0: Hola, hola, hola, ¿qué tal? ¿Cómo estamos? Muy buenas noches. Hola, hola, ¿qué tal? Hoy estamos lunes, iniciando la semana ya, el lunes 15 de junio. Por Dios, el tiempo, cómo avanza de rápido. Así de rápido, espero que también estén avanzando sus resultados, sus metas. Sí, así que ¿qué tal están esos propósitos de inicio de año? Aún tenemos 6 meses más que se nos vienen para poderlos cumplir. Si de pronto se tuvieron que extender por algún motivo, aún tenemos tiempo. ¿Qué tal? ¿Cómo están mis amigos? Para quienes se están uniendo en este momento a través del dial de la 98.1 y 94.9. Hola, hola, ¿qué tal? Bienvenidos, bienvenidas, que este es su espacio favorito de todas las noches. Así es, regresando Ando, el programa que te encanta, el programa que te hace suspirar y pensar un poquito más en el amor, porque por acá nos convertimos en ese cupido, dicen también, en ese cupidito para saludar a la gente que está enamorada, para saludar a las parejitas, aquellos que también están cumpliendo años, bodas. Bueno, hemos tenido de todo acá en el programa, así que eso es lo bonito de conectar con las personas. Así que muy agradecida por esa bonita sintonía y el espacio que nos brindan a cada uno. Por acá también vamos a saludar hoy en nuestra dupla de la noche. En la dupla perfecta de la noche nos acompaña Freddy. Así es, nos acompaña Freddy. Así que vamos a saludar a Freddy también. Hola, hola, ¿qué tal? ¿Cómo estamos?
1: Señoras y señores, ya pues. Ya era hora. Ya era hora de estar en Regresando Ando, por supuesto. Así que ya volvimos, ya estamos aquí. Y gracias por la apertura, chicos y chicas. Bienvenidos. Esto es Regresando Ando aquí en La Cariñosa. Qué buena, o sea, mi querida Chío, gracias por la apertura. Me siento feliz de volver a un programa más con usted.
0: Muy bien, esa es la actitud, qué lindo. Fuertes los aplausos también para nuestro Freddy, que nos está acompañando en esta noche acá en la consola, acá mezclando con todo, Freddy. Así que vamos a iniciar con bonita música, vamos a iniciar también con buena información, con algunos truquitos. Hablaremos un poquito de este episodio que no nos gustó a los ecuatorianos el fin de semana. Vamos a ver también cómo fueron las impresiones. Lástima que tuvimos que trabajar hoy, dicen por ahí. Pero bueno, así es la vida y nos sucede de todo un poco. Lo importante es aprender y tener la actitud para enfrentarlo, ¿no? Les damos la bienvenida a Regresando Ando. Soy Chío López y bueno, nosotros los acompañamos acá hasta en punto sean las 22 horas 10 de la noche. Recuerden el WhatsAppito cariñoso para sus dudas, inquietudes, sugerencias, opiniones, respuestas. Ajá. Ese numerito donde quieres hacernos escuchar tu tono de voz, tus rugidos, maullidos que suele pasar. A través del 0982-981-981. Esto inicia aquí.

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1: Muy bien, por acá estamos sonando. ¿Qué tal? ¿Cómo estamos? Para quienes se están uniendo en este momento, muy buenas noches, bienvenidos, bienvenidas. Ya saben que por acá los acompañamos hasta en punto sean las 22 horas 10 de la noche, así es, 22 horas 10 de la noche. Así que por acá vamos con un poquito de reseteo cariñoso, el reporte de sintonía también, desde donde nos están escuchando. ¿Qué tal está el clima por ahí? ¿Está haciendo frío? ¿Está calorcito? ¿Lloviendo? Bueno, por acá nos puedes contar a través del 0982-981-981, que por acá estamos súper activados para ti. Por acá nos dicen, bueno, iniciando la semana. Iniciando la semana también, ¿qué tal estuvieron las actividades del fin? ¿También asistieron? ¿Sí asistieron a la caravana? ¿Sí asistieron a apoyar a la Tri? ¿Sí estuvieron ahí presentes viendo cómo juega nuestra maravillosa Tri, cómo nos tenía en ascuas hasta el final? Bueno, por acá también nos lo puedes contar. Por acá vamos a dar rapidísimo paso al reporte de sintonía. Tenemos algunos audios también. A ver, vamos a escuchar. Creo que doña Toñis la tenemos por acá también. A ver, hola, hola.
2: ¿Cómo estás, Suita preciosa? ¿Cómo le ha ido? ¿Cómo estuvo allí donde se fue a ver el juego de los el juego? ¿Cómo estuvo? ¿Se ganaron o perdieron? Díganle. Si me puede poner una canción ya tal cual es. Cara de gitana, por favor, señorita preciosa, ojitos lindos, ojitos preciosos. Bueno, ahí me pone, ahí le manda también, así como yo le mando, me manda así también. Gracias, muy bien, cuídese mucho.
1: Eso, doña Toñis, usted está mejorando con el tiempo, con los mensajes. Muy pronto la vamos a tener por acá también locutando a ustedes, está aprendiendo. Bueno, le enviamos muchos cariñitos también, gracias por ese bonito reporte de sintonía, muchísimas gracias por mantenerse en contacto también, y por supuesto, sus canciones favoritas por acá que siempre nos solicita, Cara de Gitana o 12 Rosas, que también son de sus temas favoritos. Le enviamos un fuerte abrazo hasta los encuentros, y gracias por estar en sintonía de Regresando Ando, acá al ritmo de La Cariñosa. Muy bien, por acá tenemos también, nos dice Alexita, un saludo para la familia Jiménez desde Catamayo, y por acá nos solicita el tema Déjame Intentar de Carlos Mata. Claro, en el momento ya iremos colocando estas canciones también románticas. Un poquito también más adelante, porque ahora estamos como que con un bachateo. Primero sacudimos el cuerpo, primero botamos la mala vibra, primero respiramos, dejamos atrás la mala influencia del día. Eso negativo que de pronto por aquí nos estaba atacando, pues es momento de botarlo. Por aquí tenemos otro audio. Hola, hola, ¿qué tal? Buenas noches.
3: Gonzalito, tengo frío, abrázame.
1: ¿Cómo, Gonzalito? Gonzalito, por favor, usted no... No nos, ni siquiera regresando, mire, por acá también lo solicitan. Muy bien, vamos ya, ya lo dan a abrazar, ya mañana Gonzalito por ahí. Tenemos otro audio por acá, hola, hola, ¿qué tal? Buenas noches.
4: Buenas noches, Chito, buenas noches, Carita. Aquí estamos regresando, anda, aquí full trabajación, después de un día no tan agradable, pero bueno, ya estamos un poquito mejor y gracias por... Gracias, más que nos alegra en la noche. Hasta las 10:10.
1: Por supuesto, así es. Por acá, Chio López junto. Bueno, normalmente con Jairito, pero esta vez lo tenemos a Freddy. Así que Chio y Freddy esta noche acompañándolos hasta las 10. Hasta en punto sean las 22 horas 10 de la noche. Ya lo saben, acá con Regresando Ando. Por acá nos dicen, hola, hola, por favor, ayúdame con la canción de Romeo Santos. Cualquiera, dice, cualquiera de Romeo Santos. Muy bien. Ya, por acá Freddy la tiene lista. Listo, Freddy. Por acá nos dice, hola, hola. Excelente inicio de semana, muchas bendiciones para todos los que hacen La Cariñosa, dice. Si le podemos ayudar con una canción de Luis Fonsi, Me Quedo Callado. Ya le estaremos colocando más adelante también, así que quédese atento, quédese atento. Por acá también nos están saludando. Hola, hola, buenas noches, reporte de sintonía. Qué lindo, por acá nos dice Sector El Valle también, que está en sintonía, Zamora Chinchipa, la región costa. Bonito, bonito. Por acá Manta nos decían que también estamos siendo retransmitidos, así que hola, hola, un saludo para todos ustedes. Gracias por estar en compañía de Regresando Ando acá en La Cariñosa. Tenemos otro audio. Hola, hola, buenas noches.
4: Ah, hoy día está Don Chala Chala. Chala Chala, a ver si nos puedes complacer con la canción, la película, gracias.
1: ¿La película de qué?
0: Típico de vos, Cthulhu.
5: La película creo que es de aventura, mi querida Chia. Entonces, ahí. Déjame enviarle también un cariñito, dice por acá, buenas noches, mi solecito. Mire, mire ese trato para nuestras queridas cariño oyentes. Aquí estamos conectados con La Cariñosa. Qué buena moza, full sintonía en el barrio San Agustín, territorio de La Cariñosa. Qué buena moza. Cariñitos a Jairito, bebito, fiu, fiu. ¿Cómo es eso, vuelta? Bebito, fiu, fiu, les envío un abrazo, rompe costillas, bendecida noche, me los bendiga siempre, me pueden complacer con la bachata de Romeo Santos, centavito. Ah, ya, mire, mi querida Chío, ahí estamos. ¿Qué dice por acá también? Mi querida Chío, ¿qué pasó con Jairito? Ese chico no complace nada, dice.
1: ¿Cómo que no? Sí complace.
5: Sí, es verdad.
1: Por acá nos dice, buenas noches con todos. Aquí estamos en sintonía. Enviamos un fuerte cariñito para Jorgito también, que nos está escuchando. Hola, hola, gracias.
5: Ah, don Jorgito Jaramillo.
1: Ajá, don Jorgito Jaramillo. Por acá nos dice Aldecita, nos dice, no, dice mi chico, ¿qué pasó con Jairito? Ese chico no complace nada. A ver, ¿qué pasó? ¿Ustedes no complacen acaso en la mañana? ¿O qué? ¿Qué pasa?
5: No, sí complacemos.
1: No se preocupe, que sí complacemos y aquí mucho más. Así que está Freddy aquí. Ya lo tenemos listo, esté tranquila, ya verá que le va a complacer en todo lo que usted quiera.

0: pasar una bendecida noche, cariños de Zamora. Aquí estamos en Regresando Ando con la cariñosa en casita. ¡Qué bonito! En casita. Oiga, milagro que está en casita mi Alexa, es temprano, porque siempre ella está full ocupada. Entonces me alegra mucho que esté relajada, que esté descansando a esta hora de la noche.
1: Ya no le tocó guardia, creo.
0: Bueno, mejor que pueda descansar, siempre hay que reponer fuerzas. Por acá nos dice que usted solo se burla, dice, y no complace nada, dice Freddy. ¿Qué pasó?
1: Nada que ver.
0: Muy bien, no, acá no se preocupe, que acá es diferente. Ajá. En la madrugada a veces el sueño.
1: No se avanza con tanta petición musical, entonces, pues.
0: Ajá.
1: Así es.
0: Y además estamos muy mundialistas. Chicos, ¿qué tal este mundial? ¿Cómo lo están pasando? ¿Sí están viendo todos los partidos? ¿Cómo la pasaron ayer con Ecuador? Dios mío, terminamos sufridos, pero bueno, a continuar, que aún nos quedan un par de partidos más. Así que a darle con todo, que desde ya la buena vibra. ¿Qué tenemos por acá? Otro audio, hola.
2: Hola, Freddy Chalachar. Escuchando, regresando, ando. Tal vez me podrás poner esa que dice la historia del taxi.
1: Allá, la historia del taxi. ¿Ya? No
0: historia
1: hay problema,
0: de taxi, ajá, de Alejandro. No,
1: ¿cómo? No, es de Ricardo.
0: Eso, Ricardo Arjona, Alejandro.
1: Alejandro.
0: Bueno. Muy bien, vamos a continuar con más música, complaciendo a todos nuestros oyentes. Y al volver tenemos información importante y también, por acá dice, tocó descanso, nos dice Alexita. Qué bonito, me alegra mucho. Así que aproveche ese descanso para que reponga fuerzas, ánimos, que el cuerpo también se relaje.
3: Ha estado el DJ Pañalín.
4: ¡Agu!
3: Chiquito, si le puedes mandar un cariñito a mi hija Dana Quiñones en Carigán.
0: Por supuesto, siempre para nuestra querida Dana, Danita, que nos está escuchando. Esperemos que ya haya hecho la tarea, que haya comido algo delicioso y que también esté ya relajadita, preparando todo para mañana, que la semana recién está iniciando. Y bueno, también ya les quedan las últimas semanas, ya están próximos a salir de vacaciones. Así que aplicarse, que son las últimas cositas, los últimos detallitos. Así que le enviamos muchos cariñitos también. Por acá nos dice, buenas noches, porfa, la canción Todo lo fue de Ramírez. Bueno, por acá Freddy ya se encarga de colocarle ese tema, ya lo tiene clarísimo él. Muchísimas gracias, le enviamos un fuerte abracito también, gracias por comunicarse con nosotros. Por acá tenemos un par de audios más y nos vamos con buena música.
3: Chito, mi hija ya salió el viernes, ya, ahorita está full vacaciones, Alexia.
1: Ah, ya, mire, está full vacaciones.
0: Qué buenazo, entonces, mucho mejor, aprovechando ahí las vacaciones, aprovechando el tiempo en familia y también sin descuidar detallitos, ¿no? Siempre uno se aprende, hay que aprovechar.
5: Hola, señorita preciosa.
0: Hola.
5: ¿Qué se olvidó lo que le dije? Que me ponga, por favor, no sea tan cruel, hombre, usted.
1: No sé.
0: Jamás voy a ser cruel con usted, así que tranquila. Ya lo vamos a colocar. Ahorita mismo vamos a pasar a la música y ya le ponemos su tema de cara de gitana, así que tranquila.
5: ¡Hombres! ¡Malditos hombres!
0: Madre mía, por ahí la han hecho cantar también. Usted, veo que está activada. Me encanta. Muy bien, mi querido Freddy, vamos con buena música acá en Regresando Ando.
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2: Muy bien, por acá marcamos 20 horas con 13 minutos. Regresando, ando al ritmo de vallenatos. Porque sí, porque estamos en este segmento romántico que a todos nos encanta. Que por supuesto, este es el de las canciones favoritas. El de las canciones que cuentan historias, que se convierten en himnos, que se convierten en experiencias y anécdotas que de pronto alguna vez lo vivimos, tiempo atrás, ahora mismo, quizá, bueno. Cada vallenato cuenta algo, ¿no? Y por acá lo puedes solicitar a través del 09 82 981 981. Ya sabes, el segmento de La Cariñosa que me rompió es, y por supuesto puedes solicitar tu tema favorito de vallenatos acá en la 98.1 y 94.9 FM. Ya lo sabes, somos La Cariñosa. Y por acá junto a Freddy te estamos complaciendo en todos y cada uno de tus temas favoritos en esta noche. Tenemos un audio por acá, a ver, vamos a escuchar a ver qué nos dice Milton, me parece que es que está por acá. Hola, hola, buenas noches.
3: Buenas noches, chica hermosa, buenas noches, Freddy, buenas noches. No importa, chico, que haya perdido Ecuador, con tal de que usted ya esté aquí y se puede escuchar su voz, ya nos alegramos el día ya. Si puedes, Freddy, la cancioncita de Audi. Tres notas.
2: Eso, qué lindo. Muchísimas gracias, de verdad, muchísimas gracias por esa buena vibra, por esas bonitas palabras. Les envío un fuerte abrazo a todos ustedes, a quienes nos están escuchando, también a la Fuerza Amarilla, las diferentes unidades de transporte que nos llevan al otro lado del dial, que nos llevan ahí súper cerquita, al ladito, al oído, en los audífonos. Hay quienes también están en el gimnasio y escuchándonos, así que también les enviamos un abracito, esperando que todo esté muy bien. No carguen mucho, por si acaso, no carguen tanto, ¿eh? Muy bien, por acá vamos a darles también pasito a nuestros queridos oyentes. Por acá tenemos algunos saluditos. Ajá, algunas opiniones también. Dicen que ya Novoa nos saló al partido. Bueno, hay diferentes memes. Vi algunos memes respecto de eso. Vi varios, de hecho, y que Novoa ha sido la sal. Pero bueno, caray. Ya nos toca esperar este. ¿Cuándo juega? ¿Sábado?
4: ¡Sí!
2: Sábado. 7 de la noche, 8. Por acá, bueno, ya vamos a averiguar el dato. Tenemos un audio por acá, hola, hola.
5: Buenas noches, niña Chío, aquí saludos desde la mini granja. Buenas noches, Freddy Salazar. Oiga, que usted no lo quiere en la casa, que ve este todito el día, solo en la mañana, en Cariño Show, nomás le faltó estar y ya se completaba, parece Jairo Dávila nomás. Y la cariñosa que me rompió es, yo quedaría la vida por ti, Dever Vargas.
2: Ok, qué buen tema, dice Freddy por acá, qué buen tema.
6: Ya no me quieren ver en la radio, ya ves.
2: Así toca, así toca. Hoy a Freddy le ha tocado trabajar. Hoy a Freddy le ha tocado 24-7 en La Cariñosa. Desde anoche ya creo que está acá usted.
6: Sí, desde el que el partido, todo eso. Bueno, igual estoy amanecido, todo, pero igual todo sea por el trabajo, por ayudar y siempre brindando esa mano amiga que siempre les brindo a mis compañeros de trabajo.
2: Todo sea por estar con La Cariñosa, ¿no?
6: Sí, todo sea por estar con La Cariñosa.
2: Muy bien, por acá ya tenemos el dato del partido. La selección se enfrenta este sábado 20 de junio, por supuesto, a las 7 de la noche. A las 7 de la noche, chicos, contra Curazao. Ya esperemos ganar a Curazao, por Dios, que ganemos. Tenemos otro audio por acá. Hola, hola, buenas noches.
7: Buenas noches, Nia Chío. Buenas noches, DJ Freddy Chalachar. Aquí estamos en Regresando Ando. A ver si me pueden poner una musiquita ahí en chévere. ¿Quién? De Pablo Alborán.
2: Qué bonita canción. Muy bien. Vamos a estar colocando algunos vallenatos y luego vamos a ir con estas canciones más suavitas, más relajaditas, más románticas, de esas que también les hace suspirar. Pero anotados, ¿eh? Anotados todos sus temas, porque no se nos va a escapar ninguno. A todos les complacemos en esta noche, porque sí, no solo tienen una oportunidad, sino también una segunda oportunidad, ¿no? Vamos a ir abordando el tema que también tenemos para esta noche. Hoy, lunes, lunes de reseteo cariñoso, de reinicio cariñoso, porque sí, porque no importa cómo nos fue en este día, si nos fue de pronto un poquito mal, un poquito negativo, de pronto por ahí tuvimos algún tipo de contratiempo, vamos a aprovechar este momento para relajarnos, para reiniciar, para tomar un respiro, porque acá estamos con la dupla de la noche que nos anima a seguir, que nos anima a cambiar, a transformar, a hacer que la tormenta pase y aparezca un rayito de sol también por acá.
4: Y bueno, servicio.
2: Así es. Y el tema de hoy, es sobre las segundas oportunidades. A ver, Freddy, ¿usted ha dado alguna vez una segunda oportunidad?
6: Sí, sí he dado segundas oportunidades.
2: ¿Y qué tal? ¿Pero la segunda oportunidad le funcionó o simplemente sirvió para darse cuenta que no mismo?
6: En algunas sí me hizo dar cuenta de lo que estaba fallando, o sino de la persona también, de que estaba fallando también, pero algunas veces sí, las segundas oportunidades sí valen la pena.
2: Ok. Bueno, ¿qué dice el público? ¿Ustedes creen que todos merecemos una segunda oportunidad? ¿En el amor? ¿En el trabajo? Bueno, yo creo que sí, en el amor habría que analizarlo bien, porque también, imagínate después de una infidelidad, dar otra oportunidad como que...
6: La espinita se queda ahí.
2: Exacto, y se siembra desconfianza, algo se rompe, luego complicado. Pero bueno, las segundas oportunidades, déjame contarte que son profundamente personales, flexibles y adaptables. Ya sea que busques reescribir una historia en el amor, superar errores del pasado, reinventar tu carrera o limpiar tu historial financiero, estas representan la capacidad de aprender, evolucionar y darle un nuevo rumbo a la vida. Así que mucho ojo con el tema de las segundas oportunidades. En lo personal y emocional, las relaciones, el perdón y la superación de bloqueos requiere evaluar la situación, si vale la pena o si existe un verdadero potencial de cambio. Bueno, estos son los datos que nos brindan de las segundas oportunidades. Vamos a irles complaciendo con algunas canciones que ya nos han pedido por acá y seguiremos con más datos acerca de, ¿daremos una segunda oportunidad? ¿Es lo conveniente o no? ¿Es recomendable o no? Bueno, por acá les vamos a seguir contando datitos y por supuesto ya surgirá la pregunta del día. Mientras tanto, preparen la garganta, preparen los acordeones, que se vienen los vallenatos aquí en el segmento de La Cariñosa que me rompió. Así que póngala, Freddy.

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2: Así es, y por acá estamos regresando de las diferentes actividades, algunos llegando a casita, ya cenando, aprovechando de los alimentos, así que espero que todo esté delicioso. Algunos también ya en camita, con frío, abrigándose, dice por acá, recién con las cobijas. Aún son 8:30, 8:33. Estamos también ya a pocos minutos. De paso les aviso, a partir de las 20:45, 8:45, se nos viene el espacio contratado por el maestro Damián, así que lo van a escuchar de 8:45 a 9:00 p.m, 15 minutitos también, así que ya les estoy avisando por si acaso, luego seguiremos el ritmo normal de Regresando Ando acá a través de la 98.1 y 94.9. Por acá complaciendo a todos nuestros oyentes. Y el tema de hoy de las segundas oportunidades, Por acá también nos dicen en lo legal y financiero. La ley de la segunda oportunidad dice es un mecanismo legal que permite a personas físicas y autónomos cancelar deudas y superar situaciones graves. Eso también significa una segunda oportunidad en el tema legal, muy bien. En el tema del arte, el arte y la cultura, esta temática es explorada frecuentemente en historias, como en la película dice por acá, como segundas oportunidades. Bueno, ¿quién ha visto esa película? Por acá nos dice, o en libros como de Joanna Bamón, que precisamente lleva el mismo nombre. ¡Sí! Así es. Así que ya lo saben, entrando en contexto, hablando esto de un poquito de las segundas oportunidades, de qué es lo que se logra al dar una segunda oportunidad, si lo merecen o no lo merecen, surge la pregunta del día de hoy. ¿Ustedes darían una segunda oportunidad en el amor? Bueno, si lo darían, sí, no, ¿por qué? O si ya lo han dado, ¿qué pasó? ¿Hubo un buen rendimiento? ¿Valió la pena? ¿No valió la pena? ¿O simplemente se dieron cuenta que ahí mismo no era? Bueno, pues por acá nos lo puedes contar también. Porque por aquí dice, para empezar de cero también sirve una segunda oportunidad. Para quienes son completamente maduros al respecto, por supuesto que sirve para empezar de cero, porque no está de más, no está mal reiniciar nuevamente. Todos, yo creo que al final lo merecemos. Todos merecemos una segunda oportunidad, siempre y cuando estemos conscientes de qué involucra esto. Así que mucho ojo con el dato, mis queridos cariñositos y cariñositas. Mientras tanto, vamos a seguir con los vallenatos de esta noche, porque por acá la cariñosa que me rompió en este lunes, retornando del fin de semana, retornando de un partido un poco triste de nuestro Ecuador, pero como quien dice por ahí, ¿no? Argentina te inició perdiendo y ganó el Mundial. Bueno, esperemos que sea lo mismo con nosotros. Que los siguientes partidos que se nos vengan realmente los ganemos. Así que a ponerse la camiseta más que nunca, chicos, más que nunca. Así es. Muy bien, vamos a continuar con más vallenatos en esta noche de La Cariñosa que me rompió. Porque aquí sonamos hasta las 22 horas.

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5: Saludos, amados hermanos, y bienvenidos a su programa, La Mesa Curandera, Flor de la Esperanza. Y el sol brilla para todos. A partir de este momento, ustedes pueden participar del programa. Te voy a ayudar

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0: 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Quieres recuperar a tu mujercita. 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Yo sé que me estás escuchando el programa. Yo sé que estás sufriendo. 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Te pica el cuerpo, estás estresado, nervioso, se te ha quitado las ganas de comer. Porque, mi amigo, no avanzas a pagar al banco. ¿Qué es lo que está pasando? Te estaba yendo bien en la minería. Estaba yendo bonito. Encontraste la veta de oro. Pero hoy se te escondió la veta de oro. Te ha caído la mala suerte en los militares. No te dejan trabajar. Mi amigo, tu misma familia es envidiosa, es mala. Ese trabajador que tienes, te has dado cuenta que es envidioso. Ese socio que tienes, todavía no encuentran la veta de oro y ya están pensando en qué gastar el dinero. Amigo, el oro es bien receloso. 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Ahí está el secreto de Huesito de Muerto, de Wenceslao. Un secreto muy bonito. 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Les he entregado el secreto de Wenceslao, el secreto del Huesito de Muerto. Y les está yendo bien en la minería. Y también otros secretitos más que le he enseñado, que eso ella es confidencial. Mis amigos, ¿quieres triunfar? ¿Quieres salir de la pobreza? ¿Quieres tener tu tráiler, tu volqueta, tu máquina? ¿Eres operador? ¿Te gusta la minería? 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Gracias por escuchar el programa. 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Me vienen de todo Macas, Sucúa, Logroño. Amigos que vienen de Cuenca, sí, de Cuenca me visitan, de diferentes partes del Ecuador, hablan del maestro Damián, qué bonito. 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Yo te digo si tu pareja te engaña. 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
1: Por supuesto, y marcamos 21 horas con 16 minutos. Por acá estamos en Regresando Ando y ya en nuestro segmento de baladas. En este segmento de las canciones románticas, de aquello que nos gustaría escuchar y cantar con todo el corazón en este momento. Por aquí teníamos algunas peticiones que ya nos habían solicitado antes, de que nos pedían un poco de Elefante, Carlos Mata también me parece. Déjame intentar, decían por acá. Muy bien. Cara de Gitana, por si Doña Toñis nos está escuchando, ya complacimos su tema también en esta noche. Oh. Así es, por acá nos dice Full Cariñosa, nos están escuchando, muy bien, enviamos un cariñito a Rommel, que también está a full sintonía, un fiel oyente, un fan número uno de Regresando Ando, así que muchísimas gracias.
2: Sí, señor.
1: Así es, por escucharnos cada noche, por acompañarnos y dejarnos acompañarlos también. Por acá nos dice, señorita, muy buenas noches, hermosísima su programación, nos cuentan por acá, muchísimas gracias. Por acá nos dice, ¿podría ponerme la canción de Miguel Bosé, Creo en Ti? Por supuesto, ya la acabamos justamente de colocar, por acá complaciendo a todos y cada uno de ustedes, porque estamos ya en el segmento de las baladas, en ese segmento que nos hace suspirar un poquito de amor y también recordar tiempos de antaño, ¿no? Por acá tenemos un audio.
3: Hola, señorita preciosa. ¿Cómo está, señorita preciosa? No me puedes poner, señorita preciosa, la canción Dos Corazones, por favor. ¿Ya saben cuál es?
1: Muy bien, está enamorada, Doña Toñis, me parece usted. Toda romántica, muy bien. Yeah. Claro que sí, por acá ya le vamos a estar complaciendo con su tema favorito. Ya es un tercer tema que es parte de su repertorio, ¿no? Porque antes nos solicitaba solo Dos de Rosas, Cara de Gitana. Ahora, ¿cómo es? ¿Corazones Enamorados,
3: Hola, señorita preciosa. ¿Cómo está, señorita preciosa? No me puedes poner, señorita preciosa, la canción Dos Corazones, por favor.
1: Ah, Dos Corazones.
3: Ya saben cuál es.
1: Ok, ahora sí ya sé cuál es. Muy bien, Dos Corazones, nos dice por acá, ya le vamos a estar colocando también. Le enviamos un fuerte abrazo a Doña Toñis, que nos está escuchando también. Por acá tenemos otro audio, a ver, las baladitas de la cariñosa. Hola, hola.
4: Buenas noches, Chío, buenas noches, Jairito. ¿Puede poner la canción? Quisiera tener dos corazones.
1: Oiga, usted está sincronizado con Doña Toñis, le cuento. Que por acá están pidiendo el tema, el mismo, el similar. Muy bien, le enviamos muchos cariñitos también acá a nuestro Samuelito que se está comunicando con nosotros. Muchísimas gracias. Ya les estaremos colocando su canción favorita en esta noche de lunes, inicio de semana, a iniciar con pie derecho. Si de pronto tuvimos una caída, nada. A limpiarse el polvo, a limpiarse, de pronto se raspó por ahí, límpiese y levántese con buena vibra a tomar impulso, ¿no? Marcamos ya 21 horas con 19 minutos. Hablábamos también de las segundas oportunidades. ¿Qué tal? Dice las segundas oportunidades. Por acá entonces les preguntábamos, ¿tu mejor historia de amor nació de una segunda oportunidad o de una decisión de seguir adelante? ¿Simplemente decidió dejar todo atrás y continuar con su vida o decidió brindar una segunda oportunidad y funcionó todo, funcionó a la perfección? Bueno, por acá nos dice que la mejor historia de amor siempre nace de la decisión de seguir adelante, ya que es justo en ese acto de soltar y elegir el propio crecimiento donde realmente se abren los caminos. Así que para quienes han decidido dejar ir, para quienes decidieron soltar también a esa persona que de pronto no estaba sumando en su vida, está en lo correcto, todo pasa en la vida, así que relájese, respire un poco, comunique, distrae a la mente Y pues la vida continúa, chicos. La vida continúa y siempre, siempre viene algo mucho mejor. Eso se los digo con toda seguridad. Siempre, siempre viene algo mucho mejor. Marcamos ya 21 con 20 minutos. Vamos a seguir con más baladitas y también con las respuestas de algunos de nuestros oyentes que nos responden por acá. Valga la redundancia de cómo ha surgido su historia de amor. ¿En base a una segunda oportunidad? ¿O porque simplemente decidió seguir adelante? 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Seguimos con más música.

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2: Muy bien, 21 horas con 47 minutos, por acá más románticos que nunca, complaciendo a todos nuestros oyentes. Nostálgicos también nos cuentan, un poco nostálgicos, que las lágrimas empiezan a brotar. No es lágrimas, dicen por acá, es una basurita que se metió en el ojo. Muy bien, enviamos cariñitos a todos los que se comunican con nosotros a esta hora de la noche. Hola, hola, muchísimas gracias por cada uno de sus reportes de sintonía, por llevarnos en sus diferentes unidades de transporte. Ya saben que acá los acompañamos hasta las 22 horas, hasta las 10 de la noche, ya mismo, de hecho, ya mismo. Gracias también por permitirnos acompañarlos, por permitirnos estar ahí cerquita de ustedes. Ya saben, acá con lo mejor de la música, con lo mejor de los ánimos, de la vibra. Y esta noche junto a nuestro querido Freddy, que nos está acompañando. Freddy, de verdad que Freddy es un chico que trabaja demasiado, ¿verdad? Full, full, todo el día dice que lo tienen por acá. Modo cariñoso está él, ya es el cariñoso.
3: Protégeme, Señor, con tu espíritu.
2: Ahí está, pilas, jefes, unas horitas extras acá, que nos dice. Muy bien, por acá nos dice, por favor, una baladita de Leo Dan, dice por acá. Ya ahorita mismo, ya Freddy con los dedos enseguidita y lo busca y lo pone. Nada de que no complace, eso es falso, dicen por acá. Muy bien, qué lindo. Bueno, por acá seguimos con más de nuestro programa. Ya saben que este es su espacio favorito acá, Regresando Ando. Regresando del trabajo, de las diferentes actividades. Algunos chicos

0: casita. Espero que estén aprovechando estos momentos, disfrutando sobre todo, disfrutando de la familia, de las personas que los rodea, de tener más comunicación, porque a veces por la tarea, por el trabajo, por diferentes cosas, no platicamos, no contamos. Entonces, aprovechar ahora, ¿eh? Ajá, sí. Por acá nos dice, buenas noches, ayúdeme por favor con una baladita del recuerdo dedicada para mí, Armando. O para Armando. Le enviamos un abrazo. Este es un contacto nuevo también, así que vamos a ir agregando también. ¡Qué bonito! Lo bonito es que siempre tenemos contactos nuevos acá en la radio, gente que se va sumando a nuestra comunidad, y cariñositos y cariñositas, así que les damos la cordial bienvenida. Gracias por estar junto a nosotros. Le enviamos un fuerte cariñito también a Alvita, que se acaba de integrar por acá. Y también dedica una baladita para Armando en esta noche. ¿Pero qué baladita? Cualquiera, cualquier baladita del recuerdo. Bueno, ahí lo vamos a poner. Gracias y bendiciones, nos dice. Bendiciones también para usted. Un fuerte abrazo. Es que no tenemos un audio. Por acá tenemos un audio. Hola, hola, buenas noches.
1: Muy buenas noches, negrita hermosa, preciosa. Como sabes decir, boquita de miel, vocecita.
0: Por acá tenemos
1: curiosa.
0: Toñis, Toñis número dos.
1: Bueno, señora, Freddy Salazar, hermano, ¿qué? ¿No te quieren en la casa? Confirmo. Qué barbaridad, todo el día le jaló. No tendrás más. Chicos, podrán ponerme una cancioncita, el Dan, pídeme la luna, a ver qué pasa.
0: Y a ver qué pasa también, a ver qué pasa, ¿no? No, nuestro querido Freddy, él es un ejemplo a seguir. Él aquí dedicado 100%, ya lo saben. Así que le enviamos muchos cariñitos a Freddy también, que está aquí, por supuesto que está aquí. Así que más cariñitos. Por acá tenemos a otro audio también. A ver, hola, hola, buenas noches.
2: ¿Qué le va a creer en la casa si tienen que lavar los pañales? Peor que echar. En todo caso, aquí está...
0: En todo caso hay que trabajar también, chicos. Entonces, ahora mucho más, ¿no?
3: Típico de vos, putulo.
0: Por acá también usted con experiencia, ¿no? ¿Verdad, Morenito? Por acá con la Danita me imagino que también atravesó lo mismo. Muy bien. Enviamos también cariñitos a Anthony, que por acá justamente lo estábamos escuchando. Anthony, el aventurero, lo tengo por acá registrado. Muchísimas gracias por cada uno de sus mensajitos. Vamos a ir complaciendo con más música y bueno, ya regresamos también para despedirnos porque estamos en la recta final de nuestro programa de Regresando Ando, su programa romántico de todas las noches, su favorito, por supuesto.
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2: Momento de despedirnos. Bueno, momento de despedirnos, mis queridos cariñositos y cariñositas. Gracias por acompañarnos en esta noche acá con vallenatos, con baleritas, con bachatas. Esperemos haberles sumado un poquito de alegría, un poquito de ánimo, un poquito de frescura también en este lunes. Yo sé que el lunes de pronto es el día más pesado para todos, es el día más largo de todos.
3: ¡Sí, señor!
2: Ajá, pero aquí tratamos de darle un toque, de darle una pizca de sabrosura.
3: No hay plata.
2: Para que vaya iniciando bien, para que la semana vaya fluyendo y que cada una de nuestras actividades vaya bien, chicos. Yo mañana, por ejemplo, inicio un rodaje, vamos a estar full, más movidos por aquí y por allá. Esperemos que no nos llueva tanto, pero así vamos, ¿no? ¿Qué tal ustedes? Me cuentan el día de mañana con qué inician, qué van a hacer. Espero que todo esté muy bien también. Los abrazo mucho y no olviden el día de mañana despertar con Kevi Freddy. A ver, aprovechemos e invite a usted ya que está aquí, ¿no?
4: Claro, por supuesto. Los invitamos a partir de las 5 de la mañana, el mañanero con La Cariñosa, junto a Merito Beatmaster y tu servidor Freddy Salazar.
2: Oigan, y yo digo, este chico es un ejemplo, definitivamente, porque ahorita 10, 11, 12, luego mañana madrugar, Dios mío, usted, Freddy.
5: Es que no puedo, mamá, no puedo.
2: Oh. Bueno, tiene que poder, ya, le toca.
3: Apoyémosle, la valiente.
2: Apoyémosle y colaborémosle para que mañana venga con toda la actitud. Acá junto a Homero Beatmaster, ¿no?
4: Sí, es verdad, sí. Aquí estamos.
2: Muy bien, por acá me dicen, no se vaya, dice mi chivo hermosa. Sí, su voz es la melodía para los oídos. Saluditos desde Winza Minería Armidalgo.
4: Ahí está, ve.
2: Muchas gracias. Mis oyentes siempre muy cariñosos. Ellos son muy cariñositos y cariñositas. Por ahí también me encontré a Janelita. No sé si de pronto nos está escuchando. Es una querida oyente también de Digitech, por supuesto. Así que por acá le envío un fuerte abrazo si nos está escuchando. Ella es una señora muy querida. La verdad que también se ha ganado mucho mi cariño. Entonces le enviamos un fuerte abrazo. Siempre con su buena actitud ella por acá. Muy bien, mis queridos cariñositos y cariñositas. Alexita Morocho, que también nos está escuchando por acá. Ella nos envía, nos dice que... y acá veo que es fanática de Freddy también. Tiene hasta stickers.
4: Madre santísima. Deje.
2: Bueno, de varios de nuestros queridos oyentes, que sí digo. De nuestros queridos locutores acá también. Les enviamos un fuerte abrazo. Gracias por estar junto a nosotros nuevamente en esta noche. Nos vemos el día de mañana, asimismo a partir de las 7, así que los acompañamos acá hasta en punto sean las 22. Mi querido Freddy.
4: Por supuesto, para todos los cariñositos, gracias por esta excelente sintonía aquí en Regresando Ando. Dios les pague, que pasen una excelente noche y por supuesto abríguense, ya que está haciendo bastante frío, pues de temporada que ya estamos acá en Loja y por supuesto allá en Zamora. Virgen Santísima, dice, va a tocar a construir la segunda arca de Noé.
2: Madre mía.
4: Así que los invitamos el día de mañana a las 5 de la mañana en el Mañanero con La Cariñosa, junto a Marito Beatmaster y mi persona, DJ Freddy Salazar. Ha sido todo un placer poder brindarles algo más que música, sobre todo llegar a sus corazones y pues obviamente dejarlos de esta manera es pues la única razón por la que nosotros estamos aquí, para brindarles entretenimiento, buena música y sobre todo algo más que una programación. Estamos siempre de cariñosos. Gracias, Dios les pague.
2: ¿Cómo es eso? Que estamos siempre de cariñosos.
4: Claro, de cariñosos, obviamente. Siempre somos cariñosos para nuestros queridos cariñositos.
2: Es que imagínense eso en las chicas. Estamos siempre de cariñosas. ¿Cómo? Y vuelta.
4: No me refiero a este tipo de que de cariños.
2: Bueno, ya lo saben. En todo caso, estamos siempre de cariñosos.
4: Sí, estamos siempre de cariñosos.
2: Muy bien, mis queridos chicos y chicas. Nos vemos el día de mañana. Un abrazo fuerte para quienes están iniciando la jornada a esta hora de la noche. Como siempre les digo, muy concentrados, coman algo delicioso, balanceado y sobre todo tomen mucha agüita. Nos vemos el día de mañana. Chao, chao. Descansen.

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1: 11 con 9 minutos.

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1: para estar a tiempo con la cariñosa.
0: 11:11.
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0: Una con 34 minutos.

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4: para estar a tiempo con la cariñosa.
0: 1:38.
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0: Oye, tengo que hablar contigo.
1: Dime.
0: Pues he estado pensando que ya no quiero estar contigo. Ya no quiero andar.
1: ¿Por qué?
0: No sé, es que son varias cosas. Cosas de tu personalidad que ya no aguanto. Que la verdad tienes muchos problemas y ya no quieres resolverlos. Cuando lo resuelves, no me gusta la manera en que lo haces.
1: Yo no tengo problemas.
0: Ay, sí los tienes, solo que lo niegas.
1: Bueno, ponle tú que sí tengo problemas. Dices quererme, pues ayúdame ya no tener.
0: Es que ese es el problema.
1: ¿Qué?
0: Ya no te quiero.
1: Ayer que me dijiste te amo, era mentira. ¿No lo sentías?
0: Perdón.
1: ¿Desde cuándo estás así?
0: Es que no quiero lastimarte.
1: ¿Desde cuándo?
0: Pues es que ya lo había pensado, pero...
1: Entonces me estás diciendo que todo...

0: Bueno.
1: Hola.
0: Ey, ¿qué pasó?
1: Oye, te hablo por... Es que quería decirte que te extraño. ¿Tú no?
0: No se me hace justo decírtelo.
1: ¿Por qué? ¿Y se te hace muy justo lo que me hiciste o qué? Yo sé que me extrañas. Yo sé que quieres estar conmigo. No me vas a decir nada.
0: Yo ya te dije todo lo que tenía que decir. Estoy decidida en lo que pasó. Te lo juro que nada va a cambiar.
1: ¿Entonces no te importa lo que tengo que decirte?
0: Sí me importa, pero te lo juro que no va a servir de nada.
1: ¿Qué pasó? ¿Por qué de repente mandaste todo a la fregada?
0: Ya déjame ir, por favor. No quiero que me estés esperando porque nada va a cambiar.
1: Ese es mi problema.
0: Tienes razón.
1: ¿Sabes? Nadie te va a querer como te quiero yo. Nadie.
0: Oye, ya me tengo que ir. Cuídate mucho, ¿ok?

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2: para estar a tiempo con la cariñosa.
0: 2:45.
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1: Es la hora
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0: 3:49 minutos.

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0: 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Es la hora
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0: 3:53.
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2: Es la hora
3: para estar a tiempo con la cariñosa.
2: 4:45 minutos.

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0: 4:48. 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
3: 5 con 2 minutos.

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0: Buenos días. Buenos días, papitos lindos. ¿Cómo estamos hoy en este martes de viejas?
1: ¡Habla hoy! ¡Habla!
0: En este martes de... Sí sabe la ruca, ¿no? ¿Cómo estamos? Buenos días.
2: Sí sabe la ruca.
0: ¡Epa! Hoy día estamos martes de viejas, señoras y señores. ¿Cómo estamos? Papitos lindos, mamitas hermosas. ¡Vamos levantando! ¡Levántate!

0: con 17. Levante pronto, vea, las vacas están sin ordeñar, la gallina está sin poner el huevo, el cuchi está sin comer, no sea malo, el caballo sin tomar agua. Apure, hombre, ese desayuno, esa cocina está fría. Todavía no se calienta nada, vea, los cuyes sin comer, tan que gritan esos cuyes de hambre, por Dios. Mueva, ahí está, yo no digo, ve, ahí está, los cuyes mandan reporte, ve, dígale que ya den de comer, dice, no sea malo. Levante pronto, levante, papito, levante, mamita, ya es hora, hombre, ya es hora, ya. ¿Y hasta qué hora también, hombre? Yo ya le di agua al caballo, dice. ¡Buenos días! ¡Buenos días, Carlitos! También buenos días, Homer y Freddy. Excelente programa, Rumbo y Anzaza. En compañía de la mejor, la cariñosa. ¡Qué buena moza! Que la presencia de Dios te acompañe siempre. Dios le pague, Dani, también por esos deseos. ¡Qué lindo! Oiga, buenos días, Ale, ¿cómo estamos? Buenos días, Cecilia Bey Vince, buenos días. Eso, vaya levantando, vea, ya vaya levantando. Esa ropa sucísima que está de dejar en remojo, vea, mueva rápido, hombre. ¿Y quién ya dejó la ropa en deja, hermano, en suavizando? El señor Freddy Salazar DJ ya está con nosotros también en esta mañana. El hombre viene oliendo cosas que esas manos a deja y a cloro. ¡Qué lindo, hombre, por Dios! Hace unos cuatro necesitan la ñaña de esto. Buenos días, hijo lindo, ¿cómo estamos?
1: Bien, santísimo, con tanta presentación, señor don Lauro Romero, ya de una vez diga que estoy a la venta.
0: Estoy a la venta, hermano.
1: Cobre de una vez por separado, ya.
0: ¿Cuánto darán hoy la plena ya? Ya, vamos a hacer algo, hermano, mejor.
1: Vamos a hacer, me van a subastar, creo.
0: Hermano, vamos a ver a cuánto llego hoy día. Solo es una prueba, ya.
1: A ver.
0: Vamos a hacer una prueba. ¿Cuánto llega una dama que quiera cenar con el señor Freddy Salazar? Una cita media romántica, ya. Media nomás digo, porque solo va a ser la compañía nomás. No va a ser nada de muchas, nada.
1: Ahora voy a ser, ¿qué? Damo de compañía.
0: Sí, solo la compañía nomás del señor para cenar y nada más, señores. Todo lo recaudado será donado, hermano, ya sabe.
1: Ah, ya, entonces.
0: Así que vamos a ver si hay, hermano, alguien que diga, yo os doy unos 200 por el Freddy Salazar. Tal caso, déjeme abrazarlo.
1: En tal caso, déjeme abrazarlo. Señoras y señores, ya estamos listos por la 98.1 y 94.9. La cariñosa, qué buena moza en este martes de
2: vieja.
1: Pero buenas, Diosito, lindo.
0: Doña Antonia, ya creo que quiere, hermano, dar 200 por usted. ¿Qué dice? Ya está por ahí, hermano.
1: Sí, así veo. A ver, ¿qué mamita dice? Antonia, como siempre, levantándonos.
3: Hombres, malditos hombres.
0: Hermano, ese yo le puse de ringtone del teléfono.
1: De ringtone todavía.
0: ¿Cómo estamos, Valeria Jaramillo? También buenos días, mamita linda. Buenos días, ¿cómo estamos? ¿Ya está ese desayuno? Confirme, ve, hasta acá se huele. Ay, qué rico que está cocinando, Diosito.
1: No, dar ganso. Dar ganso.
0: Ahora la Valeria va a estar en otra cosa, hermano, y yo diciendo acá, qué rico huele. ¿Qué dice, hermano, doña Antonia?
4: Buenos días, compañeros, buenos días, acompañantes.
0: ¿Cómo?
4: ¿Cómo están? ¿No me pueden poner la música de que me voy a España, por favor? No sean así tan... ¿Qué les puedo decir?
0: ¿Cómo?
4: Decir gracias, cuídense.
0: ¿Cómo con judío? ¿Qué dirá doña Antonia Virgen Santa? Sí, va,
5: claro, lo que yo también le digo.
0: Madre bendita. ¿Qué dice por ahí? Ya está la gente conectándose, mijo lindo.
6: Morning, my friend, Homerito, aquí estamos, Freddy. Mi pregunta es si se verá por ahí una mal dormida que vaya a comer con ese perro flaco.
0: Hermano lindo, usted no sabe.
1: Si no, pregúntale, ¿puedo abrazarlo?
0: Hermano, usted supiera que este perro flaco, hermano, creo que se pone colonia 7 caballitos. Hermano, este es como imán.
1: Pero primero déjeme abrazar.
0: Pila gracias ahí, dice Carillitos. En el Alto Nangaritza también escuchándonos, dice a través de la aplicación. Qué chévere, hermano.
1: Madre
0: qué,
1: santa.
0: Qué, hermano, mío, me gusta la foto que ha mandado el Alfredo, hermano. Sal gruesa, no boas.
1: Déjate de cosas.
0: Buen hermano. Emprendimiento, ñaño lindo. Vamos, mijo. Así sea por una arroba de arroz, hermano, lo vamos sorteando acá al Freddy.
4: Oye, ¿qué pasa conmigo? Ya les estoy diciendo bonito. Que me pongan la musita que me paña. Por favor, ya saben cuál la mía es.
1: Llama.
4: No pueden eso, ya. Por favor.
1: Ya, madrecita, ya, ya, ya.
0: Ya, mami, no estés brava por eso. Los tamales van a salir amargos de tanta cabeza. No sea malita. Bueno, buenos días, chicos. 5:23 de la mañana, 5:23. Qué alegría poder estar con ustedes. Qué gusto estar compartiendo con ustedes lo mejor de la buena música, lo mejor del entretenimiento, lo mejor del Mañanero Gol.

0: Eso, levante, vea. Ya huele a cafecito, ya huele a cafecito, qué rico.
1: Si no, pregunta a Valeria Jaramillo.
0: Eso. A ver, Valerita, ¿qué está cocinando, por Dios? ¿No será la ñaña del Duval Jaramillo?

pasó, don Joverito? Dice, uy, haciendo el desayuno. Y hace otro apodo, dice, va a ser usted bomboncito. Por chiquito y panzoncito. Tal caso, bonobón. Échale. Esa Valeria, esa es.

en este tiempo, más vale que te digan, vamos a tanquearte el carro, antes que te digan te traje un regalo, de unas flores. ¡Qué detallazo! Dice, por Dios. Échale, mijo, échale yuca al caldo.

0: 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Y es que los mejores éxitos van sonando increíble, Virgen Santísima, por Dios. Mira qué buenos éxitos que ha traído el señor Chalachal el día de hoy. Aquellos éxitos que nunca pasarán de moda. Viste, yo me acuerdo de mi abuelita, hermano. Mi abuelita ponía esa musiquita, cosa. Y esa taza que se le caía, hermano, esa que había de metal. Se despertaba, hermano, más que el gallo. Hasta el gallo se quedaba asustado, virgencita. Ese olorcito a café en la mañana, por Dios, qué lindo, por Dios. Esos son recuerdos muy buenos. Y este martes de vieja sirve para eso. Para recordar, porque recordar es volver a vivir. Y volver a vivir es sentirse que aún existen esas buenas costumbres. No que ahora café en la cafetera. Que Alexa, préndeme la cafetera. Alexa, prende la arrocera. Sí, ese rato, cosa que olía leña quemada, Diosito bendito, en la casa, para tomarse ese cafecito en chuspa, que decía uno.
1: ¿Qué decía usted de Alexa?
0: Alexa.
1: Sí, Alexa.
0: Pero no la de Zamora.
1: Ah, esa no.
0: Ni la Alexita de aquí, del ojo, hermano. No. La Alexia esa de la de ese aparato, hombre, ahorita es por internet que hay.
1: Esa de Amazon.
0: Ese mismo del señor Amazon. Eso, de don Amazon mismo es de esa Alexa.
1: ¿De quién?
0: De don Amazon.
1: Ah.
0: ¿Cómo? Usted falta de respeto y Amazon le dice, don Amazon es.
1: Amazon, por eso.
0: Don Amazon.
1: Jamás entonces, jamás.
0: 5:33 de la mañana, señores, 5:33, qué lindo estar con ustedes en esta mañana. Saber que al otro lado del receptor están levantándose para luchar por su familia, para salir al trabajo, para dejar todo en orden, para levantar las guaguas y mandarles a la escuela, que se preparen por un mejor futuro. Saber que están ustedes ahí receptando nuestra señal es lo importante, sabiendo que usted está en su jornada laboral. Algunos guardias están amaneciendo, los señores taxistas están ya en ruta, sí, sabiendo que esta mañana va a ser excelente, con la fe y la confianza puesta de que todo va a salir bien, sí señor. Así que 5:34 de la mañana, esto que suena está bonito, porque estamos en el martes, martes de viejas.
2: Gonzalito, me están entrando agua al patio, te amo, Gonzalo.
0: Échale, amigo, para que dale este agua al patio.

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1: Qué lindo que canta ese gallito madrugador, por Dios, qué lindo que canta ese gallito madrugador.

0: La gente de antes, hermano, tenía buena música para escuchar. Y nosotros acá queremos que tú recuerdes esas canciones que sabemos que te encantan, sabemos que están siempre, siempre acompañándose contigo.
1: Wilson, ¿dónde estás?
0: Wilson, ¿dónde estás? Jorge, ¿dónde estás?
2: Ya, mi amor, ya.
0: Ay, ¿qué será de Jorgito? Hoy día ya viene también, dice Jorgito, ya viene hoy día a los deportes. Ya viene a los deportes, también se reintegra. Buenos días, buenos días, buenos días a toda esa linda gente, oiga. A todo ese personal que está laborando también en las panaderías, ¿cómo estamos? Aquello que está elaborando en las panaderías, qué rico pancito que están sacando ya también. Marquito Carrión, ¿cómo estamos? Buenos días. Gracias por estar con nosotros. Talía, ¿cómo estamos? Hola, Tali, buenos días. También, Pepito, qué gusto estar con ustedes. ¡Ele! ¡Qué gusto! La tía Paola también está despierta. Vamos con unita, señor. Vamos con unita más. Para ir. Ya nos vamos directo. Ya vamos directo, señores, al espacio contratado. Enseguida estoy de vuelta contigo.
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0: Marta tengo que jalo.
1: Es que no puedo.
0: Por más que pueda, no puedo levantarme, dice. Buenos días, 6:13 de la mañana, 6:13, muchachones.

0: Reunido con mis panas. Me reuní. Sí, la tía Paola también estaba ahí. Oye, me reuní con mis panas ayer, Freddy, te cuento un ratito. Pero nunca falta en el grupo uno que comienza a decir, ay, dice, chicos, saben que ya me voy, pasa que dejé parando la olla de arroz. Total, ah, no, pasa que tengo una reunión. Pasa que tengo una reunión, amigos, ya me voy nomás, ya dicen, chicos, ya cualquier cosa está. Aguanto, pero todavía estamos tomando el cafecito, ya como, ya que estamos martes de viejas, como viejas, hermano, estábamos tomando café. Qué vergüenza para esos machos, lomo plateado, hermano, barba de cordero, hermano, estar tomando café en la reunión de los.
1: ¿Cómo dijo? Barba de cordero.
0: Claro, no ve que esos corderos son barbonotes.
1: No, barba de leñador.
0: No, cordero quiero ser yo.
1: Entonces le vamos a decir barba de cordero.
0: Cordero de ese que decía. Ese cuenquito que decía, a ver. Así como en Cuenca estamos, es mozo, Wishy.
1: El cordero.
0: Ese mismo. Oiga, y me puse a pensar, porque ya luego otro cogió.
1: El otro cogió el teléfono.
0: Mi pana, el otro cogió el teléfono. Sonó ese teléfono. ¿Aló? Le dijo, sí. Oye, y él quería disimular.
1: Ya.
0: Pero se escuchó clarito, hermano, y eso que no estaba en altavoz.
1: Ya.
2: ¡Aló, José Graciado! ¿Por qué estás diciendo que tengo que
0: ¿Qué? Hermano, le pegaron una repelada, como decimos nosotros.
1: Una repelada.
0: Hermano, la mujer le llamó bravísima.
2: Dijo, vos no sabes nada.
0: Dijo, bueno, muchachos, dijo, pasa que tengo hoy día que darle mantenimiento al carro, me voy. Ustedes saben cosas de machos.
2: Muévete rápido, eso que te espero.
0: Así le dijo, hermano, cogió, se fue. Virgen Santísima, hermano, pero esas yo sé que son unas señales.
1: Señales, sí.
0: De que son mandarinas. Entonces, yo quiero preguntar a mi cariñosito, por favor, antes de continuar, quiero preguntar cómo es que usted se da cuenta, que su pana, su amigo, su yunta,
1: ¿ya?
0: Es mandarina. Si su pana para contestar el teléfono se va a un ladito, hermano, ese es mandarina. Si su pana está en medio de la reunión y dice, cómprame dos chicles, dos, una barra de Halls para que no huelan que he estado tomando, ese es un mandarina. Si su amiga también está diciendo, bueno, chicas, ya me voy porque las guaguas tengo que ir a retirar y total ni guaguas tienes porque ya le llama al sonsonazo que se apure a la casa, su amiga es una mandarina. Vamos, chicos, rapidísimo. Quiero entonces, ¿cómo son las señales? Si su pana muestra estas señales, hermano, es mandarina, ¿cuáles son las señales que usted le detecta? ¿Cómo sabe usted que su pana es mandarina? ¿Cuándo? A ver, rapidísimo, chicos. 0982-981-981. Señor Freddy, ¿usted detecta que su pana es mandarina cuándo?
1: ¿Cuándo? Allá. Sí, me han pasado de estas situaciones, hombre, de chuta, y uno toca decir, ya,
0: ándate nomás. Ándate nomás, hermano. ¿Y por qué le dicen doña Cristela? Ya de falta, yo tengo una amiga que se llama Cristela, ¿y cómo es eso, doña Cristela? Confirma, Alexita Morocho, ¿cómo estamos? Buenos días, mi cisne hermosa, ¿cómo estamos, mamita linda? Entonces, ya saben, la dinámica de hoy es, ¿usted sabe que su pan es mandarina cuándo? 0982-981-981. Mientras usted lo va respondiendo, ¡vamos con buena música, papi hermoso! ¡Díselo! Y como diría el hombrecito ese, ¡suena!

Buenos días, aquí a full sintonía con el mañanero. Pegándome este mañanero, ya que el otro no hay nada. Dice Diosito bendito. Alajito el nombre, vea. Cristel, qué bestia hermoso. Lindo ese nombre, como para decirle, Cristel, trae rápido el canastón. ¡Olvídate!

¡Vamos, amigo, vamos! El tema de hoy, ¿sabes que tu pan es mandarina cuando? ¿Cuándo, mijo? ¿Cuándo? Ahí está para doña Antonia. Vayas a España rápido. Camino a España, dice. Buenos días, moceros.

0: de quererte.
1: ¡Ele, qué lindo, mira!
0: Mi mente te nombra.
1: Ahora sí.
0: Mi corazón te llama. Qué destino injusto.
1: El quererte tanto. Buenos días. Reportando sintonía, carita de Barbie. Y me doy cuenta que mi pan es mandarina cuando ya no sale los domingos a jugar indoor, porque según él,

Gracias, Mico. Gracias por regalarnos ese esa sintonía, ese reporte. ¡Exo Canovita! Que ha dejado mal en la boca. ¡Ay, Canovita! ¡Vamos, chicos! ¿Sabes que tu pan

su tocayo, su tocayo, mijo, vea. Hola, Homero dice, buen día, a Pulso Sintonía en Loja, en el barrio San Pedro. Ahí está Freddy Salazar. Suena, suena, suena, suena. Dijo ese hombrecito que le trata mal al chico tóxico.

0: Está bueno, mi pan es mandarina. Cuando le llama la ñora y comienza diciendo: ya regreso, me olvidé la billetera en la casa. Total, después, hermano, ni le mandan. ¿Qué tal, Homerito, mi pana? Dice: es mandarina cuando llegamos de viaje y tiene que lavar los platos, hermano. Ese ya es mangoneado, no solo mandarín, hermano. Oye, niñita, para el equipo pingüino por el oriente, qué lindo, oye, ve. Ahí están. Si existen los tigres del norte, allá están los pingüinos del oriente, hermano. Qué lindo. Homerito dice: hola, hola. Hola, mi Lisbeth hermosa, oye. Señor Freddy, le leímos el mensaje de WhatsApp o no le leímos. Sí, a ver, dígalo con sus palabritas, mijo. No quiere creer y va, acaba de perder una apuesta.
1: A ver, ¿qué?
0: Acaba de perder una apuesta. ¿Le leímos o no le leímos el WhatsApp que envió?
1: A ver, ¿cuál dice?
0: La Lisbeth.
1: La Lisbeth.
0: Le leímos la que decía que no hay na, na, na, na, na, na el otro mañanero.
1: Ay, ay, ay,
0: ay. Corrobora, señor notario Freddy Salazar del Cantón Loja, con número de cédula 1150-48-32-250. Corrobora, ¿sí o no?
1: Ajá.
0: ¿Se dio lectura al comunicado?
1: Sí, se dio ahí lectura al comunicado.
0: Señorita,
1: o si no, por la vuelta a leerle.
0: Señorita Lisbeth, prácticamente ya nos está debiendo. Usted sabe lo que apostamos. Cinco, treinta.
2: No puedo.
0: No, nada que no puedo aquí. Carajo, vienen a apostar, hermano, con el diablo
1: pero
0: todavía.
1: Es que mire, todavía dice, pegándose este rico mañanero ya que el otro no hay cómo, dice.
0: No, decía, hermano. Para mi pana Luchito, Merito y DJ Moyuco.
3: ¿Cómo?
0: Buenos días, aquí reportando sintonía desde Cayamayo. Un cariñito para mi hija Angie, que se va a la escuelita, y para mi esposa Yesenia. Un buen día, qué lindo, hermano.
4: Buenos días, criaturas de Dios, ¿cómo están? ¿Cómo están? Y aquí reportando sintonía, como todos los días. Mi pana es mandarina.
0: ¿Cuándo?
4: Si ese día tiene peloteo, desde las 2 de la tarde está haciendo los quehaceres de la casa. Dejando, lavando los platos, haciendo de comer para que la mujer le pueda dar permiso.
0: Ya. Por eso mi pana Ponce dice: ¡viva la soltería!
1: ¡Viva la soltería!
0: Rosini, cariñitos y bendiciones para ti también. Alexis Conejo, digo Cornejo. Homerito, buen día, dice, para la familia Cornejo Caraguay. ¡Qué lindo también están en sintonía! ¿Quién más anda mismo, mijo, por ahí?
1: Ya llegó el hombre que miente y miente.
0: El hombre que miente y miente.
1: Sí, el hombre que miente y miente y cobra las carreras fierísimas.
0: Dale, mijo, dale chance que se exprese.
5: ¿Te das cuenta cuando es mandarín, hermano?
1: Ya.
5: Dice: oye, pásame el número de cuenta para depositarte, hermano, porque no traigo efectivo. Hermano, le quiten hasta las chauchas.
0: Las chauchas.
5: Aquí estamos, buen día, Fredicillo, buen día, Amedillo.
0: Hola, mijo, buenos días, qué lindo, hermano, vamos.
1: ¿Sabes quién llegó?
0: El malvado, hermano. Ese no es solo malvado, sino creo que también es mandarina. Dale, mijo, ¿qué dice?
6: Buenos días, don Homero, vi Coca-Cola. Buenos días, don Freddy, cuerpo de escopeta. ¿Sabes que tu pana es mandarina cuando, faltando 5 minutos para las 8, corren a la casa, lavan los platos, los cucharas, bajan la casa, tiran la cama?
0: Padre, no, mentira.
1: Deja.
0: No, mentira, de Freddy no van a estar hablando, por Dios.
1: Oye, qué cierto, Merito.
0: Qué cierto, mijo.
1: Por ahí que me conversen por interno. Qué cierto de que me están rifando, dice, por una noche.
0: Ah, sí, eso ya vamos para el segmento, el segmento Rocoto.
1: Ah, el segmento aquí es Rocoto.
0: Rocoto Anónimo.
1: Rocoto Anónimo.
0: El segmento Rocoto Anónimo, vamos con eso, ya.
1: Ya vamos.
0: Vamos, por acá dice la fuerza Uber, la fuerza sintonía. ¿Cómo estamos? Buenos días también. Vamos, papito, vamos, estrellita, buenos días. Ya le devolvieron el celular. Por eso. Escucha, estrellita.

caballo salvaje, dice. Como sea, pon y llegas nomás, dice. ¿Y por qué te vas y te alejas de mí? Escúchalo, escúchalo, escúchalo.

Florcita, buenos días. Buenos días, cariñosos. Dice, a full sintonía en el mayorista. ¡Qué lindo! Eddie Vargas, ¿cómo estamos? Buenos días, en Consacola. ¡Buenos días!

0: chance, dale chance a los audios, hermano. Buenos días, DJ William Orellana también en sintonía, brother, éxitos totales. Muchas bendiciones para ti.
1: Buenos días, moceros, marqueteros. Lindo ese Bray, el trabajador hoy. Anoche en la radio amanece. ¿Qué no tendrá casa? ¿Estará durmiendo en el mueble ahí de la radio? Y las pilas, los semanas, la conchata, la conchata, irán con toda la buena música y toda la buena vibra.
0: Y con un buen hígado.
1: Hasta el domingo mediodía hemos de bailar con Homeros Producción.
0: ¿Qué es fiesta del pueblo? ¿Qué es?
1: Soy Gonzalito. Vos entrando agua al patio. Vos, amo, Gonzalo.
0: Vos creo que eres familia del Jaramillo, hermano. Eso, tres días de fiesta. A ver, ¿quién más anda por ahí, mijo? Dale, no más parejo.
2: Un Jaramillo a la bandeta para hacerles bailar. Ustedes van a hacer unos 8 días de fiesta.
0: Dale, mijo.
3: Era lunes y ya otra vez tomando. El día viernes tomaste, el sábado tomaste. Y ahora de nuevo lunes tomando. ¿Qué es lo que tú estás haciendo? Esas son las amistades que tú tienes. Porque amigos no hay. Esos son conocidos que te dañan todo lo que andas haciendo.
0: ¿Sabes? Mi pan es mandarina cuando ni bien llega a verlo la ñora y le dice así. Digo, hermano, no. ¿Cuál respeto, hermano? ¿Quién más anda? Dale, Eduardito, ¿qué dice?
4: Si está en una reunión de amigos mirando el mundial. Y si un amigo se levanta y dice que el partido está aburrido, que mejor se va a la casa. Ese es un mandarín.
0: ¿Qué más anda por ahí, hermano?
5: Buen día, Homero. Buen día, DJ.
0: Dale, hijo, buenos días.
5: Chorumbo. ¿Te das cuenta cuando es mandarina? Cuando no tiene barba y se deja crecer dos pelos como barbas de barba.
0: Deja nomás y yo dándole chance que se exprese. Dale, falta el último, va.
6: De adrede.
0: De adrede.
6: Deje nomás, ya.
0: De adrede, mijo.
7: ¿Qué tal, Homero? Buen día, Freddy Salazar. Buen día. Mi pana es mandarina.
0: ¿Cuándo?
7: Lo invitamos a tomar una cervecita y llega con el hijo en los brazos. Y dice, unita nomás porque tengo que ir a dejar a mi hijo en la casa.
0: ¡Ese es mandarinazo, hermano! Un cariñito para la familia, para Paulina Maya y Jonathan Leonardo, sintonía con la cariñosa. Buenos días, Homerito. Cariñitos desde Consacola.
8: ¡Sí!
0: ¡Flaquita! ¡Oye, buenos días, Flaquita! José Puya también, cariñitos, dice a Pepito Puya en el pedestal a full volumen. Mi pana de Hot Music. ¡Qué bestia, oye!
6: ¡Que está caliente la música!
0: Imagínate, hermano, ahora revisar ese procesador. Creo que está calientísimo.
6: Calentísimo.
0: Ahí está, hermano. Vamos, ¿quién más anda por ahí?
9: Buen día, cariño. Buen día. Saludos desde Yanzasa. Póngame la canción. Me cansé de amarte de Star Wars.
0: Eso, hermano. Ya saben los segmentos, hermano. Porque ahorita vamos con nuestro segmento. Aquí es donde usted comienza a pedir y le ponemos a prueba al señor Salazar. Porque aquí empieza el segmento. 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

su canción, Cariñosa si yo fuera tu DJ. Cariñitos desde Guaysimi, mijo. Esa es la gente de Guaysimi.

0: Preciosos, porfa, dice. Para mis amigas bellas, Recita Morocho, Alex Arango, Estrellita y Florcita en Perú.
1: ¡Mande!
0: ¡Buenos días!

0: El barrio Bolonia. ¿Cómo estamos la gente en el barrio Bolonia? José Méndez. Puedes colocar copas ajenas de José Méndez, dice. Ya mismo sale, mijo. Pero con audio, por audio, mi pana Freddy Salazar, por audio. Acá le vamos complaciendo parejito, por audios. Cariñosa, si yo fuera tu DJ. Cariñito para Leslie Cristina y el pequeño Alan también en sintonía. Levante, mueva, que si el rosa les vuela.
1: José Luis Ceballos.
0: ¡Échale, Katy Magali! Ahí está Freddy, vea.

0: 6:53, cariñosa, si yo fuera tu DJ.
1: Cariñosa, si yo fuera tu DJ, pondría la canción de Cinti de Byron Caicedo, dedicada para la esposa que se encuentra en Zumba. Cariños desde Chito.
0: ¡Échale, amigo! ¡Levante, levante, levante, papito!

0: Puchita, Carlito, Puchita. Buenos días, actívate, cuerpo de pera, dice, por Dios. Vamos, amigo, con esto nos vamos a la pausa. Sí, nos vamos a la pausa, enseguida estamos de vuelta. Chicos, esto es El Mañanero con La Cariñosa. No se vayan, enseguida volvemos.
1: Cariñosa, si yo fuera tu DJ, le pondría la canción Veneno para Olvidar, de Patia Balseca. Gracias.

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1: Ay, amor, que te fuiste, no puedo olvidarte. Te fuiste llevando mi vida, te fuiste llevando la casa, te quedaste con el carro. Por razón no puedo olvidarte. Si te fuiste cargando todo y todo lo que tenía, pues no, también, ¿qué te voy a olvidar? 7:15, señores, 7:15. ¿Cómo estamos, muchachos? ¿Cómo estamos, chicos? Vamos ahí, papitos lindos. ¿Cómo estamos? En plena sintonía siempre de La Cariñosa y El Mañanero, sobre todo. Oiga, 7:15, ya las guaguas están en la escuela, ¿no es cierto? Hasta ahora ya. Confirme, ¿sí o no?
2: ¡Sí!
1: Sí, ya están en la escuela estas horas las guaguas. Entonces, vamos ya de a poquito a arrancar con nuestro segmento. Este segmento que es bastante bueno y peculiar, sobre todo peculiar, ¿no? Este se llama el segmento El Rocoto Anónimo, hermano. Segmento Rocoto Anónimo, mijo. Aquí te hacemos una pregunta media picante, ¿no? Media picante para que usted pueda responderla. Rocoto. Yo no sé dónde sale tanta tontera, hermano, ya por Dios. Ya en mi casa, ya creo que no sé si les da gusto o les da vergüenza, hermano, salir conmigo. No.
3: Ya está muerto.
1: Usted, señor Freddy, ¿cómo le diría a una persona, o sea, obviamente al sexo femenino, que encuentre en una discoteca, por ejemplo? Llega usted a la discoteca con sus panas en la noche.
4: Todo bien.
1: Entra, Bielita va, Bielita viene. Ahorita que está barata, otra vez va, otra vez viene. Hermano, y se encuentra un grupo de señoritas que les da... Ustedes son cuatro amigos y ellas son cuatro amigas. ¿Cómo usted le diría para irse al Almas Gemelas? Claro, ya llegaron, ya bailaron un ratito, ya invitó por ahí unas par de cervezas, ¿no? Ahorita están baratas. ¿Cómo le diría usted para irse al Almas Gemelas?
4: Para irme al Almas Gemelas.
1: ¿Cómo le diría? Ya se hizo de la rubia, ya. Ya, la morenita ya se quedó con su pana, la otra, la patuchita, se fue con su pana también. Ya ellos sabrán lo que van a hacer. Y usted se quedó con la rubia alta de metro y medio, hermano. ¿Qué le diría? ¿Cómo le diría usted para que ya, pues, ya está por cerrar la discoteca y para decirle, acá, vamos, vea, de motelazo? ¿Cómo le diría usted?
4: Algo sutil, ¿ya?
1: Algo sutil, algo chévere. Sutil, a ver, para ver si le acepto o no le acepto.
4: Si me acepto o no me acepto, ¿eh? Bueno, le diría, como que esta conversación necesita seguir en otro lado. ¿Sabes? Me gustaría invitarte a un lugar más tranquilo.
1: Más tranquilo.
4: Un lugar donde podamos estar los dos. Podamos hablar así, con
1: solo
4: una
1: conversar.
4: Sí, solo conversar con una cervecita. Contar de la vida, así.
1: Hermano lindo, a ver, caballeros, usted va a responder anónimamente si le ha funcionado, pero una que le haya funcionado, ¿ya? Una que le haya funcionado. Por ejemplo, el Freddy dice que le ha funcionado decirle, vamos solo a conversar. Total, ¿conversaron o no conversaron? Hermano, lo que menos hicieron es pronunciar palabra, dice. Bueno, vamos a ver, caballeros, usted, a ver, rapidísimo, anónimamente, usted va a decir una de las tácticas que le ha funcionado para luego, hermano, de estar conociendo a una pareja, llevarle ahí a donde se come mote, y si le ha funcionado, me confirma. Y chicas, usted me va a contar, mujeres, me va a contar una con la que les convencieron a ustedes, ¿ya? Vamos, esa se llama el Rocoto Anónimo. Estas son preguntas picantes que ustedes las responden anónimamente, ¿ya? 7:19. Con eso a chalachar no le dan, pero ni el desayuno, dice. Buen día, Homero, cariñitos, desde Machala, mi pana Chicuelito Junior. Confirma, Chicuelito, ¿cuál es una? Usted es rápido, ahí mande anónimamente una que le haya funcionado para llevarle al cinco letras. Al cinco letras, hermano, rapidísimo. Y chicas, ¿cuál es el que a ustedes sí le ha convencido? Rapidísimo. Si le ha convencido, no, rapidísimo. ¿Con cuál ha sido el palabreo que le ha convencido para llevarle al cinco letras?
4: Homerito.
1: Mande.
4: Yo, la verdad, todavía sigo preocupado.
1: ¿Por qué está preocupado?
4: Gaby Parce no asoma, loco.
1: Uy, es cierto, la playa le va a llamar mejor a la Gaby. Es creo que sí le han convencido para que esté una semana en el Cinco Letes, creo. Hermano lindo, dale. Nada de nombres en este momento, todo es anónimo. Responda por ahí, dele, mande los audios que acá el señor Freddy le va reproduciendo, ¿ya? Dale, mijo, reproduce nomás. Es que ahí hay, reproduce nomás.
4: Ya, ya, sí, sí.
1: Reprodúcete nomás.
2: ¿Cuándo han visto una rubia alta de metro y medio? Metro y medio y alta todavía.
1: Es que se estaba pintada el cabello y con tacos.
4: Ah, entonces que ha sido. Ah, no.
1: Dale, dale.
4: Tenido de palanca al piso.
1: Dale, mijo, otro.
4: No, mijo. Deje nomás
1: la rubia de metro y medio.
5: A ver, pregunto, ¿dónde le llevo? Y me dice dónde tú quieres. Entonces yo le de una le llevo al motel.
1: Pero,
5: no le digo por dónde.
1: Pero entonces le ha funcionado o no le ha funcionado. Esa es la pregunta, ¿ha funcionado? Solo quiero que me cuenten la experiencia de si les ha funcionado o no les ha funcionado, ¿ya? Vamos, y las chicas, ¿con cuál es que le he convencido, ya? No sean malitas, porfa, pónganse pilas ahí, chicos. Vamos, este es el segmento, el Rocoto Anónimo, dale.
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6: Ese pana que tiene contrato se va llevando la mujer, va llevando perro y todo.
1: Perro y todo, sobre todo. Vamos, chicos, con buena música. Mientras usted me va contando la que le ha funcionado para llevarle el Cinco Letras. Y las chicas, ¿cuál ha sido el que les ha convencido para llevarle al Cinco Letras? Vamos, chicos. Este es el segmento, el Rocoto Anónimo. Echa, mijo, cariñitos desde Puerto Viejo. A full cariñosa, bendiciones. Buena música, muchachos. Adrianita.

0: conozco un ají de esos, ni un hotel o motel de esos que tanto hablan. Quiero conocer en Ecuador. Madre bendita, por Dios, venga nomás, venga de viaje, dale, mijo.
1: Si las mujeres salen en plan de cacería, cuadra. Si no, ni por más labios que le metas, no cuadras.
0: Si no están en plan de cacería, dice, ¿quién más anda por ahí, dale?
2: En plan de... Y ahora, ¿cómo? Y si somos modo Brian Castillo, silencioso.
0: ¡Ay, respeto, mijo! ¡Dale!
3: Que te lo mero, mi Coca-Cola con la gallita Inca Cola. Que te eche la chavar, por aquí estamos disfrutando del mejor mañanero, mami. Tanto le ayer, sale como perro llamalero.
0: Es un llamalero. El audio de Da, dice ahí también Da. Él también pasa, le mijo. Después dice:
4: qué bueno, muchachos. Buen día, Homerito, Freddy Contreras. Oye, Homero.
0: Man,
4: hijo.
0: Man.
4: No estoy preguntando tonteras, Freddy Contreras. Lo vas a hacer botar de la casa, verás.
0: Lo vas a hacer botar de la casa, dice. Vamos, ¿qué dice? Ahí, fin del el rocoto.
5: Eso ya no está de decir, ya eso ya quedó en el tiempo de la era de los picapiedras. Ahora solitas ellas dicen vamos. Hay que darles buen tratamiento mientras se sale. Y ahí solitas. Solitas. Una hay que cuidarse, no ellas.
0: Buen tratamiento. Hola, Alex Arango. Buenos días, guapo. Aquí estamos, dice a full sintonía en el barrio San Agustín, territorio de la cariñosa. Cariñitos a las niñas bellas, Alexia, Alexita y Paolita. Qué lindo. Están con nosotros acompañándose. Vamos, papito. Buena música. 7:27 de la mañana. 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

0: ¿Qué ahora tienes, mijo? Dale los ovnis también.
1: Y después dicen, ay, no vayas a pensar que yo soy así, no sé qué me pasó contigo. Al mentiroso quieren mentirle.
0: Al mentiroso quieren mentirle. ¿Qué pasará por ahí? Dale.
2: Mi pana Homero Yogur de Funda y alias Freddy Salazar, alias. Mijo lindo, aquí estamos, aquí seguimos y no nos vamos, hermano. Contentos porque hoy, porque hoy es hoy, hermano, ya anímate. Actívate, trompito de cereza.
0: Ay, Diosito bendito, ¿qué más anda?
3: ¿Qué pues, mijo? Buenos días. Oye, mijo, estaba conversando aquí con Tosquina, escuchándote, dice, mijo, las barbaries que hablas. Confirma, mijín, las cuales nos alegran. Hoy dice el mijín, dice Tosquina, que le ha funcionado decirles que él es dueño de una flota completa de buses. Confirma, mijo. Y que le ponga la canción Corazoncito de Chancho.
0: Ay, ay, ay. Hermano, que le ha funcionado, que él dice que tiene una flota de busetas, así se podría. Esa sí convence.
3: El mijín dice Joaquina que le ha funcionado decirles que él es dueño de una flota completa de busetas. Confirma, mijo. Y que le pongas la canción Corazoncito de Chancho.
0: ¡Ataca! ¡Dueño de la flota de busetas! 732. ¿Qué dice, hermano? El Juan Salazar no es familia suya. Ponga más música y se menos bla bla, dice. El Freddy acá está vendiendo unas flash

0: La gente en el sector de Consacola, ¿cómo estamos? Consacola, territorio La Cariñosa. En Amable María, ¿cómo estamos? Qué buena música, por Dios, qué buena música, qué buen programa, chicos, en esta mañana.
1: Hermano, don Quina, que ni meta lámpara, que es dueño de una flota de bucetos, porque duras penas, creo es dueño de un neumático todavía, porque la suegra no pone toda la buceta a nombre de él. Hermano, porque no hace méritos, nada, lo que es nada de ese mayor.
0: Hermano, mayor este dice, 7:34 de la mañana, vamos papi, que la música suena perfecto. Oye, y ya se viene el show de los trompudos, así que ponte pilas. Esa es la música que nos gusta a nosotros, los del pueblo.
2: Ya no puedo volver atrás.
0: Allá en Payanchi, vea, buenos días.

0: Querido, para la gente linda, 24-7 con la cariñosa. Esa es mi gente hermosa. Gracias por estar con nosotros. Una mañana bastante buena y productiva. Siempre lo hacemos con ustedes.
1: Dicen por acá, buen programa, Cuerpo de Granadilla.
0: Cuerpo de Granadilla.
1: Oye, ya, hermano, ya tiene tantos apuntes.
0: Hermano, ya no sé ni por dónde mismo empezar. Hola, dice, buenos días, cariñitos para la cumpleañera, para Cintia Arriaga Ceballos, de la Flor de Bastión. Qué lindo, hermano.
2: Pero es equivocado, pues, es decir, la flota de Busets es de la suegra y de los hijos. Oye, hermano lindo, la gente no tiene mismo, dijo Duba, no hay tusa que les calce, hermano. Ponen música, que mucha música, que no hay. No ponen,
0: qué bestia.
2: ¿Sabes qué? A DJ, también toca hacerle descansar el dedo chiquito de la mano.
0: El dedo chiquito. Cariñitos cordiales, cariñositos, al fin ya nos siguen con el tema de las mozas, dice, ¿no? Hoy estamos con el tema, ¿cuál ha sido la labia que le ha convencido para llevarle al cinco letras? Cariñitos desde Loja, dice, gracias por estar con nosotros también. Mijo lindo, ya, 3 minutos más y salimos, hermano, con la bandita. Tres minutos más. Dale, papi, ¿tienes más?
3: Buenos días, Freddy Salazar, aquí.
0: Hola, mijo.
3: Aquí estamos nuevamente. Ponte pilas, Homero, que hoy es. Hoy es el día en que debuta la selección campeona. Esta sí va a hacer quedar bien a Sudamérica, no como todo ese ejército solo perdiendo.
0: Hermano.
3: Y empatando, como si no pudieran ganar, casi digo. Buen día.
0: Oiga, ¿saben lo que me dice Freddy?
1: ¿Qué?
0: Me dice que le están notando que se le está engrosando.
1: Que se le está engrosando ya. Que se me está engrosando.
0: Parecía que la tenía más fina, pero le notan ahorita que está ya un poquito más gruesa.
1: ¿De qué habla usted?
0: La voz, hijo.
1: Ah.
0: Y además, amigo, oye. Buenos días.
1: Ese por quién lo de.
0: Mira lo que dice. Un día le dije, acolítame a poner una antena, dice. Y yo le puse la antena a ella. Madre bendita, no hay respeto. Es nada que esta mañana.

0: bravísimo, hermano.
1: María de los Ángeles.
0: ¡Ataca, María!

allá en Cuenca. Buenos días. Ya volví, dice Yura. No digo, anda, hermano, como guachaca frutera. De allá para acá. Buenos días, linda la música. Es un cariñito para las mujeres luchonas. Dos firma, mi pana Cristian. ¿Dónde andas, mijo? Por Dios.

dicen, vamos a comer, dice, me invitan. Y ni te imaginas, la comida he sido yo. Oye. Hola, Merito, Fredicito, buenos días. Empezamos con un delicioso mañanero, gracias por esa pasión que le ponen. Un cariñito súper especial para el amor de mi vida, Fernando Tapia.

0: Pionero hace ese no. Buenos días. A ver, dice, antes tenías quijada de tuna, ahora quijada de tuna pelado. Cristina Espinosa, buenos días, también, ¿cómo estamos, mija linda?
1: Mire, mire, mire, mire, mire, también ahí hay otro. Dale. Yo le presté un dinero y me pagó con la tarjeta de Credit Cuerpo y por mí. En la cooperativa casi que no. Casi.
0: Vamos ahí a pagar, dice, con Credit Cuerpo.
2: Dijo Don Quina, confirma Don Quina que dice que le funciona a él decirles que tiene pupo de lima, mi hijo.
0: Hermano, y ahora, ¿qué es los trompudos, hermano? ¿Cómo está llegando?
1: Mira ese Stitch.
0: Oye, da sacando ese animal que se ha metido a la radio. ¡Ay, se ponía! ¡Ay, se ponía! ¡Ah, no ha sido Alex! ¡John Alex, hermano!
1: Ha sido mi pana.
0: Hermano, Bruce Lee. Yo digo, Dios Virgen Santísimo, ¿qué animal se ha metido a la radio? Digo, ¡ay, se ponía, chan! ¿Qué pasa, hermano?
1: ¿Qué pasa?
0: Se ha acabado la ropa, hermano. Ahí está tanto que llueve.
1: Ha tenido que lavar todita la ropa, mire.
0: Hermano, hoy, hermano, ¿qué es? Hoy están en pijama los de Cariño Show, ¿no? Todos, sí. Todos, hermano.
1: Todito van a venir en pijama, dice.
0: Chicuelito, yo te dice que le diga, ¡qué se vaya! ¡Qué se vaya! ¡Vamos, mami! Parece el chico Stitch Huesitos, pero dice, está.

Saritama. El miedoso del Parque Orillas del Zamora, dice también. Ahí está la gente en el Parque Orillas del Zamora. Cariñitos, cariñosa, full sintonía también, mi pana Michael, ¿cómo estamos? ¡Buenos días! Manden una foto para ver, dice. Vaya, conéctese a TikTok, conéctese a TikTok.

quién es? Ni Henry Vinicius.

dice. Saquillo envuelto, hermano. ¡Vamos, mis romponos! ¡Vamos bailando! ¡Buenos días, cariñitos desde Madrid!

Brasil. Y como diría mi compadre Garañón, ¡jano, jano, jano, jano, jano! ¡Qué rica musicota que traemos! Aquí recién me bajo, dice, del bus de Sauces, estaba lleno, pero...

estás en Piedra Lisa. ¿Dónde vas, hay trompudos? ¡Levántate, cuerpo vago! ¡Esa musiquita, papi! ¡Epa, epa! ¡Huepa, huepa! ¡Che! ¡Ver la música, digo!

0: y saque la vuelta de veneno.
1: Perfecto. Aquí estoy.
0: Sirva, parejo, parejo.

0: hermano, qué ricos trompudos, por Dios. Dile a Freddy que le comparte un poquito de leche a su doble, dice. Señor Freddy, nos vamos.
1: Ay, yo sí tenía cómo decirlo, güey. Bueno, de mi parte, un excelente martes, no te me hartes, por supuesto. Y gracias por siempre escuchar La Cariñosa. Qué buena moza, por supuesto, aquí en la 98.1 y 94.9. Somos el Mañanero con La Cariñosa. Homero Beatmaster y mi persona, soy Freddy Salazar. Pórtense mal, pásenla bien y niéguenlo todo. Chao, chao, excelente martes.
0: Ay, Diosito. Oh, ahora gallo hervido, dice, por Dios. Ay, ay, ay, cositas de Cristo. ¿Cómo estamos, chicos? Qué gusto habernos podido acompañar en esta mañana. Buenos días, rey de reyes, madre

fiesta hoy. Están vacilando parejito en el grupo, señores. Con eso nos vamos. Gracias por tanto y perdón por tan poco, muchachos. Gracias por haber estado con nosotros. Ya se vienen los chicos de Cariño Show. Con nosotros el día de mañana, 5 de la mañana en punto, hermano. Porque esto es El Mañanero 2.

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9: En un mundo.
10: Mijo, ya, déjese de vaina, mijo. Todas las películas empiezan así, en un mundo. Ya, pues déjate de vaina hoy.
9: Perdón, tía, sí, tiene razón. Vamos ahí.
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0: buenos días, ¿cómo estamos? Cariñositos, cariñositos, dijo esa mujercita. En todo caso, aquí estamos arribando a la cabina de la más famosa. Sí, señor, la cariñosa. Y para todos los radio oyentes que están al otro lado, estamos acá disfrazados, como ya en el grupito ya hemos subido un videíto y todo lo bonito. Acá mi persona de Stitch. Y allá mi pan ha venido como ese a piel de ratón, ¿no? Y en todo caso, también vamos a presentar en esta linda mañana del martes, segundo día de la semana, a nuestra compañera Aventurita. ¿Cómo estamos? Buenos días.
1: ¡Holis! ¿Qué tal, cariñosos? Muy buenos días. Como estaba de fondito para el opening, la canción, bueno, sí, el opening de Dragon Ball, yo he venido con mi pijama de Dragon Ball Z, así como gran vemos fan que soy, obviamente. Así que aquí estamos para iniciar este día martes bonito. Y a propósito, sí, perdimos la apuesta, o sea, no, el reto.
0: Sí.
1: ¿No? Dijimos que sí, perdía Ecuador. Veníamos a trabajar en pijama uno de estos días de la semana y acá lo hemos cumplido. Vamos a grabar videos, ajá, estados, TikToks, para que ustedes puedan ver cómo llegamos los chicos, cómo son nuestros pijamas con los que hemos venido.
0: Madre bendita, pero más me da risa la de Brian Castillo. ¿Quién se parece ratón?
1: Se dice Brian que le ha pedido la pijama al abuelito.
2: No, nada que ver.
0: ¿Qué tal, Brian? ¿Cómo está? Buenos días, bienvenido.
2: Buenos días, Abby. Buenos días, John.
0: Hola.
2: Buenos días, cariñositos. Aquí estamos para alegrarte este día martes.
0: ¿Pero qué tal su pijama de color gris? Parece esa piel de ratoncito nomás.
2: Me parece, pero es de lobo.
0: Es el lobo, dice, madre bendita.
2: Efectivamente.
0: Es el lobo. Ahora sí le va a atacar a la Caperucita Roja. Le va a mandar, ¿hasta dónde le va a mandar? Señoras y señores, nosotros estamos arribando aquí en tu programa de Cariño Show, de como todas las mañanas. Para nosotros es un placer enorme acompañarles.
1: Así es. Oiga, el día de hoy realmente, usted le ha puesto muchas ganas a su pijama.
0: Efectivamente. ¿Qué? ¿Por qué?
1: Ha venido con un pijama de Stitch, pero si lo viera, yo les voy a enviar un video más bonito, más con mejor calidad que con el celular de la radio.
0: Madre, qué vergüenza cuando venía en el carro. Yo también, madre bendita, vienen esos carros.
1: Imagínese.
0: Y me quedaba mirando a la señora.
1: Yo de mi parte me puse un abriguito y agarré taxi y me vine directamente
0: yo,
1: para acá.
0: Yo vine así, no me puse nada encima, nada, así, tal y como estoy, yo llegué nomás. Una señora, la señora que y justo venía escuchando la radio, la cariñosa, la señora, ella es testiga que viene así.
1: Madre bendita. ¿Y usted, Brian?
0: Ustedes dos, yo me di cuenta, Brian también venía tapadito, sí. También venía tapado.
1: Pero igual sí se notaba que es pijama, sí se notaba. Y yo también igual, mírame, desde la punta con zapatillos, obviamente sí se notaba.
0: Madre mía.
1: Es que venimos en pijama y en zapatillas. Nada de que deportivos, arreglar el pijama, nada. Zapatillas.
0: Zapatillas.
1: Oye, ¿y cómo se llama, chico? DJ Calladito, ¿usted cómo vino vuelta? ¿Cómo fue su venida acá a la radio?
0: No me fijé,
2: casi igual.
0: Estás con chanclitas también, claro, con zapatillas. Deja chiquir al saber.
1: Alza, pero sí cumplió. Sí cumplió. Claro. Vale, vale, Briancito.
2: La toca seguir a última hora.
1: No, oiga, Brian.
0: No voy a venir solamente con zapatos deportivos.
1: Claro,
0: no,
1: ahí ya se arregla, ya. Ahí ya se arregla. No, el chiste es venir pijama, pijama. Oiga, claro. ¿Qué tal? ¿Cómo le vieron a usted en el bus?
2: No vine
0: en el taxi.
1: ¡El taxi! ¡Es tirado vivo ese!
0: ¿Qué va a venir en el bus con este? ¡Pillado allá de más, familia!
1: Yo no sé, yo sí soy cera compleja. Te juro que si a mí me tocaba venir en bus, yo venía en bus.
0: ¿Serio?
1: Sí. Solo que no tengo la costumbre, entonces por eso ya no.
0: Yo también.
1: Pero en este caso.
0: Utilizan tarjetita.
1: Claro, yo ni encuentro mi tarjeta donde está la.
0: Yo como recién estoy llegando a la ciudad de Loja, no sé nada de eso. Yo solamente por ahí medio he visto unas tarjetitas que utilizan para.
1: Sí, es factible venir en bus, le cuento. Pero el chiste es conseguir las tarjetas, recargarlas. Esa es la verdad, yo soy floja para esas cosas. Entonces...
0: Efectivamente. Yo fui el primero que llegó, Freddy, Homerito. Llegamos iguales con
1: Brian.
0: Con Brian, porque estamos fuera, justamente parado, hermano. Sí, y ahí justo le abrí y entramos iguales.
1: Se busca modelando sus pijamas ellos.
0: Se busca una Caperucita Roja para el lobo Brian Castillo, en todo caso.
1: Madre
0: estrellita, reportándose tu día ya el WhatsAppito querilloso. Entonces, amigos, amigas, aquí iniciamos en todo caso.
1: Sí, aquí iniciamos.
0: Transfórmese ustedes.
1: Vamos a grabar los videitos por allá con los muchachos por interno.
0: Ajá.
1: Mientras ustedes disfrutan de buena música en esta mañana de Cariño Show. ¿Qué les parece?
0: Dale, mijo, señor Brian Castillo, ¿con qué vamos, por favor? Este lindo martes, segundo día de la semana. Bienvenidos y bienvenidos una vez más. Qué gusto estar por acá nuevamente para acompañarles rumbo hasta las 12 del mediodía. Somos Cariño Show a través de la más famosa, la
1: Cariñosa. Aquí empezamos.
3: Maluma,

¡Sí, señor! Aquí seguimos, señoras y señores, de esta manera arrancando la programación. 8 de la mañana más 29 minutos, 8 de la mañana más 29 minutos. Nosotros continuamos con más de esta rica música y buen entretenimiento que tenemos por acá, acompañado de DJ Brian Castillo y Abitubita. Ahí están subiendo los estados también de nuestros hermosos trajes de pijama, Stitch, el lobo, para atacar a todas esas caperucitas rojas que andan por ahí de malcriadas. Claro, Abitubita, transformada en Super Saiyajin Fase 3, con ese ultra instinto que ya mismo alcanza.

0: entidades públicas y privadas, a los señores taxistas, a los señores buceros, quienes están ahí llevándonos en cuatro, claro que sí, a la gente minera allá en el oriente ecuatoriano. ¿Cómo estamos? Buenos días, chicos. Que les vaya bonito, que tengan un buen segundo día de la semana. Feliz martes, muchachos. Pónganse pilas que el sábado Ecuador nuevamente vuelve a jugar con
1: Curazao. Contra Curazao. Otra vez a ilusionarnos de adrede.
0: O sea, como usted dice, mi estimada compañera de labores.
1: Igual, ahí vamos a estar apoyando a nuestra selección ecuatoriana.
0: Hay que apoyarlos en las buenas y en las malas.
1: En las malas, tiene claro toda la razón. Sí.
0: Efectivamente, así que en las malas es cuando más hay que apoyarnos. Pero si no meten ellos de su parte, también los jugadores ecuatorianos, mejor chicha para allá. Chicha. Ya tengo los primeros reportes de sintonía. Muchísimas gracias a la gente que está acompañada o esperando que nosotros arranquemos la programación de Cariño Show rumbo hasta las 12 del mediodía. Tenemos excelentes. Mira, el saludo que tengo por acá, los cariñitos. Oli, oli, niños guapos, cariñitos para ustedes aquí en sintonía de la mejor. Muchísimas gracias, le mando ese cariño. Un fuerte abrazo para Andrea, reportando sintonía. Buen día, le saluda Junior Armijo. Me puede ayudar con una flash memory grabado con música actuales y unos videos. Claro, puedes escribirnos al número de Brian o Jairo Dávila, también el maravilloso. Depende de cualquier DJ que usted conozca aquí en lo que trabaje en La Cariñosa, ya sea Freddy Castillo, ¿qué digo? Freddy Salazar, casi le pongo el apellido de Brian Castillo. Madre bendita. En todo caso, Brian, usted sí vende las tarjetas memories grabadas con las músicas actuales, unos videitos para nuestros cariño oyentes nos están pidiendo. Coméntenos.
2: Bueno, los comento por ahora, yo no estoy vendiendo.
0: Por ahora no.
2: Sí, porque no, o sea, como dicen los oyentes, que se les vende cualquier cosa, ¿no? Por ejemplo, me pongo a trabajar siquiera un mes en una flash, más o menos, bien grabada, como les gusta.
0: Ah, ya.
2: Pero eso ya tienen que hacer.
1: ¿Cómo les gusta?
2: Eso ya es pedido interno.
1: Ay, ay, ay, ay. Pero Brian, ¿qué tal si usted ya arma su flash como les gusta? Ya desde ahora empieza a armar para que la gente empiece a comprarle, pues
2: claro,
1: ya.
2: Claro, que
1: está perdiendo plata.
2: En eso estoy.
1: Aparte, no, sí se demora. Descargar la música de YouTube es demoroso. Entonces...
0: Sí. Es demoroso, me voy. Peor si tienen un internet malo. Tienes que
1: Plus,
0: el
1: imagínese que le tenga que pasar 10.000 canciones. ¿Cuánto tiempo se demora descargando de YouTube usted toda esa música?
2: No, de YouTube no.
0: No estarás.
1: Es que dice que él va a comprar en una tienda de música. Entonces, claro. Ahí es que va. Véndame la canción de Pose de Daddy Yankee. Entonces, véndame la canción, la nueva de... ¿cómo se dice? La de Belinda. Véndame la canción. Así es que va. Véndame la canción del Mundial de Shakira.
0: Buenísimo, señor.
2: $3 vale la canción.
0: ¿$3?
1: ¿En serio? Ay, yo la bajo de YouTube.
0: ¿Quién le va a comprar $3? Madre bendita.
1: Aunque no lo crea, eso vale.
0: Cariño para Estrellita, reportando sintonía también. Muchísimas gracias, Estrellita. Ahí está burlándose de nosotros, pero bueno, algunos en el grupo están que se gozan de nuestros trajes de pijama, mi estimada.
1: Especialmente del suyo, le voy.
0: Sí, no sé qué.
1: Y el de Brian está del gozo.
0: En todo caso, le mandamos ese cariño al grupito de La Cariñosa, ¿sí? Homerito y DJ Moyoco, bueno. Moyoco. Madre bendita la gente que está reportando sintonía, el WhatsAppito cariñoso. Muchísimas gracias, Estrellita, que te vaya bonito. Feliz martes, chicos. Gracias, Oli, chicos. Cositas bien hechas, madre bendita. Full sintonía en el barrio San Agustín, territorio de La Cariñosa. Le comento que me está dando calor ya con este traje a mi tubita. No sé qué hacer.
1: Pero imagínese, está haciendo frío, ¿no? Decía usted ahorita, vuelta que le hace calor.
0: Sí, es que ahorita es aquí, hablando, te da como que entras en calor. ¿Sí o no, Brian Castillo?
1: Ah, bueno, eso sí es verdad. Ya, no se preocupe, vamos, ya vamos a abrir todas las ventanas.
0: Vamos a abrir las ventanitas, porque no me voy a sofocar aquí de ahí, si desmayado. ¿Qué hacemos? ¡Qué buena moza! Cariñitos, cariños a las ñañas del grupito, Alexita, Paola, Estrellita y Florcita. Bendecido día, chicos guapos. Dios me los bendiga. Muchísimas gracias, Alex Arango. Le mandamos ese cariño. Un abrazo.
1: Eso.
0: Chévere, tenemos audio, señoras y señores. Buenos días. ¿Quién anda por ahí? Buen día.
3: Manda un video de lo que están ahí en pijamas,
1: Está en nuestro estado.
3: A ver, manden un video.
1: Está en nuestro estado. Sí. Está en nuestro estado del WhatsApp de La Cariñosa. Ya por ahí por interno no les vamos a mandar nada. Está en nuestro estado, vayan a revisar. En nuestro estado del WhatsApp de La Cariñosa ya está el videito de nuestro saludo inicial.
0: Sobre todo en diferentes plataformas, WhatsApp, en TikTok también está subido, así que pues si quieren observarnos, vayan, pueden observarnos. Dejen su criterio ahí. Si quieren como decía por ahí uno, que quería medio agresivo, quería que venga uno.
1: Ya, quería que venga en chones.
0: Claro.
1: Ya, entonces así no resulta tampoco.
0: No, eso no resulta, y eso ya es.
1: Más se iban a enamorar acá en el...
0: se iban a quedar ciegos más ahí los cariñoyentes.
1: Dios mío. Oiga, ¿qué dicen por acá los cariñosos?
4: Muy buenos días, mi trío de pijamados. Qué lindos que están. Qué chévere, qué chévere. Así, sí, así me gusta, que cumplan lo que ofrecen, chicos. Qué buen programa, éxitos en su vida. Chévere, chévere. Aquí estamos con la mejor, la cariñosa FM 94.9 y 98.1. A full sintonía, territorio de la cariñosa, Turunuma Alto, chicos.
0: Todos los días nos escuchan allá en Turunuma Alto. Le mandamos ese cariño. El próximo lunes a Bitubite, si pierde Ecuador, vuelta el vuelta sábado. En pijama. Vuelta el lunes en pijama,
1: en madre. Pijama otra vez.
0: Oiga, bueno, ya no vamos a poner ningún reto ya.
1: Ahí sí ponemos otra cosa ya. No, ¿qué es?
0: Otro reto sería.
1: ¿Se churretea o qué?
0: No. O sea, ¿cómo
1: no, pero otro, pero no que... vamos a repetir el mismo, pues sí, va a ser otro tipo de retos, ¿ya? Oiga, le digo una cosa.
0: Tengo un cariño. Ver, ese Brian parece el color de hámster que tiene. Padre bendita. Va el chiquitico que le venga, pobre Brian, que parece Hansel, que tiene mi hija.
1: Dice la gente, Dios mío, bendito. Padre, a ver, ¿qué dicen por acá los cariñositos?
0: Dale, buenos días.
5: Gavita preciosa, buenos días.
0: ¿Cómo? ¿Y cómo
5: se siente con la payemara que está puesta la pijama? ¿Cómo está, Gavita preciosa? Aquí tiene una capelucita para el que está parecido de tigre.
0: ¿Qué?
5: Tiene la capelucita.
0: Madre bendita.
1: Doña Tonita, Dios mío. Buenos días, gracias.
0: Madre, le saque, le ofrecen a capelucita.
1: ¿Cómo nos sentimos con la pijamada? Dice, no, bonito.
0: Yo estoy con calor ya.
1: ¿Sabe qué era de haber hecho de tener chitos, canguil, bocaditos para comer como pijamada? Bueno, de día, pero pijamada, ¿eh?
0: Sería buenísimo. ¿Qué tal, cariñosos? Buen día. Me pueden agregar al grupo. Gracias a Dios. Los cuide y los bendiga. Muchísimas gracias. Ya le agregamos Enrique. Más adelante ya le vamos a agregar el grupito de la cariñosa. Más de los cariños oyentes. Buenos días.
6: Buen día, Android 17. Buen día, Goku. Buen día, Freezer. Cuando cayó en drogas, aquí estamos repartiendo sintonía ahí en pijamados, pero allá vamos ahí en este martes de viejas. Full cariñoso aquí en el taxi, en la Fuerza
0: Amarilla. Buenísimo, eso. La Fuerza Amarilla, muchísimas gracias, que te vaya bonito, morenito. Cariños a Abby, siempre escuchando a la cariñosa. Pila, siempre trabajamos con la cariñosa. Buenísimo, la gente que va reportando sintonía. Juanito Pineda, le mandamos un abrazo. Ahí está camellando a full parlante. Buenísimo, que les vaya bonito, chicos. Feliz martes.
1: Qué lindo, gracias.
6: Buenos días, Goku, cohetes. Aquí estamos. ¿Cuál es la mocita de Vegeta ahí? Confirma. ¿La Abby o cuál? Confirma. ¿Cuál es la mocita?
1: Madre bendita.
0: Vegeta no tiene mocita.
1: No Vegeta él era fiel.
0: A Bulma.
1: Fiel. Era.
0: Porque Bulma, en lo que es en la caricatura y en eso, es súper bella.
1: Sí, súper linda.
0: Es la
1: ¿qué le va
0: única?
1: A ponerlo? No, pero no se crea. Los hombres igual tienen novias o mujeres bonitas. Igual son cachudos, ¿no? Igual son infieles. No
0: Vegeta no fue así.
1: Eso de que, amiga, de que sea bonita, no seas bonita, no te asegura que te vayan a poner los cachos, de que te los ponen. El que es mañoso es mañoso.
0: Efectivamente, imagínate a la Shakira que la cambiaron, imagínate que ella que se mueve como licuadora.
1: Millonaria. Famosa, guapa todavía, cuerpazo, y ya, y le cambiaron, ya ve.
0: Y se mueve más, y lo más importante es que se mueve como licuadora.
1: Imagínate esos movimientos de Shakira por interno.
0: Imagínate un sentón en silla de abogado, te manda hasta dónde. Pie mediano parece ratón con piola, documenta.
1: ¿Qué
0: madre,
1: dice?
0: No será, muchacho.
1: Por
0: en todo
1: favor.
0: Caso.
1: ¿Qué dicen los cariñosos?
0: ¿Qué dicen? Buenos días.
7: Aquí estamos. Habita yo.
0: Hola.
7: Y chito, aquí estamos. Dile a la Habita que quiero ser su maestro Roshi. No.
0: Madre, ese maestro Roshi sí es una nota también. El maestro Roshi sí es como bien.
1: Es el típico viejo rabo verde.
0: Efectivamente, eso sí, madre. Si le pones una revista de mujeres, madre.
1: Se le salen los ojos, ¿sabes?
0: Se le salen los ojos, pobre maestro Roshi.
1: ¡Olis!
8: Buenos días, señores tiguesos.
0: Hola.
8: Caperucitas. En otra ya no tienen que ir en pijama.
0: Entonces, ¿cómo?
8: Tienen que ir solo en bikini.
0: Madre, imagínate verle a Brian en bikini.
1: Madre. Cagué muertos del frío todos los tres.
0: Frío.
1: No.
0: No sé con calor ya.
1: No se pasen ya.
0: No se pasen también.
1: ¡Olis!
9: Confirma, Vito, que el maestro Rochi no es Jairito Dávila, por gordito.

0: panzón así como el maestro Rochi, solo le faltan las cuatro barbas. Pero de grillo, no sé si será grillo.
1: Madre bendita,
2: No es rabo verde,
1: don Jairito, no es no. así. Él es tranquilo, él ni regresa a ver a las mujeres.
2: Efectivamente, él es fiel también.
1: A ver, ¿qué
2: pero
1: dice?
2: No le faltan.
1: Dios mío, por acá la gente ya reporta sintonía también, imagínense. Dice, cariñitos para el chino que está full cariñosa en el taxi. También nos dice por acá Omarcito. Hola, buenos días, un cariño para la parroquia San Lucas a full volumen de la cariñosa FM de parte de Ángel Chalán.
2: ¡Ay, ay, ay!
1: Ni sabe de dónde nos están escuchando, mi querido Sean. Buenos días, Abitubita, John Alex, Brian Castillo, bendecido día, mis chicos bellos. Aquí estamos en sintonía de la cariñosa desde el Perú, escuchando la 98.1.
2: Vamos a continuar, señores, con más de la buena música en las manos mágicas. Ahora sí, ataca, señor Lobo, cuando usted quiera. ¡Aulla, aulla, aulla, mijo, aulla!
1: ¡Periquillo ratón!
2: Ese parece más hámster que lobo.
1: ¡Hámster que lobo!
2: Yo quiero esa pijama azul, ha sido bonito. Está en pijama, salúdamelo, Abby. Madre bendita. Le mandamos ese abrazo. ¿Dónde estarás, amiga? ¿Dónde estarás? ¡Súbale, volumen!

0: la música a usted, Brian. ¿Usted qué sabe de la existencia de esas canciones? ¿Qué veía, Patito Feo?
1: No me prendes.
0: Entonces,
2: hey,
0: ¿le gustó la canción?
2: Escuchando Spotify full. Me salió esa.
1: Padre bendito. En todo caso, aquí mandan las divinas, porque somos gasolinas.
0: Gasolinas de verdad.
1: Y está carísimo la gasolina. Deja nomás.
0: Pero sobreprecio, ahorita.
1: Padre bendita.
0: Ay, Diosito Santo, ¿qué dice los cariñosas?
1: Padre bendita, el cariño, por favor, a la gente que va reportando sintonía, se goza por el estadito. Gracias a la gente que va reaccionando al estado. Una cariñosita, buenos días. Le saluda María Rodríguez desde Catamayo. Por favor, agrégueme para vernos en su excelente equipo de trabajo. Muchísimas gracias a la gente que va pidiendo que les ingrese el grupito para ver, solamente para ver el estado, nada más quiere. Paladines, ¿cómo se goza? Madre bendita, ¿dónde estará, muchachos? En todo caso, le mandamos ese cariño. Señoras y señores, tenemos una dinámica, pero de excelente servicio.
0: ¡Excelente servicio, Dios mío!
1: Madre,

0: un estado y la gente, los cariñositos, reaccionan a todo.
1: A todo lo que hacemos.
0: Todo. Excelente servicio.
1: Madre. Oiga, por acá. Se pone un reto de venir a trabajar en pijama y todos sí cumplimos bien, como tiene que ser, con zapatillas y pijama completo.
0: Ajá.
1: Excelente servicio.
0: Tu novia te revisa el celular.
1: Ya.
0: Y no encuentra nada. Dice, toma, mi amor, no hay nada. Excelente servicio.
1: Oiga, madre. Y te da desbloqueado todito.
0: Sí, madre,
1: excelente, bendita. Pues ya borró también antes ya. No sé. Pero igual, excelente servicio. Brian, póngase acá en
0: el video. A ver, Brian, dale una.
2: A ver, excelente servicio.
0: Brian sería un oyente pide una canción que la pongan.
1: Ya, y Brian cumple ese ratito.
0: Enseguida.
1: Excelente servicio. A ver, y digo una, Brian, usted.
2: Bueno, cuando se va a comprar, por ejemplo, un...
0: ¿Qué cosa?
2: Al mercado, se va a comprar unos plátanos y le da un hito de más.
1: La yapa. Excelente servicio. Tiene toda la razón. Oiga, haces el chinquis canchis con tu novio.
0: Y te da
1: los cinco platos.
0: Madre,
1: excelente servicio.
0: El amigo que te debía la plata, ¿sí?
1: Te debía la plata,
0: sí,
1: ¿ya?
0: Que te debe. ¿Ya? Te paga, pero sin que tú le reclames.
1: Oiga, excelente servicio. Esa es la mamá de los excelentes servicios. Imagínense, madre, que te pague sin que tú le estés pidiendo.
0: Efectivamente.
1: Ese es un verdadero excelente servicio. Dios mío.
0: Verás, el taxista.
1: ¿Ya?
0: No te cuenta nada de su vida. Nada. Excelente servicio.
1: A usted le gusta que vengan callados. No, sí, le gusta, sí, que le estén molestando.
0: Madre bendita, porque hay algunos también que se comienzan a contar sin que uno se les ha preguntado. En todo caso, el taxista viene calladito sin contar nada de su, lo que le ha pasado.
1: ¿Ya?
0: Excelente servicio.
1: Yo tengo una. Cuando alguien publica,
0: ¿ya?,
1: una indirecta en redes sociales, digamos, que diga, sí, mi ex me puso los cachos, pero te da datos de nombre, con quién le puso los cachos, cómo fue la historia, y te cuenta todo detalladito en su publicación de Facebook.
0: Ya.
1: Sí,
0: no.
1: Si te cuenta todo, es que a mí me enoja la gente que solo te pone, ay, si no me valoraste, no me quisiste, y ahí murió, no sabes por qué no le valoró, qué pasó,
0: sí,
1: nada.
0: Sí, sí,
1: en cambio, hay personas que publican con detalles qué le hicieron, quién fue, con quién le pusieron los cachos.
0: Pero ya de más eso,
1: sí,
0: también.
1: Sí, yo he visto.
0: ¿Se ha visto?
1: En redes sociales,
0: yo,
1: sí.
0: Yo la verdad no he visto.
1: Para mí ese sí es un excelente servicio. Gracias por contar el chisme completo. Si uno no se queda con la pensión,
0: claro, de saber.
1: Claro,
0: sí.
1: ¿Qué pasó?
0: Nos dejan ahí con esta intriga ahí. ¿Qué pasaría? La gente es chismosa.
1: Excelente.
0: Al parecer
1: servicio.
0: Que usted ha sido chismosísimo. Le encanta.
1: Chismosa es cuando alguien. Puede ser zapa. Me gusta.
0: Así como
1: ver.
0: Usted dice.
1: Sí,
0: no,
1: sí,
0: sea sapo, le sabe decirlo, soy cariño oyente.
1: Zapa, me gusta saber de todo.
0: En todo caso, Abitubita. Tu ex, sí, ya terminaron, todo
1: ¿ya?
0: bonito, bacano, ya. Y de repente le escribes, y ahí mismo en un minuto te escribe, te responde.
1: Ay,
0: Excelente servicio,
1: ¿ya?
0: Es porque quiere mismo que le mande hasta dónde.
1: ¡Vamos a la pausa!
0: Madre, señores,
1: ¡vamos a la pausa!
0: Esa es la dinámica, amigos, excelente servicio. Háganlo saber a WhatsAppito cariñoso 0982-981-981. Ya volvemos, señores.
1: Ya volvemos.

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0: notas. Solamente tres notitas son para ti. Solamente tres, nada más.
1: Tres
0: notitas, nada más. Ay, ay, ay, David Tubita. Me hace una calor con este traje, ya no sé qué hacer acá.
1: Dios mío.
0: ¿Qué si será bueno sacar si estar en traje de Adán y Eva? De repente.
1: Déjeme ver. Está bien, está bien. Ahí está bien. No se saque ningún traje de Adán y Eva, que no nos queremos aquí asustar acá.
0: La gente de Zamora presente, siempre fieles oyente. Gracias a la gente de Zamora camellando. Una cariñosa querida para Daniela Espinosa en Chito. Le mandamos un cariño inmenso. Ahí reportando sintonía. Muchísimas gracias, muchacha. La gente que va reportando sintonía. Cuando le pide un saludo a la Abby, en este caso sería un cariño. Y si lo manda, excelente servicio.
1: Excelente
0: gracias,
1: servicio.
0: Gracias, Michael. Ahí está la gente reportando sintonía. Buenos días, John Alex, Abby, DJ Calladito, Full Sintonía desde el barrio La Banda, territorio de la cariñosa de la ciudad de Luca. Muchísimas gracias. Como todos los días, ella reportando sintonía. Un cariño para Jefferson Morocho, para Mbappé, que está enamorado de la I, y para todos los maestros que están a full camello en San José. Muchas gracias, excelente programa. Madre bendita, Mbappé trabajando también.
1: Camellando parejito, dice.
0: Mbappé no está en el mundial.
2: No hay plata.
1: No hay plata. Ese Mbappé está chido.
0: Ese Mbappé está chiro. Déjelo más. ¿Qué dicen los cariños oyentes? Buenos días.
3: Chicos, con respecto a la dinámica que dijeron, ajá, cuando uno coge un taxi y estás con cosas y el chofer se baja a abrir la puerta del baúl, y lo mismo cuando ya llegas a tu destino, se baja y te abre el baúl, te ayuda a bajar las cosas. Eso sí es un excelente servicio.
1: Ah, sí.
0: Es buenísimo, buenísimo.
1: Pero yo como odio que a veces te ven con 20 fundas y no te acolitan y la manga. De vez en cuando sí es bueno que acoliten. Por lo menos abrir el capó del taxi, ni eso a veces te quieren ayudar. Entonces, ahí cuando te ayudan, excelente servicio.
0: Como cuando tu amigo te pide una moto, te pide la motito para ir, por ejemplo,
1: para manejar.
0: Sí, sí, claro, obviamente. Para ir a ver, qué sé yo, por ahí
1: a una hembra.
0: Y te lo devuelve, pero el tanqueado, la motito, excelente servicio. Así como no prestarle quizás otra oportunidad.
1: Claro, te lo devuelve con gasolina.
0: En todo caso, excelente servicio.
1: Oiga, cuando le prestas plata a alguien y te devuelve, digamos, le prestas 100.
0: Ya.
1: Y te dice, por haberme prestado, haberme acolitado, te da 120, 20 dolaritos más de yapa.
0: O si no, por haberme esperado un poquito también.
1: Ah, también se sabe dar. Sí, ese excelente, es un excelente servicio.
0: Buenísimo.
1: Oiga, cuando tú necesitas un garante, ¿no?
0: Ya.
1: Y no le pides a nadie, simplemente un amigo de la nada te vio que necesitas y te dice, yo te acolito.
0: Yo te acolito.
1: Saca nomás.
0: Sácalo
1: más. Sin que me digas. Eso sí es un excelente servicio.
0: Si la estrellita de Roma e Italia se nos está escuchando ahorita en este momento,
1: ¿ya?
0: Nos envía por ahí una comidita, ¿te acuerdas? Así de la nada.
1: Oiga, madre, nos envió algún almuercito.
0: Sí, un almuercito completo. Muchísimas
1: lindo,
0: gracias.
1: Muchas gracias.
0: Ese es un excelente servicio. ¿Qué dicen los queños oyentes? Buenos días.
4: Bueno, si así no van a realizar el segmento de la pregunta rompemates.
1: No, mi amor. Eso es un...
0: ¿Qué es?
1: Sin servicio. No hay servicio para ese segmento ya.
5: Buen día, Abitubita. Buen día, John Alex.
0: Hola.
5: DJ Silencioso. Aquí estamos. Full calor, full trabajación.
0: ¿Dónde?
5: Ataca DJ Silencioso, reportando sintonías desde Pensilvania, Altoona.
0: Wow, buenísimo, la gente por diferentes lugares del mundo que nos escuchan.
1: En todos los rincones del mundo.
0: Gracias a quienes nos escuchan a través de la web. Nos encuentras como RadioLaCariñosa.com en todo el mundo. Permítame, por favor, Brian. Un cariño, buen día, cariñosos, cariño a todos. Abby, con esas músicas, una guitarra, audio, Julio Jaramillo, Paja, Toquilla, Eros, Ramazotti, Tranzas, Homeros G, entre otros, y se armaba el desmadre en las graditas del patrón Bernardo, como que toca llamar a la fallada. Buenísimo.
1: Oiga, por acá nos dicen lo siguiente, los oyentes. Avi, si los de Easy Car llegaran a tiempo, fuera un
0: excelente servicio.
1: ¿Yo qué le diré? Yo soy cliente, es verdad. 5, 10 minutos atrasado. 5 minutos
0: atrasados, deje nomás. Cuando vas al supermercado, perdón, Avi Tubita, y ves que está full la fila, pero tú necesitas pagar dos cosas y te dan una preferencia de pasar primero para pagar, ese es un excelente servicio.
1: Yo tengo una, señor John Alex. Cuando estás haciendo fila en el banco,
0: ya,
1: y como tú estás panzona, y lo digo porque en algún momento yo estaba gordita, o sea, sí, pero sí, no de embarazadas, no, gordita.
0: Ah,
1: y como estás, yo digo panzona.
0: Gordita estás, gordita.
1: Gordita, ya, claro. Doblecito. Y como estás gordita, estás panzonita, uh-huh, el guardia piensa que estás embarazada y te hace pasar en la fila preferencial.
0: Madre bendita, por lo menos eso,
1: esa,
0: a favor.
1: Es
0: un excelente servicio.
1: Pero antes de ser un excelente servicio, es una desgracia eso, pero también es un excelente servicio.
0: Ay, madre, mezclado desgracia con excelente servicio. Pero te sirve a favor, pero para que no estés ahí parado.
1: Una vez me pasó, yo estaba bien gordita, la verdad. Y no estaba nada. No estaba, después de mi embarazo, estaba bien gordita y me fui al banco y me dijeron, pasa la fila, profesor. Le digo, ¿por qué? Porque está en estado de gestación.
0: ¿Y usted qué dijo ahí?
1: Vaya, lo
0: Madre
1: gracias.
0: Bendita.
1: Aproveché la oportunidad.
0: La gente de Hornado Lupita, muchísimas gracias por reportar sintonía. Aquí estamos laborando, la gente de Hornado Lupita. Que les vaya bonito, chicos. ¿Qué dicen los queridos oyentes? Buenos días.
2: Oye, mejor lindo, recién cogiendo la señal, oye, nuevamente.
0: ¿Dónde?
2: Señorita Avi Tubita, alias La Muchadora, madre, DJ Pie Mediano y DJ Ultratumba.
1: Madre mía.
2: Hermanos lindos, qué linda esa pijama de Dragon Ball. ¿Dónde la compraría? ¿En la feria del chinga de DC?
1: No, me la vendió una de las que fue auspiciante para el partido del domingo.
0: Ay, ¿en serio? Esa es nuevecita.
1: No, ya la tengo chance, pero ella me la vendió, yo soy clienta de ella. Verá, había un auspiciante en la transmisión del partido que hizo Ecuador versus Costa de Marfil, que se realizó en Lomi Eventos, uh-huh, y la auspiciante era Jackie Shop.
0: ¿Jackie Shop?
1: Sí, ella, sí, la que dio los bodies de la selección. Ajá. Ya, ella, Jackie Shop, tiene su tienda de ropa y todo eso, y yo le compré esta hace más o menos unos 8, 7 meses, ¿ya? Sí, es de buena calidad, por eso me ha durado y le doy duro este pijama, cosa que... Pero no dormí con este pijama, ojo. Ya. Dormí con otro, que voy a venir con un pijama ya usado, ¿no? No, pues limpiecita.
0: Sí.
1: Entonces, dormí con otro pijama de abuelita, así mismo.
0: Entendemos.
1: Un vestido de abuelita. Y en la mañana me puse mi pijama recién sacadito del armario.
0: Buenísimo. Señoras y señores, vamos a continuar. Nos vamos con musiquita, por
1: favor.
0: ¡Claro! ¡Vamos! Modepuesito con más de la dinámica, señoras y señores. Pon de pila, Brian Castillo, DJ.
1: Oiga, que Brian Castillo se ponga, pero todos esos temas que están en tendencia, que ponga todo su desmadre musicalmente hablando.
0: ¡Eso es!
1: Que ponga reggaetón old school, las nuevas canciones que han salido, pero tan full trends en TikTok.
0: Sí, sí.
1: ¡Eso es un
0: excelente servicio! ¡Dale, mijo! Esta es la más famosa, La Cariñosa. Súbele un centavito de volumen, no, nada más.
1: Suena.
0: Porque ahora sí, suena.
1: Estamos.
0: Suena.
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1: ¡Ataca!
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0: Estrellita, por favor, escuchando estoy, sin ave.

0: Oiga, no voy a decir que somos muertos de hambre. Sí. Estamos diciendo, agradeciendo por lo que nos envió anteriormente. Pero si quieren ver otra vez, no hay ningún problema. Claro,
1: nosotros no nos resentimos. Nuestro estómago
0: acepta.
1: Aceca nomás, que no tenga veneno, basta.
0: Gracias a todos los cariñosos. Un cariño muy especial a la gente del grupo de la cariñosa FM. Aquí estamos.
1: Dale, mijo, Brian, mijo.

0: feísima todavía ahí. ¿Cómo le vas a cambiar con otra más fea?
1: Claro, el chiste es que era, si uno era feita, tenía que poner una guapa.
0: Claro, una que sea, no sé, con ojos azules, ojos verdes.
1: No, no, ahí sí yo no le doy la razón. No es el color de ojos, es el brillo de sus ojos.
0: Madre ¿ya? bendita, ya, chévere. En a todo ver, caso, la gente magrera. Le mandamos ese cariño inmenso a la gente magrera. Hay algunos que les
1: no,
0: encanta.
1: A veces ni la belleza es tan importante, sino que van y te cambian por una brita, ni una que no trabaja, una que está solo de discoteca en discoteca. Ajá. Una que no lava ni los platos en su casa.
0: Solo pasa durmiendo
1: y tiene sugar daddy.
0: Buenísimo.
1: Por eso madre. Igual las mujeres.
0: Y eso tienen una suerte.
1: Sí, que ves. Oiga, les caen unos buenos hombres, cosa que sí. Uno dice, ¿qué ha hecho uno para no merecer eso?
0: Acá sufriendo vuelta.
1: Oiga, igual los hombres.
0: Sí, por
1: perdón,
0: eso
1: igual
0: mismo.
1: En las mujeres. Las mujeres también dejan a un man bueno así, cosa que decente, que trabaje por un Brian. Imagínate.
2: Comenzar.
1: Por un Brian que es miengoso, que no trabaja, que solo pasa tomando todos los fines de semana en las discotecas.
0: Solo pasa en las discotecas.
1: Sí, solo pasa.
0: Por ahí anda viendo por ahí otras mujeres.
1: Exacto. Así dejan.
0: Pecando mentalmente,
1: claro.
0: Amigo, ey. Madre mía.
1: Pésimo servicio eso.
0: Pésimo servicio.
1: Vamos, tenemos excelente recomendación. 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
1: ¡Uy! 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
1: ¡Eso! 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
0: Súbale un poquito.
1: Súbale volumen. El volumen, Brian. Y se pone una de Napchai Kuki. Estoy pronunciando bien Napchai. ¿Está bien?
0: Pobre la música de Napchai Kuki.
1: Eso está bien, Napchai Kuki. Se me olvidó. Repita, yo.
0: Naichap Kunki.
1: Eso, Naichap Kunki. Ese es.
0: Le invitamos a que se ponga la mano en el corazón y decir: tranquilo, corazón. No llores, corazón. Póngame la música, Brian.
1: Se pasa, yo que tenía que ver eso con otro.
0: Mira, escucha. Ese es primo mío, ese.
1: Ese es suyo, su primo.
0: ¡Vamos!
1: ¡Haz el volumen, haz el volumen! ¡Brian! ¡Alto, alto, Brian, alto!
0: Y ahora sí.
2: Tranquilo, corazón.
0: Tranquilo, corazón. Llegó Naichap Kunki. El duro de la Amazonía. Súbele el volumen, Briancito, por favor. Chico Waxaru. Mahuichan también está grabado. Mahuichan. Ahí está. Vamos a bailar.

0: ¡Ay, una belleza! Ya, bajémosle nomás ya. Un pedacito nomás. Eso es. Esa es música de mi primo. Él es mi primo, por si acaso, a mi tubita. Majuichan.
1: Oiga, ¿usted es prima de Naichan Kong? ¿En serio?
0: Primo somos, es primo ese.
1: Ay, sí. Se le ve delgado haciendo el pancito con ese pijama.
0: Está bonito, ¿no?
1: Está chévere, está chévere.
0: Está chévere.
1: Yo también voy a comprarme un nido, pero no de
0: no de Stitch.
1: No de Stitch, voy a comprar de otro personaje hoy.
0: También puedes comprar un traje de la Amazonía, pues.
1: Ah, ya.
0: Un traje de Sajino, por ahí también.
1: Uno de capibara.
0: Uno de capibara. Claro,
1: buena,
0: sí,
1: idea, buena.
0: Sí,
1: idea.
0: Hay de sí, capibara.
1: Sí, sí, sí, hay.
0: Sí, hay. Hay de todo, de todo.
1: Oiga, 9:47, estamos con la dinámica. Excelente servicio. ¿Qué dicen los queridosos?
0: Vamos, escuchémosles.
2: Hermano, cuando te vas a comer en el restaurante,
0: ¿ya?
2: Y la señora no quiere por si acaso un pancito con queso, no, no le cobro.
1: ¿Ya?
2: Ese es un excelente servicio.
1: Ay, tiene buenísimo. Toda la razón.
0: Tiene toda la razón. Tiene toda la boca llena de razón. Vamos, dale. ¿Qué más
2: Brian
0: anda por
2: es
0: ahí?
2: Es que él no ha entendido. Es que a pensar que hay que dormir con la pijama. Él dice que ha levantado en la cama y así ha venido nomás. No, mentira, mentira. Chendo, mentirita es.
0: Ya, buenísimo.
1: Chendo, dice chendo, por ahí.
0: ¿Qué pasa, amigo?
1: Oiga, Brian dice que ha dormido con la pijama.
0: Esa es risa. Tu risa me da risa.
1: Es que Brian.
0: Madre bendita.
1: Es que Brian dice que. Lo que pasa es que me la le voy a contar. Yo dije al chico filas porque hoy día tenemos que cumplir el reto, ¿no?
0: Ya,
1: todos sí, con sí. Pijama, pero.
0: Sí.
1: Brian ha entendido eso. Se ha ido a dormir con pijama, Brian. Y ahí es que ha venido parejito, se ha levantado, nomás se ha venido, ya, sin decir nada. Así.
0: Madre bendita.
3: Ya estaban asustados porque me venía así.
1: Que estaba sonámbulo, Brian. Dice que se va a la radio con pijama.
0: ¿Qué diría él? ¿Qué le pasa, cuenta? ¿Por qué se va así? ¿Qué será, loco?
3: Me ven que coge la mochila y me quedan viendo rara.
1: ¿Qué pasa que no se cambia? Dice.
0: Madre bendita. Un cariño para el maestro pintor José Luis Pesantes, que está pintando en la estancia Norte en Loja. Le volamos el cariño inmenso a la gente camelladora que está camellando en esa hora de la mañana. ¡Feliz martes, muchachos! ¡Feliz martes! ¡Vamos con más música!
1: ¡Vamos!
0: Venimos con la finalización de la dinámica también más adelante.
1: Sí, sí, sí, sí, sí. Ya volvemos.
0: Y más adelante también se viene lo que es el rock.
1: Oye, el rock.
0: Suena.
1: Cariñosa, no suena el rock.
0: Ándate
1: más adelante.
0: Anda preparando ya. Pide tu rock favorito al WhatsAppito cariñoso. Ya saben cuál es. 0982-981-981. Pot pilas. Ya volvemos, señoras y señores. Esto es Cariño Show. Otra vez más. Vamos a la cariñosa. ¡Qué buena
1: moza! ¡Ataca, periquillo, dormilón! Con pijama y todo, se me un solo, Brian.

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1: Señores, damas y caballeros, nosotros continuamos en este lindo martes, segundo día de la semana, con buena música que le está proyectando el señor Brian Castillo, DJ. Usted puede ya empiece a pedir su rock, ponte pilas, al WhatsAppito cariñoso 0982-981-981, porque en estos instantes ya usted
2: está a punto de sonar el rock.
1: Efectivamente, como dijo nuestra compañera de labores, el rock. Ustedes ya saben, al WhatsAppito cariño, solamente audios, por favor, porque por acá me están haciendo llegar solamente mensajes de texto.
2: No,
1: solamente
2: se vale.
1: Solamente audios.
2: Usted tiene que hacer su grito rockero diciendo, cariñosa, suena el rock.
1: ¿Y por debajo, qué quieres que hable?
2: Es que no me gusta que escriban. ¿Por qué? Porque así escuchamos que de verdad quieren que le pongamos la canción.
1: Efectivamente.
2: Si no le ponen nada, tampoco no hay música. Es que tiene, todo cuesta, pues, para este Brian, que sigo, John.
1: John Alex, por
2: todo
1: favor.
2: Todo tiene su mérito de esfuerzo. Entonces, claro, el mérito es por lo menos pedir en la canción con audio y la dinámica que nosotros planteamos.
1: Efectivamente, Abitubita. En todo caso, Abitubita. Déjalo más, por favor. Señor Brian Castillo, permíteme llegar con unos cariños a la gente que está reportando sintonía. Muchísimas gracias, de verdad, a la gente que van reportando sintonía al WhatsAppito cariñoso. Buenos días. Buenos días. Cariños, cariñosos, aquí sigo en sintonía de la cariñosa Cecilia Vince, le mandamos ese cariño especial. Solicito, buenos días cariños, desde el Cantón El Pangui, le mandamos un abrazo. Solicito que le ponga el rock de Rata Blanca, Mujer Amante, solamente por audio, por favor, María Fernanda. Fernanda Díaz, solamente audio, por favor. No les cuesta nada, solamente audio, el WhatsAppito cariñoso. Buenos días, cariñositos. Por favor, envíe un cariño para René Quesada en Guaysimi, que hoy está de cumpleaños con la bachata ¿A dónde nace el amor? De Michael Blázquez. Ya, más adelante venimos también con este segmento que es bachata versus vallenato también. Ahí vamos a complacerle. Ponte pilas, Brian Castillo. Vamos a complacer a este cariño, porque la gente está de cumpleaños también esta mañana. Hoy martes, con fecha ya 16 de junio. ¿Cómo avanza el tiempo? Gracias a la gente que va reportando sintonía. En todo caso, en este momento, señoras y señores, usted puede pedir su rock al WhatsAppito cariñoso. ¡Cariñosa! ¡Suena el rock! Ya saben usted la dinámica. Al WhatsAppito cariñoso. En este instante nos vamos con el primero, señor Brian Castillo.

cariñosa. Suena el rock con la canción Pensando en Ti de Ángeles del Infierno. Ataca Bruce Lee y DJ Ratoncito.

0: Hermosa.
1: Buenos días, cariñositos, cariñositas. Solicito que me pongan el rock Rata Blanca, Mujer Amante.

cariñosa, ayúdame con arroz, carreteras mojadas.

0: Cariñosa, suena el suena el rock, señoras y señores. Este es un segmento donde tú envías solamente audios al WhatsAppito cariñoso 0982-981-981. Tienes que pedir tu rock favorito. Así que aprovecha porque más adelante también se viene el segmento ya bachata versus vallenato. Ahí va a haber una golpiza, así como le dieron una paliza a ese Tupuria. Madre bendita, pobrecito, cómo le dejaron esa cara. Pero ya no podía ver un ojo, le comento este Brian. ¿Sí o no? Sí, estuvo.
1: La pelea y el puñetazo que le metieron en la nariz. El primer puñetazo que le dieron bien dado fue en la nariz. Ahí fue todo. Porque cuando te dan en la nariz, ajá, y el golpe es muy fuerte, empieza a hincharse todo lo que es la parte, sí, y se sube al ojo.
0: Efectivamente.
1: Ahí se hizo pedazo porque imagínense un puñetazo en la nariz, que te tuerzan la nariz. ¿Usted cómo está, sí, con ese dolor ahí?
0: Sí.
1: Ya igual te les remataron en el ojo, güey.
0: Sí.
1: Y de ahí sí, Tupuria ya dejó de ser Tupuria, si no dejó de ser.
0: Madre bendita, pero mira, si uno es un buen peleador, Tupuria.
1: Tupuria es un excelente peleador. Sí. Lamentablemente.
0: Habían bastantes comentarios que decían que ¿por qué? Estaba como raro eso. Algo pasa por ahí, porque ese no era el Tupuria de que muchos conocían.
1: Sí, de hecho se lo vio muy lento, no atacaba casi y se dejaba nomás pegar así, como que ven acá estoy para que me metas mi zurdazo.
0: Sí, demasiado.
1: Eso que yo no sé mucho de la UFC, no tengo mucho conocimiento, pero lo poco que me puede dar cuenta es que estaba lento.
0: Ese sí le mandó, ¿hasta dónde le mandó? Pobre Tupuria, pero esos ojitos ya no podía. El hermano dijo ya,
1: hasta aquí llegamos.
0: Dijo ya no más.
1: Es que era peligroso. De hecho, claro, el médico subió en medio de la pelea.
0: El médico le dijo ya no más.
1: Pero y él quiso
0: insistió el amigo.
1: Ahí le metieron otro zurdazo más. Sí, peor
0: no,
1: se hizo.
0: No, dice, déjame nomás. Quiero aguantar más. Déjame,
1: yo tengo la fe de que sí voy a ganar. Así como los ecuatorianos nomás.
0: Efectivamente, pero como lo importante es que. Ya, pues ya está, pues ya, ¿qué podemos hacer? Ya le dieron una paliza y ya, pues, ¿qué podemos hacer?
1: Madre bendita,
0: pero sí le dejaron. Yo estuve viendo por ahí los TikToks, estuvimos viendo lo que las peleas era, pero demasiado esos ojitos, pero ya no se le veía nada, lo que es nada. Esa ya no era cara ya. Sí, esa ya no era cara. En todo caso, señoras y señores, en este momento tenemos excelentes recomendaciones. Nos vamos, sí, señores. Tenemos un comunicado oficial, señoras y señores.
1: ¿Cuál, que, John Alex?
0: Atención, cariño oyentes, para todas las personas que me están escuchando en esta hora de la mañana. Vamos, señor Brian Castillo. Se informa a toda la comunidad motociclista nacional e internacional que la fecha oficial de la cuarta romería motociclista Virgen del Cisne, establecida y mantenida desde sus ediciones 2023, 2024, 2025 y este año 2026, se realizará los días 24 y 25 de julio en el recorrido Catamayo, el Cisne, Ecuador. La romería de motociclistas para motociclistas es un evento 100% gratuito, con zona de camping gratuita, madre bendita, organizado en un ambiente de fe, hermandad y pasión por las motocicletas. Además, contaremos con la presencia de la sagrada imagen de la Virgen del Cisne, patrona espiritual de miles de motociclistas, quien acompañará la gran caravana motociclista. 24 y 25 de julio, Catamayo, el Cisne, Ecuador. Fe, hermandad y libertad sobre dos ruedas. Suena los motores. A ver, Tubita, usted dígame, que le encanta andar en las motos. Allá vamos.
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1: ¡Así es! 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
0: Madre bendita, me rompe el tímpano. 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
1: ¡Muy bien! 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
0: Buenísimo, señoras y señores. Son las 10 de la mañana más 47 minutos. 10 de la mañana más 47 minutos. Martes, segundo día de la semana. Nosotros avanzamos con más de la programación. Señores, Brian Castillo, tenemos los cariño oyentes. Rápido, a ver qué dicen los amigos.
1: ¡Ataque, Brian!
2: Cariñosos, buenos días, compláceme con el rock extremo al sur.
0: Buenísimo, ahí estamos en el cemento cariñosa. ¡Tócame rock! Tienes que gritar fuerte, por favor. Solamente
1: como notas, hombres.
0: Notas de audio. Efectivamente, solamente con fuerza de hombre. Ponte pila. Más adelante ya se viene, señoras y señores, lo que es. Y bachata versus vallenato. También puedes pedir tu bachata, tu vallenato. Hay un versus, así que ponte pila, ñaño. Al WhatsAppito cariñoso igualmente. Vamos a continuar, señoras y señores, con este segmento que se titula Bachata versus vallenato.
1: ¡Ay,
0: este
1: instante! ¡Qué bien! Bachatas versus vallenato. Por vamos un lado, ver, voy a presentar a mi género musical que yo amo, ¿ya? Por mi lado, yo me he puesto a llorar, a chillar, me he enamorado. En mi esquina está ese género musical que a muchos aman y suena algo como lástima que tu resentimiento esté tan vivo, tan vivo, tan vivo. O también esa canción que dice me ilusioné cuando uno se enamora. Sucedió al mirarte. Y este género musical es tan potente que te cambia los sentimientos de un momento para otro. No nos dejamos. Por eso en mi esquina está el poderosísimo vallenato versus.
0: ¿Quién es al otro lado?
1: La bachata.
0: A veces que todavía tú tenías que poner el otro lado.
1: Claro, yo estoy diciendo por mi lado.
0: La bachata. Esa que suena nada por ti, nada por ti. Esa es buenísima, mi estimada. Hola, señor Brian Castillo.
1: Nada por ti. Por el otro lado está ese género que lo representa Pelado Bruce Lee nomás, que no mismo, ¿no?
0: Pero deja nomás, verás que esta canción te va a ganar. Vamos buscando Brian Castillo.
1: A ver, ¿cuál? ¿Cómo es que se llama?
0: Nada por ti, nada por bachatita. Ti.
1: Entonces usted tiene que pedir su audio diciendo, cariñosa, ponme el vallenato versus la bachata. Tal, así, ponme el vallenato versus. Y ya te lo ponemos acá.
0: Efectivamente, trabajando junto al maestro Pepito. Le mandamos un cariño a la gente camelladora, a la gente, a los señores albañiles, a los maestros de la construcción. Ahí están camellando junto con la cariñosa. ¡Qué buena moza! Gracias por compartir con nosotros. Se está mandando más mensajitos, por favor. Solamente notas de audio, señores y señores. Y ahora tienes, Brian, la bachatita, bueno, ya sabes. Esa es buenísima, esa bachata, la chicha esa, ese vallenato medio raro que dijo, oye, no sé qué tema será. Bueno, vamos a ver. Esa misma, Brian.
1: ¿Cómo cree que le va a ganar eso a la canción de ayer y hoy?
0: Oye, escuchemos, solamente la puntita nada más.
1: Ese es un verso, pero...
0: Porque si lo manda todito de ahí, si le va a mandar hasta dónde. Y me mando.
1: Brian, madre bendita.
0: ¡Súbele el volumen, señor! Esto es el cemento bachata versus vallenato.

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1: Escuchemos, no, no le dejó sonar la, el corito, no. Brian.
0: Ahí te va duro y suave, te va a entrar. ¿Cómo?
1: Ay, ay, ay, madre bendita. Ya.
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1: Levanta la botella a la gente que está chupando, por favor. Arriba, arriba, arriba, arriba, arriba. Salud, salud, salud. Estamos apenas muertos.

0: ¡Wow! ¡Qué hermoso que canta!
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0: ¡Ya se viene el corrido, señores!
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0: ¿qué cosa le está dando?
1: No lo hace mejor que yo.
0: Tiene chiquito.
1: ¡La!

0: madre, bendita.
1: No mames, güey.
0: Póngale Brian el corito de esa canción.
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0: De la bachata, de la bachata.
2: Míreme. Ahí está yo. No, no, no, yo no te olvido. Llévate todo menos la cariñosa FM para poder poner esta música, pero harto despecho, ¿ah?
0: Efectivamente, mira lo que dicen los creyentes.
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0: Ponga ese corito, una belleza. Chévere esa bachata, bachata 1, vallenato 0. Ahí está. Chicha también tu vallenato acá. No vales nada, nada, nada. Vamos allá a cantar, señores. Dejarás el corito, Brian.

0: eso.
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0: Como antes trabajaba en los platanales, no le paraban bola.
1: Efectivamente.
0: Pero ahora que trabaja la cariñosa.
1: Ya ves cómo cambian las cosas. Antes sí.
0: Ahora yo trabajo la cariñosa.
1: Antes porque cazaba ahí sajino, no me parabas bola. Ahora sí. Ahora sí, ni vendrás acá a estar jugando. Va, chicha por allá. Escucha, señor.
0: Sí.
1: Una belleza, ¿sí o no? ¿Qué no, Brian? Una belleza de canción.
0: De hecho, tiene gracia.
1: Acá le dieron un voto ya, chicha ese vallenato.
0: A ver, ¿cuál dijo chicha el vallenato?
1: Por acá hay un comentario. La gente, en el grupito la gente está dando mi voto a favor.
0: Aguante, mi hijo, ¿cómo va a decir que nada le complacemos? Ya, miren, espérense. Al estar enviando un audio un oyente.
1: Ya mandó jodiendo el vallenato, cállese nomás, dice ya Ricardo.
0: Dale, dale, dale, vamos, vamos. Tenemos últimos minutos para complacer. Bueno, a ver, es un temita.
1: Dale, dale, hijo, Brian.
0: Vamos, vamos.

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1: En todo caso, niña Chay. ¿Dónde estás, niña Chay, Chay, Chay? Ese es el verdadero, está haciendo Chay, Chay, demasiado Chay, frío. Son las 11 de más, 15 minutos, 11 de la mañana más 15 minutos en todo el territorio ecuatoriano. ¡Avanzamos, señores! Madre bendita, vamos a la lectura de nuestros cariño oyentes que van reportando sintonía por acá. Al WhatsAppito cariñoso, muchísimas gracias. Johncito, están sacrificando un gatito en el estudio, dice, nos pregunta. Está cantando demasiado fierísimo, habituita, le comenta por acá.
2: Madre, no sean envidiosos, por favor. Disfruten mi canto y punto.
1: Efectivamente, yo también sí te apoyo.
2: Y acá no soy artista.
1: Sí tienes futuro, sí tienes futuro.
2: Igual, no soy artista, yo soy locutor, así que si canto feo no, no importa.
1: Efectivamente.
2: Si me dicen que locuto feo, ahí sí me ofendería, ¿ya?
1: Ay,
2: pero
1: sí.
2: Yo sé que no, así que estoy relajada.
1: Ya, cariñosa, ponme la bachata, viejo amigo, de Johnny Rivera versus el vallenato, La Falda Cortita. Solamente audios al amigo que me está enviando ese cariño, por favor, solamente audios, ¿sí? Cariñosa, una bachata versus un vallenato, así como me ha hecho llegar ese cariño, este mensajito, este WhatsAppito, solamente tiene que enviar audios. En estos momentos, señoras y señores, Abitubita, danos a conocer.
2: Niña, ¿qué es lo que se Chay, viene? También quiero recordarles a todos ustedes que en este martes, se viene harto cuchillazo cariñoso.
1: Efectivamente.
2: Harto cuchillazo en este momento, así que ponte las pilas. Sí, yo sé que es martes apenas.
1: Claro.
2: Pero ya empezamos nosotros filosos.
1: Claro.
2: Y obviamente los cuchillazos.
1: Esas bachatitas y esos vallenatos.
2: Vallenatos.
1: Estaban, pero bien,
2: pepa. Y podemos continuar escuchando buenos cuchillazos, pero solo baladitas antiguas, contemporáneas y actuales. En los cuchillazos, solo con audios diciendo cariñoso, acuchíllame con la balada. Por ejemplo, ¿con qué balada le gustaría cuchillarse a usted?
1: A mí, déjame chequear. Porque...
2: Yo tengo una.
1: A ver,
2: a mí me encantaría acuchillarme con esa canción que dice: en Saturno viven los hijos que nunca tuvimos.
1: Y nunca tendrán también. ¿Qué se ven para hacer mula?
2: Madre. Entonces, yo me quiero acuchillar con la canción de Saturno de Pablo Alborán. ¿Usted con cuál?
1: Ay, madre bendita. Dijiste también, hay una de yoga, sí, es una que es Te Amo. Sí, esa es buena.
2: ¿La de Niga, no será?
1: No, la del grupo Yoga.
2: Ah, Yoga. A ver, ¿con cuál? ¿Cuál es la de...? ¿Cómo es? Cántela un poquito para escucharlo, ¿ya?
1: No, yo no sirvo para cantar. Es una musiquita así, antiguita, así, del grupo Yoga, pero es buenísima.
2: Bueno, buen tema.
1: Sí.
2: Es clásico.
1: Brian Castillo, verás, póngale, busque el grupo Yoga. Hay bastantes, hay una que es Te Amo, es lo que demuestra el amor hacia esa persona, y es buenísimo para dedicarle. Bueno, eso es una baladita,
2: Pepa.
1: Sí, es una baladita.
2: Eso, muy bien, entonces.
1: Una clásica, es buenísima esa.
2: A ver, con otra canción que me gustaría cuchillarme, y yo creo que a todos nos encantaría, a mí me encantan las baladas antiguas, por ejemplo.
1: Sí, son buenísimas.
2: Yo me acuchillaría con la balada esa que dice...
1: ¿Cuál?
2: Mirándote a los ojos, juraría que tienes algo nuevo que contarme. Empieza ya, mujer, no tengas miedo. Quizás para mañana sea tarde. ¿Y cómo es él?
1: ¿Y cómo es él?
2: ¿En qué lugar se enamoró de ti?
1: Mejor uno de Manuelito Duche está bien, mejor. Tigre Bravo.
2: Es buena esa. Así acuchíllense en parejita.
1: ¿Tenemos?
2: Al 0982-981-981.
1: A la próxima que se vistan de Chavo, Kiko y la Chilindrina. Es buena idea también esa, ¿sí o no?
2: Sí.
1: Podemos vestirnos. A ver, Brian, ¿qué sería? El Chavo del 8 le queda perfecto a Brian.
2: Dios mío.
1: ¿Y a usted qué le queda bien?
2: La Chilindrina. La Chilindrina.
1: Sí, ella grita bastante, así como usted mismo.
2: Buenísimo,
1: mire, una belleza. Entonces, Brian.
2: Sí, me sale.
1: Igualito. Madre bendita.
2: A usted le queda como el Chavo. A usted porque es flaquito.
1: A mí ya me está reventando los tímpanos.
2: A Brian le quedaría como ¿cuál le quedaría?
1: A él. Godínez
2: le quedaría. A usted como el Chavo y yo como la Chilindrina.
1: Estoy yo muy alto para ser el Chavo.
2: No importa, igual. Está flaquito.
1: Don Ramón, pues.
2: ¡Don Ramón!
1: Ya ve, usted.
2: ¿Saben qué? Les prometemos que siempre vamos a tratar de venir vestidos de personajes, ¿ya?
1: Es vestido.
2: No, ya vas a darnos la manera. Ningún complicado ni nada.
1: ¿En serio?
2: Para mí no hay ningún imposible.
1: Bueno.
2: Esté tranquilo. Así que tenemos que ponernos chévere ahí. Ya lo vamos a ver.
1: Está buenísimo eso del Chavo del 8, sí. En todo caso, cariñosos, buenos días, excelente programa, feliz día del locutor. Por favor, agréme al grupo de WhatsApp, muchísimas gracias.
2: Ese yo sí, solito hace ese bullying, dice. Don Ramón. No, bueno, pasa, de Ron Damón
1: no,
2: va a venir.
1: No pasa nada, lo importante es joder y
2: joder,
1: todo eso.
2: Claro que
1: es
2: sí.
1: Lo importante.
2: Lo importante.
1: Es, igual así me digan miles de cosas, Brooklyn, todo. ¿Qué más me dicen por ahí?
2: No sé.
1: Pie mediano, cuñado de la Abby, ni siquiera cosa, madre, venida. No me resiento. Solamente que ya mismo sea de verdad que me insulten así demasiado.
2: Que sean
1: agresivos.
2: Ofensivos de una manera muy déspota. Si
1: aunque
2: ya
1: dijo
2: no.
1: La Abby, ni así sea.
2: Ni así sea.
1: Yo no me amargo por eso.
2: Bueno, igual la patada duele, depende del burro que se la dé también.
1: Efectivamente, Abby Tubita. En todo caso, también estamos en una fecha muy especial. Abby Tubita, por este que nos hacen llegar este cariño, sí, lo estamos guardando hasta para el final también, lo que es el día del locutor ecuatoriano.
2: ¡Claro que sí! El día de hoy estamos celebrando el día del locutor ecuatoriano. Oiga, una profesión que nos ha dado muchas alegrías y muchas cosas bonitas. Yo sí. Me siento 100% complacida de ser locutora.
1: ¿En serio?
2: Sí, con errores, desaciertos, muchas cosas que, porque no somos perfectos, somos seres humanos y somos locutores.
1: Efectivamente.
2: Que hacemos un programa al aire. Aquí no tenemos, ajá, chance ni de cortar los audios, ajá, no tenemos chance de tal vez corregir cosas.
1: Efectivamente.
2: Nada, todo lo hacemos al aire, entonces las equivocaciones son aceptables aquí cuando hacemos un programa de radio.
1: Señor. Así que más adelante venimos topando ese temita.
2: ¿Sí? Más adelante, ahora vamos con los cuchillazos, ¿qué le parece?
1: Sí, efectivamente, vamos, el cuchillo,
2: mete
1: cuchillo en costilla.
2: Mete Brian. Cuchillo, eso, Brian, ataca Brian. ¡No! ¿Por qué esa canción, Brian?
1: Son las 11 de la mañana más 21 minutos, 11 de la mañana más 21 minutos.
2: ¡Qué bestia!
1: Esto se pone romántico, la cariñosa música solamente romántica para esos enamorados.
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1: Ya parece regresando ando con la cariñosa, mamá.
2: Cariñositas y cariñositos.
1: Cariñositas y cariñositas.
2: Pide tu tema favorito.
1: Al WhatsAppito cariñoso.
2: En cariñosa, cuchíllame.
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1: me tengo
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1: cuchillar.

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1: Cariñosos, muy buenos días. Acuchíllenme con la canción de Satín, Serenata.
2: Por mensaje.

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1: Acuchíllame con la canción Debes Buscarte un Nuevo Amor de Tranzas. Gracias.
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2: Cariñosa, cariñosa, cuchillame con la nave del olvido de José José.
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2: Acuchíleme con la canción de Fausto Miño, El amor es algo así. Gracias. Aquí con la cariñosa a todo volumen.

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1: Amiga, me duele tanto, tanto, tanto, amiga, que ya no sé qué hacer.
2: ¿Por qué? Ese es mi, perdón las orejas. Perdón por haberles dejado sordos, pero es que esa es mi frase favorita porque yo digo, ¿por qué será que cuando uno ama a algo o a alguien, no es correspondido? Solo toca decirle, amiga, amigo, me duele tanto llamarte así, me cuesta tanto olvidarte. Wow, wow, wow, wow. En todo caso, amiga.
1: En todo caso, amiga, me duele tanto llamarte así. Hay algunos que sí, ellos les duele tanto llamarles así, que cuánto no darían por estar, por demostrarle ese cariño, ese amor a esa gran amiga y mandarle ese grande también.
2: Qué bestia, hasta, parejito,
1: ¿quieres mandarle hasta dónde?
2: Friencioneando, dijo el libro. Te mandan a la friendzone.
1: Cariñosa, cuchíllame con no la veces de Yuria. Yuri, gracias.
2: Oiga, a propósito,
1: solamente audio,
2: solo audios, no se olvide, sí. Oiga, qué bestia, oiga. No le vamos a complacer una canción si no nos envía su audio diciendo cariñosa, cuchíllame con la balada tal.
1: Efectivamente, así.
2: Bueno, que, vamos con recomendaciones.
1: Vamos, dale, Bitubita, usted está, pero.
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2: 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Ahora sí, podemos seguir, Brian Castillo, acuchillándonos parejito. O tenemos otra excelente recomendación.
1: Efectivamente, Abitubita, ya sabes, si usted quiere hacer el amor así todo bonito.
2: ¿En serio?
1: ¿Quieres que te hagan brincar esos?
2: Ese ojete.
1: Efectivamente, si te quieres que mandar hasta dónde con ese nudo de mortadela.
2: ¿Qué?
1: Madre bendita.
2: ¿Qué está diciendo?
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1: Madre, en todo caso,
2: el piojo, ¿cómo es? El salto del piojo.
1: El salto del piojo.
2: Salto de guatusa. Mira quién viene agarrando la moneda. Pollito, agarrando la vasija.
1: Pollito tomando agua.
2: Atascando la lanza.
1: Como dice por ahí Albertito. El helicóptero, ¿sí sabe cuál es el helicóptero?
2: No, ¿cuál es?
1: Esta mesera.
2: La del toro mecánico también.
1: El toro mecánico. Se inventan cosas.
2: Sí.
1: ¿Usted se ha hecho el 69?
2: Nunca.
1: ¿Nunca?
2: Nunca. Yo así pensaba.
1: Madre bendita, mirando para arriba.
2: Para ver mis recuerdos así.
1: Como que si tus recuerdos estuvieran encima de acá. Madre, ¿qué? Brian, ¿usted ha hecho el 69?
3: No,
2: Brian, diga la plena. Brian tiene cara de que se ha hecho de todo.
3: No,
1: nada. Ese creo que es el típico que solamente pa y rápido y
2: mismo. Y chicha, dijo el mismo. Él está diciendo y chicha, dice. Y chicha.
1: No, así no.
2: Dice que Brian se ha demorado en hacer sus guaguas un minuto, nada más.
1: Tienen que hacer el amor así bien apasionadamente.
2: Bien hecho.
1: Tienen que sentir. Tienen que hacerle sentir a esa mujer. Ahí tiene que mandar, demostrar quién es el hombre, quién es el que manda.
2: Claro,
1: si,
2: Brian.
1: Si se ha portado mal, así todo tóxica, ahí dile, ¿por qué te portabas mal? A ver, ahora dime, reclama. Ahí cuando la tienes en cuatro.
2: Oye, ¿qué ves? ¿Qué está diciendo? Mira que nos están escuchando niños.
1: Madre bendita.
2: No, este se me puso el cariño hot. ¿Qué es esto?
1: Por algo se llama la cariñosa.
2: Para
1: qué buena moza.
2: Chau.
1: En todo caso, ya saben, pilas ahí los amigos quienes están escuchando. Si no, después te van cambiando por otro, ¿verdad? Tienes que mandar hasta dónde. Hola, cariñositos, ayúdame con la canción Después de ti, ya no hay más. Solamente audio, por favor, la gente que está camellando, los señores maestros de la construcción ahí camellando con nosotros, acompañaditos de la más famosa, la cariñosa. Qué buena moza. Recuerda, vamos a ver, ahorita ya son las 11:45, Viturita. Vamos a tomarnos ese espacio para lo que es el día del locutor ecuatoriano.
2: Rapidito, oiga, hoy se celebra, un día como hoy, o sea, 16 de junio, se celebra el día del locutor ecuatoriano nacional.
1: Efectivamente.
2: ¿Qué día para bonito?
1: Sí, chévere, vamos a saludar, enviarles ese cariño muy especial.
2: Pero antes de saludar y enviar el cariño especial, este día se conmemora por la gran labor, el arte.
1: Efectivamente.
2: Y lo hermoso.

0: emociones fuertes, pero a pesar de todo, nosotros somos como un payasito. Venimos acá, no importa la situación, a darle sonrisas y alegría a nuestro público. Por todo ese arte, ese cariño y esa dedicación de nuestros colegas que día a día pusieron toda su energía en el sueño de ser un locutor profesional y modula esa voz, pero parejito a usted. ¡Feliz Día del Locutor! Y le enviamos esos cariños especiales.
1: Efectivamente, vamos a nombrar ahí a la gente, al personal de la cariñosa, a todo el personal, los locutores. Vamos a nombrar, ¿con quién empezamos? A ver.
0: Oiga, le vamos a nombrar, vamos de abajo para arriba, ¿ya?
1: De abajo para
0: del
1: arriba.
0: Del nivel más bajo, no me tira. Hasta el nivel top.
1: No.
0: No, es broma.
1: No estarás.
0: Después me va a decir que he dicho.
1: Madre la... bendita, ahí sí nos van a mandar hasta dónde.
0: No, es broma, hombre, sí, ya sepa. Ya es que aquí esto es show.
1: Vamos a ver.
0: Empezamos con el compañero Duval Jaramillo.
2: Comenzate. No.
1: Chica burlada de fiel.
0: No, le damos este cariño muy especial a
1: ya. Vamos a poner, ponle seriedad ya. Pues qué es, pues carajo.
3: Ponle este flaco, ahorita estamos tomando.
1: No hay plata.
0: No hay plata. Dele,
1: vamos, señores, usted conoce a todos. A ver, yo voy a empezar enviando ese cariño muy especial a nuestro compañero de labores, quien conforma a lo que es Pelotas con la Cariñosa, al señor Duval Jaramillo, la voz con brillo. Sí, ahí está, le mandamos ese cariño muy especial al señor Duval Jaramillo, la voz con brillo. Sí, es un comentarista el amigo, buenísimo.
0: Así es, compañero.
1: Por su trayectoria, no sé qué tiempo irá yo, casi ahorita estoy recién integrándome a la familia de la Cariñosa. No sé qué tiempo de trayectoria en lo que es el mundo de la radio.
0: Más o menos, si es que no me equivoco, unos 15 años.
1: Buenísimo.
0: Y, sí.
1: Magnífico, me parece perfecto eso.
0: 15 años, de hecho, lleva, no, si no me equivoco, hasta más.
1: Hasta
0: porque
1: más.
0: Porque él ya debería tener 40, Duval, ya.
1: Ya ves.
0: Dijo que llevaba él desde sus 22 años siendo locutor, entonces lleva más de 20 años siendo locutor.
1: Le mandamos ese cariño muy especial, espero que nos esté escuchando la voz con brillo, Duval Jaramillo. Ahí te mando un cariño muy especial, chico paisano.
0: Bueno, le quiero enviar otro cariñito súper especial.
1: A ver, ¿a quién? Otro.
0: Otro siguiente. Compañero de Pelotas con la Cariñosa.
1: Ya, dale.
0: Va subiendo de nivel, a ver ahí.
1: Ya, dale.
0: No, mentira, bromita. A ver, a nuestro compañero querido colega también que lleva años en locución.
1: Ajá.
0: Jorge Eduardo.
1: Gordito. Habla, mijo rey.
0: Guamocha.
1: ¡Feliz Día del Locutor Ecuatoriano!
0: Sí,
1: señor Jorge Eduardo,
0: sí.
1: Le mandamos un cariño muy especial.
0: Igual,
1: desde acá, de Cariño Show. Todos los que conformamos el equipo de Cariño Show.
0: Lleva muchos años también de locución.
1: Buenísimo.
0: Ya 10, 12 años, 10, más o menos,
1: años.
0: Es que no me equivoco.
1: ¿Ya?
0: Ajá, por
1: ajá,
0: acá.
1: Buenísimo.
0: Seguimos.
1: Vamos avanzando. A chequear al señor Mauricio.
0: Mauricio.
1: Vamos con todos los equipos de Pelotas.
0: Mauricio
1: Ambuludí.
0: Ambuludísimo.
1: Le mandamos un abrazo. Esperemos que nos siga escuchando ahí.
0: Bueno, ahí lo conocemos recién, de verdad, acá por el En Pelotas. No he tenido la oportunidad antes, pero igual sí, acá está, forma parte del equipo En Pelotas y la Cariñosa FM.
1: A toditos le vamos a mandar.
0: Ahora sí, vamos.
1: Feliz día, señor Mauricio. Espero que nos esté escuchando. Vamos, señores. ¿Y con quién? ¡Pepito! El amigo de los fines de semana, del programa de los fines de semana.
0: Sí.
1: Ahí le mandamos un cariño muy especial. Feliz día, que lo pase bonito, señores. Pepito, el nombre completo, ¿usted sabe que
0: No, solo sé como que es Pepito.
1: Yo
0: nomás.
1: También.
0: La gente igual lo identifica como Pepito.
1: Sí.
0: ¿Pepito qué? Ordóñez. Pepito Ordóñez.
1: Sí. Brian ha sabido dormir con.
0: Brian ha sabido ser mozo de Pepito.
4: Vamos. Doña Jiménez.
0: Ah, ya.
1: Buenísimo.
0: Bueno,
1: entonces,
0: vamos con otro compañero.
1: Le mandamos ese cariño muy especial para Pepito, nuestro compañero también, quien conforma lo que es la familia cariñosa. Vamos con el señor Stewart Morocho.
0: Stewart Morocho, alias Big Show. El Beatmaster
1: Madre
0: de
1: bonita.
0: La Cariñosa.
1: Espero que nos estén escuchando. Por cierto, están ellos en Lomi Eventos.
0: Lomi Eventos barriendo ahorita.
1: Ahí está trapeando el amigo. Ahí, feliz día, mi estimado Stewart Morocho.
0: Alias Big Show.
1: Buenísimo. Vamos, señores, ¿con quién ahorita? Ande usted, señora.
0: A ver, vamos con las mujeres también. Por acá tenemos
1: Vamos, al último vamos a dejar a los amigos. ¿Sí?
0: ¿Mujeres?
1: Sí, vamos con las mujercitas ahorita.
0: Por eso.
1: Ya, dale.
0: Vamos con Lisbeth Rueda. Principal de... Bueno, no la principal, son con Brian, son un equipo.
1: Sí.
0: Pero la voz de... El postre con la cariñosa. Después de nosotros llega el postre.
1: Efectivamente, más claro, ya mismo llega también. Vamos rápido.
0: Sí, sí, vamos rápido. Ya mismo viene, nos saca.
1: Feliz día, señora, señora, compañera y la señora. ¿Sí?
0: Señorita.
1: Señorita todavía. Sí,
0: no se ha casado ni tiene guaguas.
1: Sí, porque a veces como que dice, no, ¿cómo que señora? Señorita.
0: Después
1: de eso se viene.
0: Nos vamos con una de las voces igual muy bonitas de aquí de la cariñosa que conforma el equipo de
1: cariñositas.
0: Regresando a Bandola, Chío López.
1: Felicidades, Chío López.
0: Felicidades en nuestro día.
1: Vamos con la señorita Abituita.
0: Aquí estamos.
1: Buenísimo.
0: Muchos me odian y muchos me quieren. Pero olvidada nunca en la vida, siempre marcando la diferencia aquí, Abituita. Aquí estamos.
1: Reya, por favor, active su micrófono. Agárrame la cabeza, rápido. Agarre.
0: Oye, nos olvidamos de qué más.
1: Aguante, espérese un ratito. Vamos a seguir. Abituita, felicidades en tu día. Eso. Señor Brian Castillo, felicidades
0: en nuestro día.
1: En nuestro día.
0: Felicidades.
1: En especial.
0: Aguilocutando en la cariñosa.
1: En especial a Abituita, que ¿ya? la pases chévere. Felicidades.
0: Gracias, Abituita. Compañero. Yo
1: admiro tu trabajo, el compañerismo desde que llegué aquí, ese cariño que me has brindado. Muy agradecido, de verdad. Vamos con el siguiente, señoras y señores. ¿Me felicito yo solito?
0: No, yo le voy a felicitar. También le queremos felicitar. Acá lo hemos descocado en la cariñosa, porque él estaba nomás por ahí hablando cuatro palabras en los hachos altos. Pero de ahí lo han sacado al muchacho. Ya ha venido, ha emigrado a la ciudad de Loja para hacer conocer su talento. Él es un talento fresquito, nuevecito. Tahuahuita, todavía no le han pasado todos por acá, ¿ya? Todavía está reciencito acá saliendo del horno. Así que, compañero.

0: a nuestro querido, ¿cómo se llama? CEO, vamos a decirle CEO.
1: ¿Por qué?
0: CEO? Jefe, es que se les dice a los más máster de las empresas.
1: Ajá.
0: A los jefes se les dice CEO.
1: No hay plata.
0: No hay plata, dijo. Al CEO de la cariñosa FM, al dueño de la voz gruesa de las tardes, los metidos de la tarde.
1: Efectivamente, le mandamos ese cariño muy especial a nuestro... jefecito.
0: Y a tu hermano.
1: Hermano.
0: Dile también. Ñaño, te quiero, por lo menos.
1: Ñaño, te quiero, te aprecio demasiado. De verdad, muy agradecido de mi parte también. Felicidades por su tremendo vida. Trayectoria, su larga trayectoria, que no recuerdo qué tiempo va el señor
0: Gonzalito. Más o menos de lo que me medio, creo yo
1: también,
0: ¿no? A de ir unos... 8 años. Más o menos de lo que yo me di cuenta. No es que a mí me ha comentado, no es que yo he sido pana íntima de él. No. Simplemente de lo que yo me he dado cuenta, unos 8 años más o menos. Más o menos de lo que me di cuenta yo.
1: En todo caso, un cariño para Briancito también, que nada le felicita.
0: Bueno, locutor no es, pero ya se está encaminando en el mundo de la locución también. Es más, miren, escúchenlo animar también. A anima, ver, anima. Brian, suéltese ahí.
2: Y suena.
1: Deja nomás, amigo.
0: Dale, Brian, con todo ya. No hay más locutores.
1: Ya, no hay más. Señor, por ahí DJs
0: la Angie también. Igual.
1: Ah, sí.
0: Chica, no sabemos qué es ella.
1: Yo también.
0: Estará viva.
1: Yo hasta el momento no he tenido la oportunidad de conocerla.
0: Oiga, no sé qué ha pasado.
1: No, sí, no sé. Si por ahí nos está escuchando, diga alguna cosita, reporte.
0: Ah, viejita de
1: aquí
0: Dios.
1: Aquí estamos.
0: ¿Qué le hemos hecho acá para no que no parezca?
1: Se ha desaparecido. Bueno, yo de mi parte no la conozco, la verdad.
0: ¿Ya?
1: No la conozco.
0: Pero bueno,
1: le mandamos ese cariño muy especial.
0: Hay otra compañera que no sé su nombre porque todavía es nuevecita también. Está el fin de semana, pero no tengo la oportunidad de saber su nombre. Igual ella sabe quién es, está en el programa en las tardes con Jairito. Bueno, antes mezclaba Jairo, ya no está mezclando Jairo Dable.
1: Ya no.
0: Hay un nuevo DJ y ella es los fines de semana también en el programa.
1: Buenísimo.
0: Sábado. Al igual le enviamos este cariño súper especial.
1: A todos.
0: Disculparán, como es nueva, pues todavía no la conozco.
1: Igualmente. Sí.
0: Pero a todos nosotros
1: les decimos.
0: ¡Felicidades y feliz día de Locu!
1: ¡Tu recuerdo! Y a todos nuestros colegas también, por ahí también. Quiero llegar con un cariño muy especial de una vez para Patricio Páez, que me está escuchando en la ciudad de Llanzaza. También le gusta lo que es el mundo de la locución, el mundo de la radio. Le mandamos ese cariño muy especial. Que la pase bonito. Felicidades. Sigue adelante, mi hermano. Con la bendición de Dios, allá vamos, señores. Entonces, muchas felicidades a todos nuestros locutores, los que formamos aquí, lo que es el Ecuador y también. Así que ponte pilas. Ahí le mandamos muchas felicidades en este día muy especial. Vamos, señoras y señores, a continuar. Está muy hablado eso.
0: Sí, ya vamos, ya, que nos toca irnos ya.
1: Sí,
0: retirámonos para que se despida con una canción.
1: Vamos,
0: bueno, ha llegado el momento de decirles chicha, pero el día de mañana estaremos de regreso a la misma hora por la misma radio. Somos Cariño Show y yo soy Abby Tuita, quien la cariñosa FM. Chau, chau.
1: En la parte final, estimado Brian Castillo, DJ. Madre bendita, ¿qué le pasa? Está brava la locutora acá, deja nomás. Dale, señor Brian Castillo.
2: Claro que sí, espero que hayan tenido un bonito martes. Y bueno, nos vemos el día de mañana, ya se viene el postre. Chau, chau.
1: Algunas palabritas para los locutores de repente.
2: Sí, que la pasen chévere en este día. Y a felicidades a todos los que conforman Radio La Cariñosa.
1: Efectivamente, a todos. Así que de mi parte también, señoras y señores, eso ha sido Cariño Show. Conmigo será, bueno, el Cariño Show hasta el día de mañana, cuando en punto sean 8 de la mañana. Ya se viene lo que es el postre de la cariñosa con nuestra compañera Liz.
0: Así
1: dejando
0: es.
1: Todo sobre la mesa. Así que
0: aquí estamos.
1: De mi parte también, muchas felicidades a todos los locutores, sí, que conforman todo a nivel nacional.
0: A nivel nacional.
1: Y todo aquí el personal de la cariñosa. Muchas felicidades. Y bueno, no digo más. Señoras y señores, que tengan un buen provecho, están almorzando. Eso ha sido Cariño Show a través de la más famosa, la...
0: ¡Cariñosa! ¡Chao, chao, chicos! Cuídense mucho. ¡Bye!

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sintonía de la 98.1 y 94.9. Soy Lisbeth Rueda y esto es el postre con la cariñosa. Quiero recordarles a todos ustedes que nos pueden escuchar a través de del número 0982-981-981. Este es el número de teléfono al cual ustedes se pueden contactar y nos pueden escuchar en el dial 98.1 y 94.9. Un cariño a todos nuestros bellos compatriotas que nos están escuchando a lo largo del mundo entero. Lo pueden hacer a través de nuestra radio digital, a través de nuestra plataforma digital, Radio La Cariñosa.

comentado en reiteradas ocasiones, mis cariñosos, es transmitir emociones, es contar historias y muchas de las veces convertirnos en la compañía de quienes trabajan, conducen o simplemente necesitan escuchar una voz amiga. Así que un muy feliz día a todos nuestros colegas que nos escuchan en la ciudad, provincia de Loja, el bello oriente ecuatoriano y el mundo entero. Un muy feliz día para todos ustedes. Iniciamos el postre con la cariñosa.

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1: Con 14 minutos y ya tengo el reporte de sintonía de muchos de ustedes, mis cariñositos, así que en este momento me voy a permitir leerlos y por acá me dicen lo siguiente, me dicen feliz día a todos los locutores que integran Radio La Cariñosa, Dios los bendiga y sigan adelante con esa excelente programación de todos los días, éxitos en su labor diaria, cariñitos a todos desde Gonzanamá, muchísimas gracias mi hermosa Mafer, gracias, infinitas gracias a todos los cariñositos que a esta hora de la tarde nos están reportando sintonía y gracias por esos bonitos deseos. Nosotros los recibimos con mucho amor, con mucho cariño de parte de todos ustedes y nuestro compromiso, obviamente, de siempre llevarles la mejor programación porque ustedes no se merecen nada mejor, nada menor que eso, mis cariñositos. Así que infinitas gracias y gracias por hacernos llegar estos cariñitos, mi estimada Mafer. Los queremos muchísimos. Muchas, muchas gracias y muchas bendiciones. Por acá también me están diciendo lo siguiente. Ok, por acá está este cariño de nuestra bella Ale y dice así: buenas tardes, mi dice hermosa, buenas tardes, mi reina, bendecida tarde, Dios me la bendiga siempre y aquí recién conectándonos con el postre de La Cariñosa, full sintonía en el barrio San Agustín, territorio de La Cariñosa, qué buena moza, cariñitos para el barrio San Agustín. Buenas tardes, Briancito, bendecida tarde, ¿me pueden complacer con la canción de Hash y Prince Roy, 100 años? Un mega abrazo de oso rompe costillas. Ese abracito lo hemos recibido, mi hermosa Ale, así, abracito recibido y te enviamos muchos cariñitos y las mejores vibras para ti, mi reina. Cariñitos a las niñas bellas del grupo Alexita, Paola, Estrellita y Florcita, que las quiero mucho, mucho, mucho. Dios me las bendiga. Un abrazo de oso a mis niños bellos, Angie y Santiago. Hoy enviamos muchos cariñitos para Angie y Santiago de parte de su mamita Ale, así que cariñitos para estos hermosos angelitos y por supuesto también enviamos cariñitos para las niñas Alexita, Paola, Estrellita y Florcita de parte de una gran amiga, de parte de Ale. Muchísimas gracias, mi reina, por este reporte de sintonía e infinitas gracias a la gente hermosa que todos los días nos escucha en el barrio San Agustín a través de la 98.1. Por acá tengo otros cariñitos y me dicen cariñitos desde Zamora, a full sintonía y también obviamente dicen que están a un sol, que están a full sol, un sol bielero a esta hora de la tarde. Mira tú, ayer estuvo un poquito frío la bella Zamora Chinchipe, pero hoy día el sol radiante sale nuevamente en la bella Zamora, así que muchos cariñitos a la gente hermosa que nos está escuchando a esta hora de la tarde en Zamora. Muchísimas gracias por su fiel sintonía, full sintonía me dicen. Por acá también tenemos un audio, no sé si tal vez lo podemos escuchar, me dan el visto bueno, mientras me dan el visto bueno, quiero leer otro cariñito que dice lo siguiente: hola Liz, cariñitos desde casa, sintonizando La Cariñosa, qué buena moza, regálame la canción de First Love de Oscar Ortiz, linda tarde, con todo gusto lo vamos a estar ubicando más adelante, por supuesto que vamos a ubicar este gran tema musical, aquí estamos para complacerlos, me dan el visto bueno, por favor, si lo puede, ok, lo vamos a reproducir al audio en este momento.
2: ¿Qué tal mi querida Liz? ¿Puedes ponerme la canción Un Buen Perdedor de Franco de Vita?
1: Buen Perdedor de Franco de Vita, claro que sí, lo vamos a ubicar más adelante, tengo ya dos sugerencias musicales de todos ustedes y por supuesto que lo vamos a colocar. Hoy, la tarde del día de hoy, tenemos una invitada súper especial, así que ya tienen que estar atentos, ya en contados minutos se viene nuestra invitada, vamos a tener una entrevista vía telefónica, ella es Denise Pinargotti, con ella vamos a estar hablando acerca de los límites. ¿Qué es esto de poner límites? ¿Cómo lo podemos hacer si nunca lo hemos hecho antes? Yo no sé si a ti te pasa o les ha pasado, mis cariñositos, que de pronto se ven en la necesidad de hacer algo que de pronto no querían hacer, lo hacen por obligación, lo hacen porque de pronto ya no quedó otra opción. Entonces vamos a estar ahondando un poquito más de este tema de qué es eso de poner límites, cómo lo hago si yo nunca antes lo había hecho. ¿Es bueno poner límites? ¿No es bueno poner límites en una relación no solamente amorosa, sino en una relación de amistad, en una relación laboral? ¿Debo poner límites? Ese es el tema que vamos vamos a estarlo ya abordando en contados minutos con nuestra psicóloga. Ella es Denise Pinargote y con quien estaremos haciendo contacto desde la ciudad de Quito. Mientras tanto, recordarte que te puedes contactar conmigo al 0982-981-981 y para todos nuestros bellos y hermosos compatriotas que siempre están en sintonía de la 98.1 y del postrecito con la cariñosa, recordarles que nos pueden también sintonizar a través de nuestra plataforma digital radiolacariñosa.com.
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0: Continuamos aquí con el postre con la cariñosa, mis hermosos cariñositos. Oigan, a ver, yo les había comentado en el bloque anterior que hoy tenemos una invitada de lujo directamente desde Quito y con quien vamos a estar abordando el tema de qué es eso de poner límites, Liz. ¿Cómo lo hago? ¿Para qué me sirve? ¿Por qué debería de hacerlo? Pero, a ver, ¿qué les parece si aparte de hablar de la sintomatología, hablamos, bueno, primero vamos a hacer un pequeño así diagnóstico rapidito, un mini test. No diagnóstico, pero sí un mini test. ¿Qué les parece, mis cariñositos? Y de ahí sí los especializamos con nuestra psicóloga para que nos dé una opinión obviamente más acertada y profesional, que es lo que se quiere. Así que yo tengo por aquí unas tres preguntitas así rapidito que las voy a hacer y yo quiero que ustedes digan con honestidad, me respondan con honestidad, se respondan a ustedes con honestidad y ya cuando conversemos con nuestra psicóloga, pues ustedes van a tomar su propia decisión. ¿Qué les parece, ok? Aquí va la primer pregunta. ¿Alguna vez dijiste sí cuando en realidad querías decir que no? Yo no sé si a ustedes les ha pasado, a mí me ha pasado, no sé si a ustedes les ha pasado que alguna vez hemos dicho que sí cuando en realidad lo que queríamos decir era no. Esa es la primera pregunta. La segunda pregunta es, ¿te has quedado callado para evitar un problema? ¿Les ha pasado? ¿No les ha pasado, mis cariñositos? Hasta ahora vamos dos preguntitas así súper rapidito. Y la tercera pregunta es, ¿has contestado mensajes por compromiso aunque estabas cansado? No sé si les ha pasado también. Hasta ahora les dejo tres preguntitas así rapiditas para que ustedes puedan hacer ese mini test. No conmigo, sino con ustedes mismos, mis cariñositos, porque ya se viene en contados minutos nuestra entrevista con Denise Pinargote desde la ciudad de Quito, con quien vamos a estar hablando acerca del tema de límites. ¿Para qué me sirve esto de poner límites? ¿Por qué debería hacerlo? ¿Para qué debería hacerlo? Vuelvo a repetir las preguntas por si acaso no las escucharon, ¿ok? ¿Alguna vez dijiste sí cuando en realidad querías decir no? Esa es la primera pregunta. La segunda pregunta es, ¿te has quedado callado para evitar un problema? Y la tercera es, ¿has contestado mensajes por compromiso aunque estabas cansado? Ok, esas son las tres preguntas que les estoy haciendo en este mini test así súper rapidito para que ustedes obviamente las puedan tener listas y una vez que las tengan listas esas preguntas, pues obviamente con la opinión de nuestra especialista Denise Pinargote, podamos tener un resultado o podamos tener una opinión, perdón, una opinión más acertada, pero sobre todo profesional, ok, mis cariñositos. Nos vamos rapidito con cariñitos de todos ustedes que me dicen lo siguiente, a full parlante me están diciendo a esta hora de la tarde, muchas gracias a toda la gente linda que nos está escuchando a esta hora de la tarde, por acá me dicen lo siguiente, cariñitos, ¿me pueden ayudar con la canción Desde que te vi de Datalino? Gracias, bendiciones, qué hermoso tema, de hecho ya con Brian lo vimos al tema, ya lo tenemos listo y seleccionado, qué hermosa balada y claro que sí, con todo gusto mi cariñosito la estamos ubicando para ti. Tenemos un audio, así que lo vamos a reproducir en este momento. ¿Me dan el visto bueno, por favor? Ok, lo vamos a reproducir.
1: Hola, Isa hermosa, ¿qué tal? Buenas tardes, ¿qué tal? DJ Silencioso, antillamado, color ratón. Aquí estábamos reportando en línea para darnos un rico y delicioso postre con la cariñosa aquí desde las pitfurlas, por esa
0: desde las pitas, full fuerza amarilla, muchas gracias, nos están reportando sintonía. Oigan, los chicos de Cariño de Show hicieron un reto, mira tú, 10 de 10, así que nuestras felicitaciones de parte del postrecito, me encantó ese reto, me gustó mucho verlos en pijama, me dio mucha ternura, incluso por aquí estaba un Stitch que ya se nos fue, y me dijo, oye Liz, me envías un cariño, así que le hacemos llegar nuestros cariñitos al Stitch que estuvo el día de hoy, la mañana de hoy, a John Alex, le enviamos muchos cariñitos a todos los chicos de Cariño Show que hicieron un reto sensacional. Por cierto, subieron un videito a TikTok, por favor, vayan a darle amor. Yo quiero ver muchos corazones en ese TikTok y por favor sus comentarios. Y hablando de comentarios, mis cariñositos, un poquito para recordarles, esta semana ya vamos a levantar la lista de lugares que en el postrecito y el equipo de la cariñosa va a visitar, así que pilas, si por ahí todavía no hay esas recomendaciones, vayan a hacerla. El video también está en TikTok, esta semana ya levantamos la lista de lugares que vamos a ir a visitar, así que les dejo por ahí esa información. Mientras tanto, nos vamos con más sugerencias musicales a esta hora.
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2: Yeah. 12 horas con 32 minutos. Y ya estamos aquí al aire, en el postre con La Cariñosa. Mientras tanto, tengo algunos cariñitos de todos ustedes que nos están enviando a esta hora de la tarde. Nosotros con todo gusto los estamos receptando y también estamos, teniendo presente siempre, obviamente, sus sugerencias musicales. Oigan, lo prometido es deuda, mis cariñositos, y habíamos hablado en el primer bloque el tema de límites. ¿Qué es esto de los límites? Por ahí me decían, Liz, ¿por qué debo de aplicarlos? ¿Para qué me sirven? ¿Son necesarios en una relación tanto sentimental, una relación de amistad, una relación laboral? ¿Para qué me va a servir? De hecho, yo les había formulado tres preguntitas así rapiditas, un mini test, para que ustedes se lo puedan hacer primero, obviamente, con ustedes mismos, porque ya tenemos a nuestra invitada directamente desde Quito, ella es Denise Pinargote. Entonces, la idea es tener siempre una opinión de un especialista para que ella nos pueda dar siempre esa visión profesional que todos necesitamos. Así que ya la tenemos al aire. La tenemos lista. Ella es Denise Pino Argote. Ella es especialista en terapia cognitivo-conductual y también terapia de parejas. No sé si ya la tenemos, Brian, al aire. Perfecto. Vamos a darle la más cordial bienvenida a Denise Pino Argote directamente desde la ciudad de Quito. Como ya les comenté, ella es especialista en terapia cognitivo-conductual y también terapia de parejas. Querida Denise, muy buenas tardes. Bienvenida al postre con La Cariñosa y obviamente aquí a la 98.1. Te damos la más cordial bienvenida. Muchas gracias.
3: Hola a todos, hola Liz, hola Radio La Cariñosa por la invitación.
2: Gracias Denise. No sé si tú nos estás escuchando bien. Por aquí vamos a hacer unos pequeños ajustes. ¿Tú nos escuchas?
3: Sí, yo les escucho muy bien.
2: Perfecto, Brian, todo, ok, perfecto, estamos bien, estamos al 100, eso es lo importante, que todos nuestros cariñosos y obviamente que tú también nos puedas escuchar y llevarnos toda esta información tan bonita que hemos preparado el día de hoy. Te comento, mi querida Denise, aquí en el postecito hicimos tres preguntas a nuestros cariñositos para que ellos obviamente se las puedan hacer y se puedan responder cada uno de ellos y nosotros obviamente aquí también estamos en la cabina respondiéndonos con total honestidad y sinceridad, que eso es lo más importante. Hicimos esas tres preguntas. La primera es, ¿alguna vez dijiste sí cuando en realidad querías decir no? La segunda fue, ¿te has quedado callado para evitar un problema? Y la tercera es, ¿has contestado mensajes por compromiso aunque estabas cansado? Por acá ya tenía algunas respuestas, perdón, ya tengo algunas respuestas, y por acá una cariñosita, o un cariñosito, perdón, nos estaba comentando y diciendo, las tres, sí. O sea, en las tres preguntas que me acabaste de hacer, Liz, la respuesta es sí. Entonces, como para ponernos un poquito en contexto, ¿qué es esto de los límites?
3: Bueno, los límites son una guía que se creó para decirle a los otros cómo merecemos o cómo nos gustaría que nos traten, ¿sí? Muchas veces se cree que poner un límite es poner una distancia o alejar a una persona o es eliminar la amistad, cuando en realidad no. El límite lo que hace es que puede fortalecer, cuando la relación es correcta, el vínculo. Uh-huh. Porque le está indicando al otro de qué manera podemos llevar mejor esta relación.
2: Ok. Ahora, ser límites, poner límites, ¿significa que seamos egoístas?
3: No. Para nada. De hecho, si bien muchas personas que ponen límites consideran que pueden ser egoístas y puede después venir la culpa por poner el límite, uh-huh. El poner un límite, de hecho, hace que nos prioricemos a nosotros y prioricemos también la relación. Es decir, yo, como me importa esta relación, espero y me gustaría recibir este trato.
2: Ok, ahora, yo no sé, eso también, quisiera saber, porque hay personas que siempre terminan complaciendo a todo el mundo, pese al cansancio que puedan tener, y por eso la pregunta es, una de las preguntas estaba orientada a decir, ¿terminas contestando mensajes cuando de pronto estás cansado, agotado físicamente y mentalmente? Entonces, muchas de las veces nos encontramos en situaciones en donde siempre terminamos complaciendo a todo mundo, pero no nos escuchamos a nosotros mismos.
3: Claro, mira, esto está muy arraigado en la crianza. Por ejemplo, crecimos en un hogar donde nos decían que teníamos que portarnos bien porque solo así éramos buenos niños. Uh-huh. Entonces, si de niño te premiaban por agradar a todos, cuando eres adulto vas a sentir ansiedad o culpa cuando intentas priorizarte. Entonces, de fondo, detrás del miedo a poner límites, es que hay este temor a ser rechazados, a que se enojen con nosotros, a que nos abandonen. Entonces, por eso muchas personas deciden sacrificar su propio bienestar. Digo que no, digo que sí cuando quiero decir no, antes que sentir culpa.
2: Ahora, ¿cómo podemos? Ya hemos encontrado, o sea, ya hemos como que tipo encontrado ese diagnóstico, ya de pronto decimos, ok, efectivamente, yo estoy en esto, siempre termino complaciendo, yo me escucho al último y no pongo esos límites claros, no me los pongo a mí mismo, porque básicamente es ponérselos a uno mismo. Ahora, ¿cómo yo puedo aprender a poner límites si yo nunca lo había hecho y obviamente no tener esa culpabilidad?
3: Primero, tener claro que un límite no es una pared. Entra.
2: A ver,
3: va a entrar esta persona a tu vida.
2: Mi Denise, te pido un favor, ¿podríamos por favor repetir esa partecita que se nos cortó un poquito la señal?
3: Sí, un límite no es una pared para alejar a las personas. Uh-huh. Es más bien una puerta que permite decidir quién entra y cómo entra en nuestra vida. Entonces, si nunca hemos puesto un límite, lo primero es saber que al hacerlo no estamos siendo malas personas ni egoístas, sino estamos priorizándonos a nosotros y también a la relación.
2: ¿Ya? ¿Ya?
3: Ahora, que yo sienta una emoción no significa que sea real. Entonces, sentir culpa no significa que estoy haciendo algo mal. Muchas veces sentimos la culpa porque estamos haciendo algo diferente que nunca lo hemos hecho antes. Entonces, nunca he puesto un límite y ahora lo empiezo a poner. Puede aparecer la culpa, pueden aparecer los pensamientos de que soy egoísta. Pero lo importante es saber diferenciar un pensamiento, no es una realidad.
2: Ok, perfecto. Y va a ser normal que lo sintamos, porque si no lo hemos hecho antes, lo vamos a sentir.
3: Claro que sí, es algo porque nunca estamos acostumbrados y estamos desafiándonos nuestras propias creencias cuando decimos, es que si pongo un límite van a pensar que soy mala persona, uh-huh. Es que no quiero que me tomen a mal, es que qué van a pensar de mí. Entonces, al hacerlo, obviamente me voy a chocar con esos pensamientos que se han venido construyendo toda una vida muchas veces, porque como mencioné, muchas veces es de crianza el tema de que nos cuesta poner límites.
2: Ahora, de pronto, ¿hay alguna frase, se me ocurre, sencilla que nosotros podamos usar para poner límites y no ser, porque obviamente no vamos a caer en el área de pronto, porque pongo límites voy a ser grosero, no, mis cariñositos, eso no queremos, para nada, simplemente ser obviamente muy corteses, ser respetuosos, pero también dejar claro lo que a mí me gusta y a mí no me agrada tanto.
3: Claro, es que poner límites no es falta de respeto, ni tampoco controlar a los demás, es comunicarlo de manera correcta lo que yo necesito, lo que yo espero del otro.
2: De forma asertiva.
3: De forma asertiva. Mira, yo siempre recomiendo en terapia una técnica que la pueden buscar los oyentes, que se llama la técnica del sándwich. Uh-huh. Ya, primero digo lo que no me gusta, después digo algo positivo y vuelvo a culminar con algo que no me gusta. Por ejemplo, no me gustó la manera en la que me trataste, en la que me dijiste esto. Entiendo que es como tú te estás sintiendo, pero me gustaría que la próxima vez no lo realices. No sé si me comprendiste cómo es la técnica.
2: Ok, primero digo, a ver, para ponerlo en práctica ese ejercicio, mis cariñositos, a ver, la técnica del sándwich me decías, ¿verdad?
3: Ajá, digo lo que no me gusta.
2: Primero digo lo que no me gusta de la situación que estoy atravesando en ese momento.
3: Sí.
2: Ya,
3: después. Después digo lo que yo espero recibir del otro, el límite.
2: Ok, ya.
3: Lo que yo espero recibir del otro.
2: Y
3: después vuelvo a terminar con algo que no me gusta, es decir, con la consecuencia, tal vez. Si me vuelves a decir de esta manera, me tendré que retirar.
2: Ok, yo ya estoy mencionando y ya dejando claro lo que pueda pasar.
3: Sí, exactamente, porque un límite sin consecuencia muchas veces solo queda como en una frase, o se puede tomar como un berrinche.
2: Ok, perfecto. Mi querida Denise, en honor al tiempo, ¿cómo te pueden encontrar las personas que de pronto que quieren conocer un poquito más del trabajo que desarrollas y de pronto por obvias razones quisieran alguna consulta o consumir más del contenido que tú dejas en redes sociales? Porque eso es súper importante. Si ustedes van y buscan el trabajo que desarrolla Denise, pues van a encontrarse con cositas y esas vitaminas lindas que podemos poner en práctica todos los días.
3: Bueno, si me pueden encontrar en Instagram, estoy como psicóloga Denise Pinargot, en Facebook, también en WhatsApp, ahí mismo en estas páginas van a encontrar justo el link para mi WhatsApp y que se puedan comunicar conmigo y podamos agendar una cita. Sí, doy sesiones online y también presencial.
2: Muchísimas gracias, estuvo con nosotros Denise Pinargote directamente desde la ciudad de Quito y con ella abordamos el tema de límites. Espero que toda esta información que Denise nos compartió la podamos poner en práctica, mis cariñositos, porque de eso se trata. Muchas gracias, mi querida Denise, te enviamos muchos cariñitos.
3: Muchas gracias.
2: A la bella capital del Ecuador.
3: Gracias a ti y a todos los de La Cariñosa.
2: Muchas gracias, muchas gracias, mi querida Denise. Un abracito para ti. Cariñitos a esta hora de la tarde. Muchas gracias. Estuvo con nosotros Denise Pinargote, especialista en terapia cognitivo-conductual y también especialista en terapia de parejas. Nos vamos con recomendaciones a esta hora de la tarde, mis cariñositos. ¿Y qué les parece si nos vamos directamente a Yanzaza? A ver, yo quiero tomarles la lección. 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Yanzaza, Yanzaza. A ver, quiero ver si es que se saben ya la lección. 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Ahora nos trasladamos a la bella castellana ciudad de Loja. Nos vamos directamente al chacarero. 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Estas son las recomendaciones a esta hora de la tarde.
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1: Buenas tardes, Liz. Buenas tardes, DJ Silencioso. ¿Le pueden mandar un saludito para Mateo Medina? Es mi hijo, que está saliendo de la escuelita.
2: A ver, yo quiero enviar un cariñito muy, muy grande, inmenso, para un bello angelito, Mateo Medina, que está así, full sintonía en el poste con La Cariñosa. Así que un cariñito muy grande de parte de todo el equipo que conformamos la 98.1, de manera muy especial del poste con La Cariñosa. Mateito, muchos cariñitos para ti a esta hora de la tarde. Hoy, martes, 12 horas con 58 minutos. Oigan, ¿cómo están? ¿Cómo estamos con esos ánimos deportivos, con esos ánimos futbolísticos, con esos ánimos del mundial? Por ayer me decían, oye, Liz, la verdad no tan contentos porque a la tri pues no le fue muy bien. Pero bueno, lo importante es que este mundial todavía está iniciando. Seamos positivos, mis cariñositos, y que eso no nos robe los momentos de alegría para compartir con familia, con amigos, que eso es lo más importante, ¿ok, mis cariñositos? Por acá tengo un cariñito de una hermosa cariñosita, Estrellita.

Estrellita, mi bella estrellita, como siempre reportándonos sintonía, y me dice lo siguiente: mi hermosa Liz, bendecida tarde, muchas gracias mi reina, aquí seguimos en sintonía del postrecito cariñoso, abrazos a la distancia mi querida Liz, abrazos recibidos mi reina linda, que tengas una hermosa semana, gracias a todos nuestros compatriotas que siempre están escuchándonos en el postrecito con la cariñosa, recordarles que lo pueden hacer a través de radiolacariñosa.com. Por acá me dicen lo siguiente, buenas tardes, mi querida Liz y DJ Brian. Buenas tardes, mi reina. Cariños desde Zamora, desde la bella Zamora. Por acá estamos, full postre con la cariñosa. Muchas gracias. Me alegra que estén a full postrecito con la cariñosa, que eso es lo más bonito. Oigan, mis cariñositos, recordarles a todos ustedes que vamos a estar subiendo contenido a lo largo. Bueno, siempre subimos contenido en nuestras redes sociales. Así que para que vayan a darle mucho amor, mucho cariño a todos los videos que siempre estamos subiendo todos los días. Por otro lado, espero que el tema que hoy día abordamos con nuestra especialista Denise Pinargote haya sido de su agrado. Hoy día hablamos acerca de poner límites, por qué debo de poner límites, en qué me favorece a mí, así que espero que toda esta información que la pudimos conversar y socializar con nuestra querida Denise Pinargote, nos sirva y lo podamos poner en práctica. Y yo quería comentarles algo. ¿Qué les parece si esta semana intentamos decir no cuando realmente no lo queremos, ¿ok? No nos obliguemos a estar en una situación, en un lugar, o de pronto en algún lugar donde nosotros no nos sintamos cómodos, ¿ok? Mis cariñositos, vamos paso a pasito, poquito a poquito. Si estamos de pronto en alguna situación que no queremos, bueno, no en una situación, si de pronto queremos decir a algo que nos están mencionando, de pronto queremos expresarlo, pues hagámoslo de forma educada, de forma correcta, no nos olvidemos de eso, pero si eso no nos hace sentir a nosotros bien, pues estamos en la facultad y en la libertad de poder decirlo, ¿ok? Vamos paso a pasito, aprendamos a decir no cuando realmente no queremos hacerlo, ¿ok? Al menos ese mini reto pongámonos esta semana, ¿qué les parece? Por acá me dicen lo siguiente, otro cariñito me dicen, Guadalupe, mi tierra presente con la cariñosa. ¡Ay, qué bonito! Muchísimas gracias a toda la gente linda de Guadalupe que nos está sintonizando a esta hora de la tarde. Así que muchas gracias. Ya están listos los chicos de En Pelotas con la cariñosa. Vamos a ver qué nos dice el señor Duval, la voz con brillo de aquí de la cariñosa, de la 98.1, del acontecer del mundo deportivo y básicamente del Mundial 2026. ¿Qué se está dando en este Mundial 2026? Pues ya nos estarán comentando los chicos de En Pelotas con la cariñosa. Mientras tanto, el día de mañana tenemos un programa recargado como todos los días. En el postrecito tenemos homenaje especial a un artista bastante reconocido, pero mañana ya se enterarán de quién es. Bueno, de esta manera hemos llegado a la parte final de su programa El Postre con la Cariñosa. Estuvo con ustedes su amiga que los quiere muchísimo, Lisbeth Rueda, y en cabina, Brian Castillo. Con nosotros será hasta el día de mañana. Bye, bye.

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0: ¿Qué tal, amigos? ¿Cómo están? Muy buenas tardes. 1:10 1:10 Acá estamos dando inicio al programa En Pelotas con la Cariñosa. Yo soy Duval Jaramillo, la voz con brillo. Qué gusto me da estar acá nuevamente en cabina de la radio, en cabina de la Cariñosa 98.1, 94.9. Acá estamos con el señor Jorge Eduardo Pineda Mora. Buenas tardes.
1: ¿Qué tal, afición deportiva Duval Jaramillo? Estamos ya listos para los 60 minutos de información, debate y análisis sobre el tema deportivo. Y como decirlo, es el tema del Mundial 2026, que para mí, varias sorpresas. Hay varios resultados que no coinciden con el tema de posiblemente la inteligencia artificial, que es uno de los que te pone a proyección tales resultados, que le gana tal equipo por mejor posición, por mejor jugadores, pero hasta el momento no se está dando eso con los resultados, porque hay grandes plantillas y no pueden ganarles equipos pequeños realmente en lo que es la cancha, es 11 contra 11. Todo eso vamos a analizar el día de hoy. Bastante afectado le noto, Duval Jaramillo, la voz.
0: No, estamos bien. ¿Qué? ¿Me nota medio raro?
1: Un poquito opaca la voz. Sí, realmente no.
0: No, estamos bien. Bueno, yo me siento bien. De pronto, no sé. Bueno, señoras y señores, estamos listos acá para llevarles toda la información. Pongo ya a consideración el número de la radio para que envíen sus comentarios, sus puntos de vista, lo que ustedes quieran decirnos en este día. Acá usted tiene la vitrina, el espacio también para desquitarse si quiere. De pronto un poco de iras, de rabia, de molestia, sí, de frustración, pero obviamente sin decir
1: adecuadas,
0: malas palabras. Yo estoy feliz, Jorge.
1: ¿Por qué?
0: No por el resultado, pero sí por la aceptación tuvimos en el evento que organizamos en Lomi Eventos y en Lomi Asados.
1: Muy agradecidos.
0: De verdad que gracias a la gente, eso deja mucho que la radio es muy, muy sintonizada.
1: En la caravana de 40 a 50 carros le pongo
0: mucha
1: en la
0: acogida,
1: caravana.
0: Sí, unos 50 carros. Tuvo mucha acogida.
1: Nos estuvieron esperando y todo eso.
0: Local completamente lleno.
1: Totalmente lleno. Se quedó un poco de gente incluso en la parte de afuera.
0: Incluso vi unas personas en la parte de afuera.
1: Porque no había sillas ya.
0: Y gracias a Don John de Lomi Eventos nos dio el espacio para quedarnos a bailar después del partido. Yo me imagino si Ecuador ganaba, eso era una
1: la gente
0: se quedaba un rato más.
1: Si solo empataba nomás.
0: O con el empate se quedaba la gente. Sí. Hasta yo me daba ganas de irme, que se acabe el partido y irme a la casa.
1: No, pero
0: como estábamos al frente del evento, y sí se quedaron, pero unas 40 personas se quedaron
1: a bailar. Los aficionados me decían a mí, ya perdió Ecuador, no podemos hacer nada, somos ecuatorianos, tenemos que seguir avanzando, y acá estamos para festejar, para bailar, es muy aparte el partido.
0: Claro.
1: No por haber perdido, todos estaban tristes, no, simplemente el bailecito de las mezclas de Jairo, los pusieron encendidos ahí.
0: Usted muy solicitado, Jorgito, ahí con los autógrafos, las fotos, mucha gente lo
1: estaba
0: reconocía.
1: Estaba animando.
0: Decían, usted es lengua mocha y mira, o sea, mucho cariño, usted se ha ganado el cariño a la gente, ¿no?
1: Sí, gracias a Dios, creo que por ahí estamos.
0: No, sí.
1: Muchos autógrafos. Le comento que tuve buenos comentarios en el tema de cómo hicimos dupla con el señor Lucho Granda, que les gustó el tema de la narración, el tema de los comentarios, a veces muy fluidos, y el tema de la voz comercial también muy bien ahí.
0: Muy bien, gracias a Homero, que estuvo también en la voz comercial, ahí estuvimos.
1: Ustedes también, hasta Gonzalito, gran nivel en el tema de narración.
0: Salió una belleza, solo fue lo malo la derrota de Ecuador. 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Todo ahí bien coordinado. 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Muy bien, señoras y señores, ahora sí vamos a analizar. Ayer ya hablaron un poquito los compañeros, el señor Mauricio, y habló ayer el señor Homero Freddy, también estuvo por acá, hablaron un poquito de lo que fue el partido. A ver, yo sinceramente le echo la culpa, no sé si le escuchamos a cabeza de Huanchaca tierna.
1: De Adred.
0: Para ver qué es lo que dice y en base a eso también.
1: A vender humo.
0: Ir dando nuestros puntos de vista. A ver, vamos por acá a reproducir lo que dijo el señor, el técnico. Vamos a ver si tengo las declaraciones. La verdad que da iras a escucharlo también. Pero acá está, vamos a ver. Escuchémoslo entonces lo que dijo Sebastián Becasese después de que terminó el partido. No puedo reproducirlo, Jorgito. Bueno, yo mientras busco por acá, analizamos un poquito el partido, Jorge.
1: Analizando el compromiso que se lo disputó el día domingo en horas de la tarde, 18 horas. El primer tiempo bastante cuidadoso, el tema de Ecuador, el tema de Costa de Marfil, los primeros 15 minutos se salieron a cuidar, a ver qué proponían los dos equipos. El Ecuador con una línea de 3-4-3, mientras tanto la selección de Costa de Marfil con una línea de 4-4-2, esperando a ver qué hacía Ecuador. Y por algo, los segundos 15 minutos, ya más o menos alrededor del minuto 27-28, Ecuador comenzó a proyectarse por las bandas muy bien ahí. Piero Incapié comenzó a subir muy bien, Alan Minda estuvo preciso, Alan Franco igual por la derecha, y por ahí el primer travesaño por parte del equipo ecuatoriano. Nos puso alegres ya prácticamente yendo a cantar el gol, y por ahí el primer travesaño que se da en el equipo de la selección ecuatoriana de fútbol. Ahí en los segundos 45 minutos Ecuador propuso bastante bien, y por algo Alan Minda tuvo la oportunidad de convertir el segundo tanto, nuevamente el travesaño. Ya nos poníamos de pie porque era un golazo, era ahí en pleno ángulo donde se une el vertical con el horizontal. En pleno ángulo era el gol de Alan Minda, y travesaño lamentablemente. Era el 2-0 ahí de la selección ecuatoriana de fútbol en el tema de dos opciones que tuvo clarísimas. No pudo convertir ahí. Algo pasó también en el segundo tiempo. No sé, los primeros 15 minutos que se estaban narrando y comentando, Ecuador como que jugaba al ritmo de Costa de Marfil muy lento.
0: Bajó las intensidades, en el segundo tiempo.
1: Comenzaron a tocar en medio campo y a retornar al arquero. Galíndez a retornar, el arquero vuelta a Galíndez para Pacho para Incapié, nuevamente para el arquero. Y no había esa profundidad, no había esa mano de técnico de decir, vamos saliendo, vamos jugando, estamos empatando, tenemos que salir a ganar un compromiso. Y también malos cambios en la selección ecuatoriana de fútbol, por ahí hubo equivocación. Se decía que el jugador Angulo entraba con todo por la parte izquierda, había hecho muy buenos partidos, pero el día de ayer, el día domingo, muy poco.
0: A ver,
1: muy poco por la parte izquierda.
0: Para mí, desde el planteamiento, estuvo mal. Siempre se sale el señor Becasese con las suyas. Tuvo que ponerle a Franco en la parte derecha como lateral. Se salió con las suyas de ponerlo cuando acá hablábamos que póngalo por favor Ángelo Preciado.
1: Claro, más hombre, salida y todo.
0: El hombre es de oficio, mire desde ahí. Incapié también no le vi tan bien.
1: No. Y para mí Pervis tenía que haber ido del principio. Yo le decía que era un equipo súper ofensivo. Tenía que haber salido, lo comenté yo, tenía que haber salido con Galíndez, Ángelo Preciado por la derecha, Pacho, Incapié como base central, sacarlo Joel Ordóñez y ponerlo por la izquierda a Pervis Estupiñán, un equipo más ofensivo totalmente, pero no salió con Joel y...
0: A ver, salió así, con Galíndez en el arco, en la defensa con Pacho Ordóñez, por la parte izquierda Incapié, por la parte derecha Franco. Más adelante Cheboa, por la parte derecha, por la parte izquierda Minda, me gustó el partido de Minda.
1: Sí, muy bien.
0: Lo que estuvo en cancha, y en el centro estuvo Caicedo con Vite.
1: Muy bajo nivel de Caicedo.
0: Caicedo también no le vi bien.
1: Bajo nivel de Caicedo.
0: Plata por la parte derecha y por la parte izquierda Valencia, el capitán.
1: Analicemos plata de los mejorcitos ahí.
0: Analicemos,
1: le ponían un balón y era lo que él tenía que hacer, es correr por la banda y tratar de centrar o tratar de rematar. No le tocaba más, no había quien le ayude a acompañar también en ese instante ahí.
0: Analicemos jugador por jugador. ¿Qué le pareció Galíndez del 1 al 10?
1: No, Galíndez nada tiene que ver en el gol. Es un gol sorpresivo de primera, un toque abajo, no hay quien cubra también. Para mí es un 9 por ahí.
0: No tuvo mucha actuación. No tuvo mucha actuación. Por ahí recuerdo un balón entre piernas que era bastante difícil, pero estuvo bien ubicado.
1: Sí. No, y otro remate del delantero Pepe, que estuvo justo ahí en el palo. Le remata al palo y justo se avanza a botar.
0: No tuvo mucho trabajo. Sí. Vamos a ponerle un 8. En la defensa, Incapié.
1: Sí, bajo. Incapié un poco bajo. Ahí un 7 le ponemos. Por ahí tuvo sus salidas por la parte izquierda, pero por él le convierte en el gol Ecuador.
0: Pacho, esa banda. Pacho con Ordóñez.
1: Pacho un poquito medio, pero sí, las que tuvo sacó, como siempre, un gran nivel. Un 8.
0: Franco. Franco hace lo que puede, pero para mí no es su puesto.
1: No es su puesto, no puede sacar ahí porque no es su puesto, él es un volante.
0: Ah, ¿y qué es lo que pasaba? Que Yeboah no tenía con quién hacer los pases, no subía Franco. Franco no sube mucho al ataque.
1: No es.
0: Entonces no habían las conexiones.
1: Él es un jugador que usted lo pone, intenta, alza la cabeza y da el pase rápido, o marca en ese caso. No
0: es, había las conexiones entre Yeboah y Franco. Franco nunca pasaba al ataque, entonces no tenía con quién jugar. Yeboah lo que hacía es buscar el perfil para pegarle con su pierna más hábil. Entonces, como que estuvo bastante solo por ahí Yeboah. Minda sí se conectaba en algunas ocasiones con Hincapié. Tuvo esa gran opción entre líneas, el pase de Vite, que lamentablemente choca en el vertical, en el travesaño, y no quería entrar la pelotita. ¿A Vite? ¿Cómo lo vio Vite?
1: Sí, no, muy bien. De los jugadores más destacados, yo lo decía en plena transmisión, el jugador para mí más destacado del compromiso. Le tocaba marcar, le tocaba bajar, proyección, pases, y le tocaba inclusive a veces hacer centros para los delanteros, porque era un jugador polifuncional el día de hoy. Muy bien el partido de
0: Caicedo, ya lo dijimos, le vimos un poco bajo. Le faltó más ñeque, no sé.
1: Más proyección, estaba como apagado, como que tenía miedo que lo van a lesionar.
0: Algo le pasaba.
1: Ajá.
0: Plata
1: muy bien. En lo que puede, él le tocaba, como le digo, proyectarse por las bandas, intentar dar el pase al medio, intentar él también regatear y pegarle al arco. Es lo único que tenía que hacer Plata, porque no había, el momento que él estaba solo, no había un ángelo que lo ayudara, muy solo.
0: Por ahí
1: no subía.
0: Por ahí tuvo un buen disparo, pero
1: sí,
0: Fofana le sacó muy bien ese disparo.
1: No, como que, o sea, es un buen disparo, pero muy...
0: Muy al centro.
1: No, sería muy anunciado. Un poquito más abajo, no avanzaba el arquero ahí.
0: ¿Y Ender Valencia?
1: Ender Valencia lo que pudo.
0: Por ahí
1: correr, regatear, intentar arrastrar marca, pero falta un delantero que...
0: Tuvo algunas claras.
1: Que aproveche sus oportunidades en esos espacios.
0: Vamos a los cambios. Salió el señor Minda, ingresó Angulo al minuto 56. Nilson Angulo.
1: Pésimo, Angulo. Tuvo dos jugadas por ahí, se resbaló el mismo y nada.
0: Otro cambio que hace, mira, lo saca Franco y lo mete a Poroso.
1: No, ahí
0: buscaba.
1: Desde ahí ya buscaba el 0-0.
0: El 0-0.
1: Desde ahí es el 0-0 ya, porque le estaban proyectando, a Ecuador le estaban llegando mucho, pero no, pues un back central.
0: Saca, mire, ya que este otro cambio, le saca a Yeboah, que era uno de los más peligrosos, y le mete a Preciado. O sea, totalmente.
1: Bueno, estaba bien.
0: Pero ya desde ahí se ve que se puso a defender, porque Preciado juega más atrás.
1: Más atrás, claro.
0: Y lo sacó a Valencia y lo metió a Rodríguez al minuto 77.
1: Para mí Rodríguez es un jugador corredor, simplemente corre, genera espacios, pero no hace absolutamente nada.
0: En conclusión,
1: ¿por qué señores, no se lo ingresó a Jordi Caicedo? ¿Por qué no se lo ingresó a Jemer Arévalo? ¿Para qué los llevan al Mundial? Son delanteros nueves. Entonces,
0: le tienen más fe a Rodríguez que a Jordi, que a
1: Jordi
0: Jeremy.
1: Viene anotando en Argentina y Jeremy viene anotando también en el fútbol de Portugal.
0: Totalmente, no, para mí se traga el partido BKCS. Desde que ingresa
1: Poroso, chao.
0: Y desde que lo pone a Franco por ese lugar que siempre decimos que lo ubica Ángelo, y después lo mete a Poroso.
1: Pero si el 0-0 estaba en el bolsillo. Estaba el 0-0 en el bolsillo, minuto 89, ya propuso eso, vamos con el 0-0, le ganamos a Curazao, clasificamos. Pero no, pues, o sea, al último comienza a meter cambios defensivos, en vez de meterlo a Jordi Caicedo, que hubiera sido un aporte importante en el tema de tenerlos atrás a la defensa, intentando marcar el gol, y los teníamos atrás ahí juntamente con Rodríguez.
0: Nos hace falta un técnico que tenga ambición, que quiera ir a ganar, que siempre vaya hacia adelante, y no defenderse
1: y desde
0: con el
1: 0-0. Y desde ahora, desde la prensa nacional, que son muy críticos, prensa de Quito y Guayaquil, desde ahora estaría acabándose el proceso luego del Mundial y entraría Almada. Estaría casi todo firmado ya.
0: Mire.
1: Todo firmado.
0: En conclusión...
1: es más ofensivo este técnico, bro.
0: Y antes de irnos al Mundial, decíamos, vamos al Mundial sin técnico, mejor irnos sin técnico. Es eso lo que tenemos. Sebastián Becasese no es una persona ambiciosa. El primer tiempo... fue mejor para Ecuador que el segundo. El segundo, en vez de seguir con ese mismo ímpetu, esas mismas ganas, buscar el gol, bajaron las revoluciones. Y bueno, tampoco es que Costa de Marfil sea un mal equipo. Tampoco estamos desmereciendo lo que hizo Costa de Marfil. Costa de Marfil es...
1: Pero también son bastante... Ellos...
0: definían mal también, por suerte.
1: Totalmente, por eso lo decíamos.
0: Yo en la transmisión decía...
1: Son bastante torciditos.
0: Y por suerte se definen como los ecuatorianos.
1: Claro, porque tuvieron cuatro clarísimos frente al arco y la mandaron por encima del travesaño.
0: Sí.
1: Pero si un Alemania no te perdona eso.
0: No, pues...
1: Eso es gol, son cuatro goles definidos ahí.
0: En parte también, yo digo, es mala suerte de Ecuador. Mira estos dos travesaños. Claro. Y el señor Becasese como...
1: No,
0: y
1: uno de Costa también.
0: El señor Becasese como diciendo al cielo, Unita, por Dios, Unita que entre, como diciendo al cielo, Unita que entre. Y mire, alguna chance, dos travesaños, la verdad que somos, y yo en son de...
1: Pero en último caso, si queremos generar acciones de gol, metámoslo a Kendry Páez, por lo menos tiene el remate de afuera.
0: Y
1: en un mundial un jugador se va a aprender, se va a motivar, que lo pongan unos 10 minutos, el remate de afuera, por lo menos de Kendry Páez, hubiera sido interesante.
0: Y yo conversando en son de broma con Gonzalo recién, le digo, Gonzalo, somos tan salados que si fuera de pegarle al vertical... Ecuador no le pega nunca al vertical.
1: No,
0: puede pasar dos años y nunca le va a pegar al vertical. Pero como no es de pegarle al vertical, dale al vertical y dale al vertical. Y ahí sí tenemos puntería.
1: En la de Minta le pega muy bien. Iba a ingresar el gol. Eso ya estaba como que bajando el balón ahí, pero un poquito como que le pegan mucho con el empeine y le choca en el vertical.
0: Por eso, pero qué mala suerte para justo pegarle en el vertical. Claro. Bájale un poquito más. La de Cheboa también en el vertical. Claro. Y bueno, lamentablemente. No,
1: pero más clara fue la de Minta. Esa iba a ingresar. La de Cheboa fue en el vertical, en el horizontal. Pero ya como saliendo para arriba.
0: Yo decía, bueno, nosotros cuando se acabó el primer tiempo, yo dije, somos más, porque claro, éramos más. Sí. En el segundo tiempo vamos a ganar. Yo ya tenía ese presentimiento y créame que nunca pensé que la selección de Costa de Marfil nos iba a ganar. Marfil salió con Fofana en el arco, un buen arquero, salió con Conan, con Abadou, con Singo, Due, el hermano del otro Due del Paris Saint-Germain, Diamondé, Diamondé nos complicó bastante.
1: Sí, sí.
0: A Piero Incapié lo hizo bailar.
1: Hasta que lo sacaron.
0: Touré. Fofana, el otro Fofana, Casie, que es el capitán con la número 8, adelante Pepe y Guay. Después hizo unos cambios también el señor Emerce Fae, que también es entrenador de Costa de Marfil, es de su misma tierra. Salió Touré, ingresó Diallo. Este Diallo fue el que nos amargó la noche. Este fue el que nos hizo el gol, el número 15. Y lo más complicado de esto, Jorge, es que nos marcan al minuto 90, cuando ya no hay chance de reaccionar. Ya el partido acabando. Se agregaron 5 más y ya no hubo chance de reaccionar.
1: 7.
0: Después salió también Guay, ingresó Boni.
1: Buen jugador ese Boni.
0: Delantero. Mire, y ahí está la misión de ganar del técnico de Costa de Marfil, mientras nosotros hicimos lo contrario. Salió Fofana, ingresó Sangare, salió Pepe, ingresó Chris Oulay y salió Due, ingresó Caso Nou. Ahí están.
1: Sacaron los dos delanteros y ingresaron dos de buena proyección también, como Boni.
0: Exacto. Y mira, ahí está el resultado. Ahora la gran pregunta es, señoras y señores, si Ecuador no le gana a Curazao, arme ya sus maletas para regresar.
1: Claro.
0: Y más que decían, Jorge, no sé si viste por ahí, más que decían que van a llevar bastante indumentaria porque se van a quedar de largo.
1: Sí,
0: lamentablemente. Yo tengo declaraciones de los
1: antes de ello, vamos autores. Acá, algo dice sencillo por acá. Según la evaluación realizada por IA, que al momento también son de lo que ellos cuentan con el tema de pases, proyecciones, ataques y todo eso, Ecuador tendría un 86% de probabilidades de sumar los 3 puntos. Una cifra que refleja la diferencia entre el nivel entre ambas selecciones. Incluso la proyección más repetida apuesta a un marcador de 3-0 a favor de la tricolor. Eso según el análisis. Usted sabe que...
0: Frente a Curazao.
1: El IA se maneja en el tema de pases, proyecciones, remates y también en la parte defensiva, que el arquero esté bien en la defensa. Entonces todo eso se proyecta, y como lo han visto que Curazao, dicen que no vio el partido, pero el gol de Curazao, un gol de milagro nada más, no ha sido absolutamente nada.
0: El gol de Curazao.
1: Ya, nada más, solo el gol de Curazao es algo de milagro, y creo que Alemania no le llegó nunca.
0: Oiga, yo digo, si no le ganamos a...
1: No, pues ya...
0: Si no le ganamos a Curazao y ahí nomás,
1: no,
0: pues...
1: No, ya ni deberían jugar con Alemania.
0: Ahí dejemos nomás ya.
1: No, ya para qué perder vergüenza, para que Alemania le meta unos 3.
0: Escuchamos que dijo Cabeza de Muñeca.
2: Bueno, sí, obviamente el dolor de una derrota injusta, en un marco hoy ideal, maravilloso, por lo que generó la gente, siempre hay que procesarla, hay que sentirla. Ya estuvimos hablando en base a lo que pasó, enfocarse en lo que viene. Lo que pasó ya no lo vamos a poder cambiar, pero creo que hay argumentos contundentes para observar claramente que el equipo ha competido muy bien, que tuvo las situaciones más claras, que pudo haber conseguido la victoria, y por un detalle al final termina quedándose con nada. Pero creo que es eso, ¿no? En estos momentos, sobre todo de dolor, no dejar de creer y de confiar lo que nos trajo hasta acá. Es normal el dolor, es normal sentir esa impotencia. Es un juego que hay que acertar. Nos costó el acierto, pero no puedo reprochar la entrega de los futbolistas. No puedo reprochar el aliento de la gente. Me toca dar la cara, a ser responsable de lo que está pasando, asumir esa incomodidad que siento por no poder devolver lo que nos ofreció la gente. y también por no obtener lo que me entregaron mis futbolistas, algo mínimamente, ¿no? De lo que me han entregado, que ha sido mucho esfuerzo, mucha entrega, y creo que por momento en el primer tiempo un gran fútbol donde lo pusimos contra las cuerdas y no lo pudimos concretar, y eso hace que, bueno, tengamos esta situación de dolor, pero que nos tiene que fortalecer para lo que viene, doblar la apuesta de seguir con la cabeza en alto. Si alguien no se entrega, si no están comprometidos, si no buscan, ahí sí yo lo haré saber, pero la verdad que no tengo reproche hacia el futbolista. Si hay un responsable soy yo, y está bien que la gente así lo manifieste, ¿no?
0: Ahí está, señor Jorge Eduardo.
1: Sí, mucho le dio, mucho tiempo. Sí, esas dos palabritas ya vi que vendió humo desde el principio. Hay que acatar eso.
0: Algo positivo fue que este estadio de Filadelfia, el Lincoln Financial Field, tiene una capacidad para 68,274 espectadores, y se hablaba, Jorge, de que habían como 60,000 ecuatorianos.
1: Sí, más o menos 60,000.
0: O sea, como estar jugando de local prácticamente.
1: Ahí se veía las imágenes, que de Costa de Marfil tal vez unas 10,000 personas, no había más. Ecuatorianos, estaba todo el estadio amarillo.
0: Efectivamente, mi estimado Jorge.
1: Gente que viajó, gente que vive allá, y muy bien, o sea, una recontra fanaticada de Ecuador, pero Ecuador queda mal ahí.
0: Escuchemos a más autores del partido y después vamos con los audios. Por acá quiero escuchar lo que dijo Gonzalito Plata. Vamos a escuchar a Gonzalito Plata, sus declaraciones, que también las tenemos por acá. A ver, vamos a poner esto en orden. Y ahora sí, escuchemos a Gonzalo Plata.
3: De fútbol, y le terminaron convirtiendo al final.
4: No, es difícil perder de esa manera, ¿no? Difícil saber que hicimos lo que trabajamos durante todo este tiempo, hicimos lo que el profe pidió, e intentamos buscar siempre atacar, intentamos buscar siempre el gol, y lo hicimos. Durante el primer tiempo tuvimos muchas opciones, muchas ocasiones, el segundo tiempo también lo intentamos un poco, pero es una lástima, cosas que pasan. Ellos llegan, aciertan, y bueno, ahora solo recuperarnos, pensar ya en el próximo partido, que es lo más importante.
3: ¿Por qué le cuesta convertir a este equipo, no? Todo lo que Tuma muy bien lo está señalando, generó muchísimo y no pudo convertir.
4: Yo creo que son cosas del fútbol, cosas de que, bueno, si el arquero o por lo menos nosotros no estamos muy afinados durante el partido, por mucho que ataquemos, yo creo que va a ser muy, muy difícil hacer gol. Como te digo, lo intentamos, trabajamos siempre definiciones también en el entrenamiento. Hoy pues tuvimos muchas ocasiones, muchas, pero lamentablemente el fútbol es así. Como te digo, ahora simplemente descansar, ya llegar al hotel, poder relajar un poco y pensar ya el día de mañana, ya en lo que se viene, que va a ser complicado y necesitamos sí o sí sumar de a tres.
3: Intentaste cumplir lo que te pidió el técnico, encarar, ir al frente, romper líneas, habilitar, ¿te vas conforme con tu rendimiento personal?
4: Siempre queremos más, en lo individual, siempre queremos más, por lo menos yo siempre busco hacer muchas más opciones, crear muchas más jugadas, crear muchos más ataques. Estuve un poco desaparecido al comienzo del partido, después intenté aparecer, por mucho que te diga que mi posición o no, pero yo creo que lo he intentado casi siempre en esa posición. Ahora simplemente, como te digo, echar cabeza, repetir el partido, pensar que hice bien, que hice mal, y el próximo partido pues poder mejorar.
3: Gracias, Gonzalo.
4: Gracias.
0: Ahí están las declaraciones de Gonzalito Plata.
1: Muy bien.
0: Sí, señor. Bueno, tengo más declaraciones. Vamos a ver lo que dijo el señor Franquito. Franco, que no le ponen en su lugar, pero bueno, escuchemos qué dijo Franco.
5: Mucho más fe de lo que tenemos ayer.
6: Ahora, creo que nos faltó efectividad.
0: Aquí hablan todos, habla Franco, habla Galíndez.
5: 100%, tenemos mucha más fe de lo que tenemos ayer.
6: Ahora, creo que nos faltó efectividad nomás, un poquito de suerte, que a veces en el fútbol también te ayuda. Pegar tantas veces el tiro a los palos no es casual, no es normal. Después supimos sufrir como teníamos que sufrir, en mayoría de ellos de transiciones, porque por juego asociado crearon poco. Corregir eso, lamentablemente, ahora no se me ocurre otra cosa.
0: Ahí están las palabras también de Galíndez. Al inicio era Franco también que decía que tiene mucha fe.
1: La noticia que era sonando también, Duval, a esta hora de la tarde, por acá, gracias al aficionado que nos, se nos pasa. Becasés sería nuevo técnico de Chile tras el Mundial también. Y eso lo dicen en Coavisa, que para mí es una fuente confiable, Duval.
0: Ya. Siria entonces.
1: Mejor. Y ahí se hace pedazo el fútbol chileno. Ahí se acaba de morir ya.
0: Sí, sí, de una vez que se vaya. Ilia no estuvo por allá.
1: Claro, estuvo con Sampaoli, pero como asistente.
0: Cuando era asistente,
1: claro. Sampaoli.
0: Sí, sí. Vamos, por acá tenía las últimas declaraciones. No, me parece que no, sino para irnos con los...
1: Sí, vamos con audios. Tenemos ahí
0: para irnos con
1: cantidad,
0: los audios.
1: Dijo, para ver qué dice el aficionado que comenta.
0: Tengo lo que dijo Alex Aguinaga y con eso nos vamos a los audios. ¿Qué dijo Alex Aguinaga después de...?
1: Él está como queriendo ser una opción para Ecuador.
0: ¿Como técnico?
1: Sí, sí, lo hace más por... no como comentario.
0: Yo no le tengo fe a Alex Aguinaga.
1: Por eso le digo.
7: Y él Alex, terminó el encuentro entre Costa de Marfil y Ecuador. ¿Hay sentimientos de frustración o es justo ganador Costa de Marfil?
8: Fue parejito, ¿eh? Uh-huh. Fue parejito en un partido que parecía más al 0-0 que a inclinarse por uno u otro. Nos hubiera gustado como ecuatoriano que Ecuador sea el que anotara el gol y poder llevarse los tres puntos para iniciar bien y después, bueno, esperar a Curazao con más tranquilidad. Pero bueno, esto es fútbol y aunque duele, aunque molesta y siempre pensamos de que hay una posibilidad más, no deja de ser triste. Vamos a tener que jugar ahora con Curazao y después con Alemania también. No hay que tener miedo, hay que ir al frente con todo. Tenemos un muy buen equipo defensivamente que hoy así lo mostró, pero bueno, hoy te llevas una derrota dolorosa. Después de 19 partidos invicto, perderlo ahora es triste.
7: Claro, como dice, hay más partidos adelante. ¿Cuál debe ser el mensaje de Becachesi ahora frente a estos próximos partidos para animar al equipo, pero no caer en esa desesperación?
8: No, bueno, a ver, lo bueno es que te toca Curazao, que le metió 7 a Alemania. Quizás vaya mejor a Curazao y tenga quizás más control a la defensiva, pero Ecuador tiene que ir a ganar. Olvidarse de esta situación, ir por los puntos y tratar de anotar muchos goles, porque pensar también esa posibilidad de ser un mejor tercero no está mal. Hay que jugarla y seguir en el Mundial, ¿no? Como sea.
7: Todo el equipo de fútbol de primera, creo, estaba apoyando a Ecuador.
0: Muy bien, ahí están las declaraciones, entonces, de quienes también fueron parte de la selección en alguna oportunidad. Agradecía mucho a la hinchada el señor Ener Valencia, decía que le parece como estar jugando en Ecuador. Pero vamos a irnos con los audios, a ver qué dice la gente. Escuchemos los audios de los amigos. Muchas gracias por enviar sus audios al 0982-981-981.
9: Buenas tardes, en pelotas, aquí estamos, Juan Jaramillo, Jorge Eduardo.
1: ¿Qué tal?
9: No, aquí estamos. ¿Qué 60 minutos? Si son la 1:10 ya. Ya aparece el patrón nomás, Duval Jaramillo. Llegas ya a medio programa ya.
0: Chico tóxico, nosotros acá estamos prontitos. La cuestión es de la publicidad.
1: Eso.
0: Hay bastante publicidad.
10: Hola, cariñositos. Ahora toca ganarle a Curazao, golearlo y esperar que Alemania no se nos presente ahí. Ya se olvidan que tienen que jugar con Ecuador. La única salvación. Si no, Wilson, empates y empates.
1: No, depende mucho que Alemania se relaje, que le gane a Costa de Marfil y entonces con Ecuador llegaría con un equipo mixto para depender también de que no haya lesionados en su equipo. Quedaría como primero. Que le gane a Costa de Marfil nos haría un gran favor.
0: ¿Y dónde Costa de Marfil le gane? Ahí nos va a rematar. Entonces nos conviene que de claro, una vez ya una vez se clasifique, haga ya los 6 puntos para que vaya un poco relajado con nosotros.
1: Claro.
11: Buenas tardes en pelotas, en jiques, en capachas, en trilines, en lo que sea, pero aquí andábamos. Duval Rolando Jaramillo de Córdoba, señor Jorge Eduardo, señor Ambolodí, buenas tardes. Hermano, aquí estamos. Con mi nuestro Ecuador que vale 3 atados. No mismo mi Ecuador. Ese técnico guanchacoso no hizo lo que tenía que hacer y hemos perdido por eso. Eso es nada más.
0: Sí da coraje, pero bueno, hay que seguir.
12: Mi pana, la voz con brillo.
0: Hola.
12: Duval Jaramillo y mi pana Jorge Eduardo.
1: ¿Qué tal? Buenas
12: tardes. Eclipse solar, se lo ve de vez en cuando. Hijo lindo, total error del técnico. El técnico de Curazao le dio una cachetada a Becasenser y le enseñó a ser técnico.
0: Costa de Marfil, creo que quiso decir, claro. ¿Cierto? Porque dijo Curazao.
12: Le dio una cachetada a Becasenser y le enseñó a ser técnico. supo leer el partido, lo analizó en el primer tiempo, tuvo visión de juego. Yo no sé por qué BKC se tiene miedo a tanto salir a jugando con la calidad de 4-4-2. Esa siempre ha sido el esquema de juego más relativo y que siempre casi ha funcionado en la tri. Yo no sé por qué este señor quiere venir a querer inventar el fútbol. ¿Por qué no jugamos 4-4-2 con la misma alineación? Nos ganó Costa de Marfil. Entonces, algo de analizar y que ponga a los jugadores en su puesto donde son.
0: Muy bien, ahí está el señor Darío Pinos también dando su punto de vista. Claro, la gente está molesta y es normal. Aquí esto se va a quitar un poquito goleando la Curaçao. Ahí se va a ir un poquito el sabor amargo que tenemos en la boca.
13: Igual, ¿tú crees que la selección clasifique a una de las terceras mejores selecciones? Confirmas. Igualito, ya no reproduzco esos audios de esos, de ese becacheche, cara de guanchaquilla tierno.
0: Yo creo que con la victoria frente a Curaçao, si entramos aunque perdamos con Alemania, Jorge.
1: Claro, entramos, pero el tema también que nos ayude Alemania, si es posible, ganándole unos 3-0 a Costa de Marfil.
0: A ver, lo que la gente me preguntaba es si con 3 puntos entramos a como mejores terceros. Habrá que ver cómo les va a los otros equipos.
1: Pero es que también depende mucho de Ecuador, que tiene que golear. Tiene que golear de 3 a 4-0 si es posible.
0: Hay que ver el gol.
1: Y también que nos dé ayudando a Alemania. Ganándole por lo menos unos 2 a 3-0. ¿Por qué? Porque ahí quedaría menos. Tendríamos nosotros 3 más. ¿Qué le digo? Que metamos 3, tendríamos 3 más 2. Alemania convirtiéndole 3 a Costa de Marfil, le haría el gol negativo, menos 2 por lo menos.
0: Vamos a ver. Y bueno, de momento no podemos decir sí o no, porque hay que ver cómo quedan los otros, en los otros grupos, cómo quedan los terceros. Si quedan ahí hay que ver mucho la diferencia de gol, porque claro, no clasifican todos los terceros. Y rogar
1: que Costa Marfil no le meta más de 5 en el último partido a Curaçao.
0: Claro. Y otra de las cosas, Jorge, es que
1: está difícil.
0: Es que
1: con el empate era todo. Si hubiera habido el empate con Costa de Marfil, se le ganaba a Curaçao y podía haber los resultados que haya.
0: Otra cosa, al clasificar terceros nos toca con rivales más fuertes. Sí, eso hay que tomar en cuenta.
1: Totalmente. Damos más audios.
0: En los 16avos.
14: Hermano, roguemos que Alemania le gane Costa del Marfil, porque si Costa del Marfil le gana a Alemania, hermano, que nos coja confesados el mal, porque Alemania nos va y nos tranca, hermano, como a mudos. No, eso tiene que jugar con doble punta, hermano, y poner donde son, salir con a sentarlo a Valencia, hermano, o jugar con Valencia y Jordi Caicedo. Pero no, la Rola Rodríguez no es para el caso ya, hermano, no, no más cierto, de eso no va. Yo no sé por qué lo llevan, hermano. Y es la primera opción de cambio.
1: Está Valencia, está Antonio Valencia, es buen jugador.
0: También es bueno.
1: Sí.
15: Por eso, mírale, es que yo estoy manejando, no puedo mirar. Mírale cuánto te están dando.
14: Okay, Jorge Eduardo y Duval, en Capacha. ¿No te dije que ese maldito cara de guanchaca tierna, hermano, lo mete a Poroso para defender? ¿Qué defiende el hijo de madre? Tiene que ir a ganar. Hola, lo saca ese otro podrido que no va para maldita la cosa, hermano, ese Ener, para meter otro más podrido, meter a Rola Rodríguez. Bien salvaje, hermano, ese es de colgarle de nariz de gancho que tiene. Y otra cosa, hermano, yo no sé por qué no lo pone apreciado en vez de flanco lateral. Qué hombre, para más. Se parece el chico tóxico ya de necio.
1: Necio,
14: hermano. No sé, y Vite, hermano, bajo nivel de Vite también. Y no sé, mano, capaz que Curaçao nos empate.
1: Dos de los mejorcitos, vuelta le vi a Bit, de los mejorcitos.
0: ¿Dónde Curaçao nos empate? Ya de. No, de ya. Ese sería. Ahí ya lo que decías, Jorge, nuevo técnico de. ¿Y cómo lo lleva la gente de Chile si lo ve que se juega tan mal con
1: Ecuador? Pero así son, por barato lo llevan.
16: Señor Jorge. Muchos les alabaron a los ecuatorianos que tienen la mejor defensa del mundo, que ni sé qué. Ahí está.
17: No sé que vale. Director burro, lo que es decir, de Cacés. Tiene los mejores jugadores de marca y todos no los mete. Estupiñado, preciado.
1: Póngale el audio de Manuel para ver qué
17: opina. De entrada tenía que haber hecho un cambio para que le ayude a retener la marca.
1: Manuel,
17: el ataque por la punta del capié. un volante de marca, pero no lo hizo, malos cambios, por eso perdimos. En la punta de Hincapié tenía que haber puesto un volante de marca para que le ayude a retener al jugador de Costa de Marfil, que le hizo un baile allá a Hincapié.
0: Ningún cambio le dio resultado a Becasese.
18: Manueles, buen día. Ecuador no tiene técnico, Excel Real no tiene técnico, ¿verdad? Un mediocre, un conformista. Solo las declaraciones que nomás dio, ahí uno se da cuenta. Es conformista. Mal planteamiento, hasta malos cambios que hizo. Fácil y sencillo. Y les apuesto que entre Corazao empata.
0: No, ya, chao.
18: No pasa, Ecuador, Excel Real, hay que pisar sobre la tierra.
0: ¿Para qué presentarse?
18: Con ese técnico no llegamos a ningún lado, ¿ya?
19: We are ready.
0: Muy bien, están las declaraciones del señor Dragon. Hay muchos audios, pero vamos a dar recomendaciones. 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
0: Sí, señor, también muchas gracias, por supuesto, a quienes, a ver, dice por acá, comunicado oficial. Se informa a toda la comunidad motociclista nacional e internacional que la fecha oficial de la cuarta romería motociclista Virgen del Cisne, establecida y mantenida desde sus ediciones 2023, 2024, 2025, 2026, se realizará los días 24 y 25 de julio en el recorrido Catamayo, el Cisne, Ecuador. La romería de motociclistas para motociclistas es un evento 100% gratuito, con zona de camping gratuita, organizada en un ambiente de fe, hermandad y pasión por los motociclistas. Además, contaremos con la presencia de la Sagrada Imagen de la Virgen del Cisne, patrona espiritual de miles de motociclistas, quienes acompañarán la gran caravana motociclista 24 y 25 de julio, Catamayo, el Cisne, Ecuador. Fe, hermandad y libertad sobre ruedas. Sí, señor. Vamos por acá. 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Sí, señor, muchas gracias. 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
0: Hoy es el día del locutor, Jorgito.
1: Sí,
0: nos
1: sí,
0: van
1: sí
0: a dar pan, dice, por el día locutor. Un bollo, usted ya se conforma. Vamos, más recomendaciones.
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0: 1:50 p.m, 50 minutos, señoras y señores. Jorgito, revíseme por favor el calendario para hoy. Ya vienen los partidos a las 2 de la tarde.
1: Observando en vivo a 10 minutos, ya van a salir los equipos para el tema de...
0: ¿Quién juega hoy día? Rapidito.
1: Rapidísimo, ya va a jugar en este momento Francia con Senegal. Estadio totalmente lleno, ya salen para los equipos. Ya saltan los equipos para el tema de los himnos nacionales.
0: ¿Favorito?
1: Francia, totalmente ahí.
0: Francia.
1: Están pagando 92 por Francia, entonces está bastante favorito.
0: ¿Ya?
1: Pero también, como ahora se dan los resultados de sorpresivos, te damos los
0: muchos,
1: de ayer rapidísimo.
0: Muchos resultados.
1: El día de ayer en el grupo H, España le empató, Cabo Verde, al revés sería, Cabo Verde le empató a España 0-0, porque 0-0. Favorito totalmente. España se prevía en el tema de inteligencia artificial que le iba a meter por lo menos 3-0.
0: La figura, el arquero.
1: Ya, se hablaba mucho y no se dio, mire ese resultado para España, que para mí es uno de los candidatos a ser campeón, no solo llegar a la estancia final, sino a ser campeón del mundo.
0: Se dieron bastantes resultados sorpresivos.
1: Ya. Bélgica, Egipto, 1-1, también un resultado bastante sorpresivo porque Bélgica tiene un gran equipo.
0: Empezó ganando Egipto, Bélgica casi no le empata, se le complicó terriblemente el compromiso. ¿Sabe quién empató?
1: ¿Cuál?
0: Tuvo que entrar al cambio, un veterano, Romelu Lukaku.
1: Lukaku, claro.
0: Y estuvo cerca de hacer el segundo gol, pero bueno, empataron con las justas.
1: Y Bélgica ganando. Tiene un gran equipo, para mí es un equipo que debe llegar a semis por lo menos.
0: El favorito era Bélgica.
1: Ya, otro de los compromisos, en horas de la tarde, entre Arabia Saudita y Uruguay. Le tenía mucha fe a Uruguay. Yo le tengo mucha fe a Uruguay y a Colombia.
0: Otro partido complicado. Empezó ganando la selección de Arabia Saudita. Uruguay le empató faltando 10 minutos.
1: Sí, ¿qué
0: después
1: pasa con
0: de
1: los sudamericanos?
0: Tanto de luchar y luchar. Pero aquí sí es de suerte, oiga. Se defendió muy bien Arabia Saudita y figura el arquero. En el segundo tiempo tuvo una llegada a Arabia Saudita. Se salvó. Acá era para que gane Uruguay, pero el fútbol es así. No pudieron ganar 1-1.
1: Correcto, otro de los resultados entre Irán y Nueva Zelanda, 2-2 el resultado.
0: Ha sido una fecha de empates ayer.
1: Sí, de empates, todos
0: España,
1: los empates.
0: España, Cabo Verde 0-0, Bélgica, Egipto 1-1, Arabia Saudita, Uruguay 1-1, Irán y Nueva Zelanda 2-2.
1: Creo que ahí estaban cotejas ahí en estos dos equipos, Irán con Nueva Zelanda, creo que son dos equipos ahí que recién
0: parejitos
1: nuevamente regresan al Mundial, entonces parejitos estos dos equipos.
0: Los partidos para hoy, como ya decía Jorge, a las 2 de la
1: Francia,
0: tarde, Francia,
1: mismo.
0: Senegal ya mismo, después a las 5 de la tarde juega Irak, Noruega.
1: Vamos a ver si...
0: Creo que Noruega el favorito.
1: Vamos a ver si va con los cucos, Francia, el día de hoy, con los... Vamos
0: si
1: a ver.
0: Si tiene ahí la posible alineación,
1: sí,
0: busque.
1: Sí, está...
0: Mientras yo les doy los otros partidos. Déjenme terminar la fecha de hoy. A las 5 de la tarde, como les decía, juega Irak frente a Noruega. A las 8 de la noche, Argentina-Argelia. Señoras y señores.
1: Favorito Argentina, y creo
0: pero,
1: que sí.
0: Pero Argelia es un gran rival también.
1: Si que le empatan hoy día a Argentina es de ponerse ahí pilas. Pero Argelia, ya sabe que Argentina le ayudaron mucho para que pueda pasar a octavos sin ningún problema.
0: Y a las 11 de la noche juega Austria Jordania. Bien tarde este.
1: Complicado
0: este
1: ver ese compromiso.
0: Austria,
1: muy tarde.
0: Jordania. Oiga, hasta el momento a los sudamericanos no les ha ido muy bien.
1: No, totalmente. A Brasil no le fue bien.
0: Brasil empató con las justas.
1: Pero a Brasil sí le digo algo. La selección brasileña jugó con gran rival que para mí Marruecos es candidato a llegar por lo menos a semifinales. Es un gran equipo que nadie le para bola.
0: Está bien el empate.
1: Es un buen. Muy bien, pues Brasil se saca ahí el empate y es por una jugada de Vinicius.

0: Mexicano. Más adelante estará el jugador Rabiot, buen jugador, sí. Olis.
1: Olise.
0: Buen jugador ahí.
1: Olise o Olise. Bueno, ya depende cómo
0: no tiene tilde.
1: Quiera pronunciar.
0: Olise.
1: Algunos Olise. Dicen Olise, otros dicen Olise.
0: Y el otro jugador, de Güey, el otro, el hermano de Costa de Marfil.
1: El otro due de Costa de Marfil.
0: De Dembélé y Mbappé.
1: Equipazo.
0: Equipazo. ¿Para qué?
1: Sí, hay que ver ese partido que ya se viene a las 2 de la tarde.
0: Pero en Senegal, Mané, de las figuras principales. Mané, el veterano Mané.
1: ¿Cuántos años tiene Mané?
0: Ya debe tener 37 por lo menos.
1: Mané, un histórico Mané.
0: Un histórico que jugó muchos años en el Liverpool de Inglaterra.
1: Tenemos 5 minutitos para escuchar los audios. Vamos a irnos con audios. A ver. Vamos con los audios por acá. Tenemos una cantidad de... La gente está opinando acerca de lo que estamos hablando acá.
2: Listo. Alemania no se va a guardar nada. Alemania lo va a liquidar. 7-3, Dual, Jorgito. Alemania no se va a guardar nada. Alemania lo va a liquidar a Costa de Marfil.
3: Porque ahí quedaría menos.
2: Y Ecuador también tiene que parársele duro porque no se le va a guardar nada. Alemania va a mostrar lo que tiene futbolísticamente.
3: Y el gol negativo.
0: Ya, eso bien. Sí tiene correcto. Alemania no es Ecuador. Alemania, si va y esas opciones de gol que tuvo Ecuador, las convierte por lo menos de 2-3.
1: No,
0: y vuelta Costa de Marfil tiene esa falla de no convertir los goles y ahí le puede perjudicar mucho.
1: Exacto. Vamos a ver qué dice Manolito. Buenas tardes, Manolo.
4: ¿Qué más, mijo Azdúbal? Yo sí dije, mijo, van a decir el siguiente partido es todo. Es la mala costumbre que tiene el ecuatoriano, el fútbol ecuatoriano, dice el otro partido es todo. Ahora, mijo, si pierden con Curazao, ¿qué van a decir? El siguiente partido con Alemania por el honor.
1: No, ya no.
4: Pierden con Alemania, el otro mundial nos reivindicamos. O sea, mijo, vale, entre atados, mijo, pero deja nomás.
5: Tiene que ganar Ecuador porque tiene que ganar, si no ya se queda, hermano, ahí. Tiene que ganar.
1: Muy bien, Franklin. Marlon Masache dice, si es que no se reúnen, vuelta a ver en pantalla gigante, o si no, y si no la lavan tanto a la selección, ahí tal vez ganen, si no chicha, dice Marlon. Bueno, algunos dicen que nosotros somos los salados, Jorge, por
0: no creo.
1: Transmitir el partido en pantalla LED.
0: No pasa nada.
1: No, son cosas del fútbol.
6: Verá, chico, hermano, como puedes ver, todos están cabreados con esa cara de Huanchaca Tierno. Vamos, reunamos los dos, hermano, y vamos allá donde están concentrada la triza, mandámoslo zapateando al man. Confirme, ya estamos cabreos con ese man.
1: Sí, va a tocar.
7: Confirma, Rolando.
1: Hola.
7: Vamos a echarle huevos, que a Curazao le zampamos también nosotros media docena, ya acordaraste. Y ahora esperar que Alemania haga lo suyo, le dé medio boleto a Costa de Marfil. Confírmalo, Duval Rolando, señor Jorge Eduardo.
0: ¿Qué tal? Buenas tardes.
7: Pero si ese burro de técnico no le crecen las orejas, pues ya sabes que hemos de ganar. Y si no, pues acomoda las maletas y para Ecuador. Eso es nada más. Besos en el pupo a las 3.
1: Gracias, Alvarito.
0: Lo que es un resultado
8: negativo. Buenas tardes en pelotas con la cariñosa. Buenas tardes en pelotas con la cariñosa.
1: Hola.
8: Oigan, qué desierto hay que Sebastián Becasé se va a ser el director técnico de Chile después del Mundial.
0: Sí,
8: que no habrá la posibilidad de que se vaya ahorita, es antes de que sea demasiado tarde.
0: Pues no hay asistente técnico. ¿Cuál para llevar?
1: No estamos aprovechando la selección que tenemos, dice con esa cabeza de muñeca.
9: Jordania, qué muy especial estás. Jordania ha de ser hoy cuñado.
1: Ya, mi amor, Jordania.
10: Buenas tardes, señores de Pelotas con la cariñosa. Ecuador, el partido para pasar era ganarle a Costa de Marfil. Ya a mí ya me decepcionó lo personal, de aquí no espero nada de Ecuador, ya está eliminado prácticamente.
1: Mire,
10: negros, malos.
1: Mire cómo.
10: Tanto que los gambieron y al último la terminaron cagándose.
0: Mire que por un resultado, ¿cómo la gente cambia también de criterio? Mire, si se empataba, estuviéramos contentos porque les decíamos, vamos con todo el día sábado, le goleamos a Curazao y estamos adentro.
1: Obviamente.
0: Ya,
1: Como perdimos,
0: ya prácticamente todo el mundo lo tiene limitado. Y si hubiéramos ganado, estuviéramos recontra contentos. Estuviéramos diciendo que vamos a llegar primeros.
1: Claro.
0: Y que le vamos a ganar a Alemania, también estuvieran diciendo ahí.
1: Así es.
11: El salado es el Gonzalo. Él es el salado que pierde la selección.
0: Gonzalo.
11: Cuando él no va a las transmisiones, seguro que gana.
1: Gracias, Magali. No, pero Gonzalito. El que estaba narrando hace rato fue Granda cuando hubo el gol de...
0: Ah, sí.
1: El gol de...
0: No sé, yo también estaba ahí. No, hables.
1: Usted y Granda estuvieron
0: no,
1: ahí.
0: No, pero yo estaba...
12: Alemania y Costa de Marfil pasa a Ecuador. Vaya a seguir participando.
1: Nosotros los dejamos en cero. Y el gol fue oficial al minuto 89.
0: Claro, pero...
13: 7-3, 7-3.
1: Hola, Lalo.
13: Cariños, cariño, mejor por el día del locutor, déjalo nomás, Ecuador ahí.
1: Muchas gracias.
13: Y el Dogane ya nos da la misma.

0: Historia. ¿Qué van a invitar por el Día del Locutor?
1: Ya, el primero era todo. Ahorita se deja nomás.
2: El único que nos ha dado cariñitos por Día del Locutor ha sido Lalito. Nadie más.
0: Nadie más, ni un señor pancito.
3: Señor Dubas, señor Lengua Mocha.
0: ¿Qué tal?
3: Yo, mi opinión es que le va a ganar a Curazao y le va a empatar a Alemania.
2: Oiga, usted ya se...
0: Por tu culpa.
2: Lengua Mocha, ¿qué más
3: es? Guamocha. Yo, mi opinión es que le va a ganar a Curazao y le va a empatar a Alemania.
0: Muy bien.
3: Eso tenemos de malo los ecuatorianos, que nos afligimos a equipos fuertes. Por algo es mundial. Por ejemplo, mire el día de ayer. Arabia Saudita le empató. Va, Uruguay le empató a Arabia Saudita. Cabo Verde le empató a España. Entonces, yo creo que tenemos que pensar que sí se puede. Y a pesar de todo lo que haya hecho el CDT, yo creo que Ecuador tiene que enfrentarse a rivales fuertes para ver si es que de verdad es una selección fuerte de Sudamérica. Gracias.
2: Muy bien, Tito, gracias por tu audio.
4: Oye, Duval, mejor en conclusión, Libertad Fútbol Club de Loja, ¿se está reforzando o está peor que antes? ¿Cómo la cosa, chicos? Explique.
0: Le cambia de tema.
2: En julio se abre el libro de pases.
5: Confirmen, señores comentaristas. Hola. El partido no es de quien juega bonito, el partido es del que hace goles. Ese es el que gana títulos o partidos. Ya puedes jugar bonito, pero pierdes, de nada sirve.
0: Muy bien, buen comentario.
2: Así es, mi amigo
6: Jorge Eduardo. Chuchaque juega mejor que esos negros. Oye, esos negros, pero mándalos a un salón de belleza. Son buenísimos, pues, están pintándose las mechas ahí.
7: Día, feliz día, mi estimado pana Duval.
2: Hola,
7: Gonzalito y todos los que trabajan en la radio, esos locutores y animadores de la radio.
0: Y yo.
7: Feliz día para ustedes. Y aquí estamos, full cariñosa, ñaño, full cariñosa.
2: Muchas gracias.
8: Hermano, ahora dice que Becachese se va a Chile. Ay, si los hijos de Arturo Vidal no despertarán nunca más en la vida, porque todavía es que duermen, que no van a clasificar a Chile al Mundial.
9: Duval Caramillo, confirma dónde vas a ver el partido para ir a ver igual es el partido. Oye, antes de irme, todavía no me va a almorzar. Primero almorzar, después el primer tiempo, confirma dónde, vamos. O vuelta atrás con Jorge Eduardo, porque vos, ¿dónde se para ese hombrecito cuando te juntas con él, no?
0: De las mixas,
9: ¿no? Y ahí si andas, no llamas, no dices para ir a ver fútbol, nada. Si andas peor que pelada, ¿no?
0: Nos vamos a almorzar también, señor Duval.
2: Chico tóxico. Bueno, nos vamos. Señoras y señores, nos estamos yendo. De aquí vamos.
0: Mañana le tengo mucha fe a Colombia. Ya va a comenzar el compromiso, ya va a cantar los himnos. Está por arrancar en un minuto el compromiso, Francia. Bueno. Y Senegal.
2: ¿Todavía no empieza?
0: No, todavía no empieza. Falta un minuto.
2: Pero ya son las 2:02, ¿no? No,
0: sí, a lo mejor está retrasado el tema del...
2: Bueno, para concluir, se está dando en este mundial que no están ganando los favoritos, ¿ah?
0: Claro.
2: Y hoy, ¿cómo se le complique a Francia?
0: No sé. Buena selección Senegal. Nos hizo un buen mundial en la anterior pasada, en el 2022.
2: Vamos a ver qué pasa. Bueno, señoras y señores, nos vamos. Un cariñito para Lucía Armijos, que está también escuchando el programa de deportes. Para María Benítez, también es otra de nuestras fieles oyentes.
0: En Yanzaza mismo.
2: Y también nos están...
0: En todo el centro comercial de Yanzaza siempre nos escuchan a full sintonía, maestro.
2: Gracias a todas las personas que nos han deseado un feliz día del locutor. Hoy es el día del locutor, sí señor. Nosotros que decimos unas dos palabritas, en nuestro caso de la información deportiva, los compañeros tratando de que tengan unas tardes amenas, unas mañanas divertidas, que su día sea más llevadero con las ocurrencias que hacemos acá en La Cariñosa. Feliz día a todos los colegas, a usted, señor.
0: No tanto la información deportiva, también le ha hecho usted de todo.
2: No, sí, también.
0: En programas hemos tenido programas románticos, programas
2: de semana también hacemos
0: bailables,
2: musiquita acá.
0: Claro, y aparte de eso, de deportes.
2: Para usted también feliz día,
0: señor. Muchas gracias, señor, mi estimado.
2: Señor,
0: me va a poner el almuerzo.
2: No, pues póngame usted, yo ya le he puesto yo siempre.
0: Ya vamos.
2: Por el día del locutor tiene que poner usted siquiera hoy día.
0: Mire cómo es.
2: Toca la celebranza entre nosotros, hermano. ¿Hay algún oyente que invite al almuerzo? Ya arrancó el partido, dice.
0: Sí, ya arrancó el partido, 26 segundos.
2: Nos vamos, chau.
0: Nos vemos, vamos a ver lo bonito.
10: A ustedes, señores locutores, que hablan dos que tres palabras, feliz día.
0: Muchas gracias.
10: Y que toman como albañiles, feliz día del locutor.
6: Oye, Jorge Eduardo, día del locutor, ¿no le dicen hoy? Vendrás para que te pegues un microfonazo.
0: Nos vemos.
11: Si habla, venga, venga, para picarles el almuerzo, pero ya.
0: ¿Pero en dónde?
11: Aquí
2: en Paquisa. Aquí sale más caro el pasaje. Chau, cuídense.
0: Nos vemos, chau. Hasta mañana.
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13: Dos con cuatro minutos.

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0: felices, muy contentos ya, olvidando lo que pasó el día domingo, así que pilas, hoy todo al locutor, a la locutora, pilas, y no queda más. Señores, acá estamos listos para compartir con todos y con ustedes un abrazo grande para quienes tienen el gusto de trabajar en radio y también para quienes trabajan en Radio Taxi, también un cariño para ustedes, un feliz día del locutor ecuatoriano, ¿eh? Bueno, acá estamos listos viendo los palazos que se pegan acá entre Senegal y Francia. Lo que se salva Francia, madre bendita. Tremendos palazos, cosa que... Ay, hasta acá se escucha Genito David, esos palazos que se pega Senegal. Madre bendita, Dios mío. 14:28 minutos, bienvenidos y bienvenidas, amigos oyentes, que escuchan la mejor radio, la cariñosa, qué buena moza. Permítame saludarle también con nuestro compañero Jairito Dávila, el maravilloso.
1: Martes de clásico, segundo día de la semana, nosotros por acá listos para acompañarlos como siempre, con buena música, buena energía, para que pasen una tarde amena junto a la radio La Cariñosa, qué buena moza, en los 98.1 y 94.9, y sumándome a la felicitación a todos los locutores en el Día del Locutor Ecuatoriano, así que felicidades Gonzalito Mix.
0: Gracias.
1: Que la pase de lo mejor en este su día.
0: Qué bonito, qué chévere, la vamos a pasar de sobre, qué chévere el día de hoy, así que pilas, amigos oyentes, nosotros estamos muy felices de cumplir este lindo rol de trabajar acá detrás de un micrófono y sobre todo contagiarles esa alegría a todos nuestros amigos oyentes que estén, qué sé yo, por ahí pasando momentos tan difíciles, pero bueno, acá estamos nosotros para decirle, hey, sonríe la vida y siempre para adelante, nunca para atrás, Jairito Dávila.
1: Así es, a sonreír, a pasarla bien en este día junto a nosotros. Ya saben, martes de clásico, vamos a recordar grandes éxitos que nunca pasarán de moda. Así que cordialmente invitados a comunicarse con nosotros a través de los canales de comunicación totalmente disponibles.
0: Muy bien, esa es, los canales de comunicación habilitados para que usted se comunique con nosotros. Usted también ya empieza a comunicarse, reporte sintonía, el WhatsApp cariñoso, desde qué parte del mundo nos felicita, si es que se acuerda, si es que hay cariño, y si es que no. Ya estamos acostumbrados también, Jairo, ya.
1: Deja nomás.
0: Sí, ya estamos acostumbrados. Como justamente es el día de... Estamos en el mes de papá también. Ya estamos acostumbrados. Y hablando de papá también, Jairo, pues el día de hoy también arrancamos ya para escribir para los premios que tenemos para papá, que lo vamos a regalar este fin de semana.
1: Así es, este sábado se viene un programa espectacular en honor a papá.
0: Ay, ay, ay.
1: La cariñosa, por supuesto, no podía dejar pasar por alto esta oportunidad para homenajear a papá también. Ya lo hicimos con mamá, así que prepárese, este sábado se puede llevar grandes premios gracias a nuestros auspiciantes, perdón, que ya estaremos mencionando por acá.
0: Esa es, póngase pilas, por favor, no se olvide que usted tiene que inscribirse. Ya más adelante les voy a conocer cómo tienen que inscribirse, por favor, antes de irnos al corte comercial. Por pilas, solamente ojo, Jairito, por saldo, no sea malito.
1: Así es, lo único que les pedimos es llamadas solo por saldo, nada de WhatsApp y... Solo por saldo al WhatsAppito de la cariñosa o en este caso al número de la cariñosa que es el mismo del WhatsApp.
0: Pilas ahí, 0982-981-981, completamente disponible para que usted se comunique más adelante. Pilas, ya le vamos

0: pasar por alto el día del padre. No. Eso jamás. ¿Cuál es la fecha exacta del día del padre? Me parece que es el domingo, ¿no?
1: Sí, efectivamente, el tercer domingo de junio.
0: Este domingo, pero nosotros lo hacemos este fin de semana, ¿ya? Pilas, este sábado será una locura, póngase pila. 14.

Él no quiere ya. Nada, nada que la música de antes era chévere, no era malcriado, nada.

0: papá.
1: Creo que va a ser una desgracia, hermano. Déjalo, hermano. Pero bueno, aquí estamos sin miedo al éxito. ¡Cartas de viejas! 14:54, aquí estamos. A los amigos de la Fuerza Amarilla, el transporte urbano, los camioneros, traileros, buenas tardes, los operadores, a la gente minera, buenas tardes, al ingeniero, al abogado, al arquitecto.

0: contesta, ya, para darles un ejemplo a nuestro cariño oyente, ¿le parece? ¿Ya? Correcto, vamos ahí, ataca, Jairito.
1: Ya, vamos.
0: Esa es. ¿Cuál es la consentida de papá?
1: La cariñosa.
0: Nada más, nombre y apellido de su papito, por favor, si usted es papá y no hay quien escriba, llame usted también para que se escriba. Los premios para papá, ¿cuáles son, señor Jairo Dávila?
1: Tenemos una tablet.
0: ¿Ya? ¡Una tablet!
1: Así es, efectivamente, una tablet, así que pilas, una tablet.
0: Ojo, una tablet, no una tabla, no.
1: Para que vaya a seguir trabajando.
0: Una tablet solamente le sirve, perdón, a los papitos que son carpinteros, deja nomás, hermano.
1: Hacen eso, hermanas, en juego.
0: Una hermosa tablet para papá. ¿Gracias a quién?
1: Gracias a Planet Cell.
0: Planet Cell, muy bien, correcto. Un fuerte abrazo a la gente que hace Planet Cell. Gracias por habernos obsequiado también, obviamente, una hermosa tablet para papá. ¿Ya? ¿Ellos en dónde son, Cerito?
1: De Yansasa.
0: Yansasa, ya, muy bien.
1: Así es, ya desde hoy día está sonando la publicidad de ellos, por cierto. Bienvenidos y bienvenidas a formar parte de la cariñosa.
0: ¡Un aplauso a la gente de Planet Cell! ¡Bienvenidos!
1: Planet Cell 2.
0: Planet Cell 2, muy bien. Una tablet para papá, ¿ya? ¿Qué más hay?
1: Hay un premio económico de $100.
0: ¡No!
1: Así que pilas, vamos a ver si le damos todos los $100 a un solo papito para que vaya a disfrutar. Él verá qué hace con sus $100.
0: Que se vaya.
1: Lo dividimos para dos papitos.
0: Bueno,
1: estamos analizando eso.
0: Vamos a ver si analizamos, a ver si damos 50-50. Pero yo creo que para un papá que se lleve $100 sería bueno, ¿no? Pero bueno, ahí vamos a ver cómo está la venta también, hermano. Porque imagínate, ¿para qué voy a escribirle a mi papá? No. El papá siempre se ha ignorado. Vamos a ver cómo lo va a ver. Es la primera vez que yo creo que la cariñosa y sobre todo una radio va a rendir homenaje a papá, ¿no?
1: Así es, bueno, la cariñosa creo que primera vez, hermano.
0: Sí, yo creo

0: niñito por ahí, pero nada de premios.
1: Exactamente, claro. Eso le voy a decir y no dicen nada, nada, nada, nada.
0: Muy bien, la primera vez acá, ya sabes, haciendo cosas diferentes como siempre ya. A ver, vamos, ¿qué más hay para papá entonces? Aparte de la tablet y aparte de los 100 dolaritos para papá. A ver.
1: Hasta ahora es lo que tenemos para
0: muy
1: papá.
0: Bien, correcto.
1: Así que las marcas que quieran sumarse a nuestros auspiciantes o que no sean nuestros auspiciantes y quieran hacerle un regalo a papá, las puertas están totalmente abiertas. El programa especial va a ser este día sábado. Así correcto. Que pilas, sábado 20, la previa del partido de Ecuador, homenajeamos a papá.
0: Desde las 5 de la mañana estaremos, hermano. Hay un programa muy especial donde también lo vamos a hacer, Jarito, la cariñosa que sea una radio por primera vez.

0: chichera, ¿ya? Chiche cumbia, piles ahí, ¿ya? Para pasar a súper que chévere. Desde las 5 de la mañana, Jairo.
1: Así es, desde las 5 de la mañana usted va a escuchar solo cumbia y chicha, animación en vivo.
0: Eso, animación en vivo, eso me estaba olvidando.
1: Exactamente, y los DJs mezclando, por supuesto, todo el tiempo acá en La Cariñosa, ¿no? A ver, vamos a hacer diferente a lo que hicimos al homenaje a mamá. Va a ser solo mezclas y animación en vivo, donde va a sonar más chicha y cumbia. De hecho, es lo único que va a sonar, así que pilas. A los que les encanta la chicha, la cumbia, pues el sábado no se pierdan este programa espectacular.
0: La Cariñosa chichera el día sábado, pilas ahí todo el día, desde las 5 de la mañana. Así que pilas, señores, a la gente que se quiere sumar también con más premios, para papá, nos escribe nada más, estamos acá presos ahorita, ¿no?
1: Así es, así que ya sabe, puede comunicarse al WhatsAppito de La Cariñosa si usted quiere sumarse a este gran homenaje para papá.
0: Sí, hay premios por confirmar también por ahí, ya estamos chequeando también. Solamente hay que darle el visto bueno nada más. Fíjese, ¿qué se puede regalar? Algo bien significativo, eso sí, significativo, para que papá también se sienta a gusto, ¿no?
1: Claro, ahora no vayan a salir con una recarga de $1.
0: No. Pues si te dan una recarga de $1, no. Ese sí es una desgracia. A ver, ¿cómo tienen que inscribirse? Dice, ya, a ver, rapidísimo. ¿Cuál es la consentida de papá?
1: La Cariñosa, contesta.
0: Esa es, nada más, nombre y apellido de su papito y listo, ¿ya? Pilas, luego de la pausa vamos a volver con más inscripciones el día de hoy, ¿ya?
1: Muchas inscripciones.
0: ¿Qué ves? Una locura, madre bendita, el celular, ¿cómo suena? Por Dios, Jairito, qué bestia. Hasta se bloqueó ya.
1: Eso creo que fue.
2: En Ecuador sí creemos, en el que no creemos es en la Cintia Viteri. Con esas tremendas alineaciones no llegamos a ningún lado.
0: Diadrede con ese hombrecito cara de Huanchaca. Diadrede. Oiga, ¿qué? Reporte de sintonía, gracias, Dios le pague. Hola.
3: Jairito, Gonzalito, aquí estamos, aquí seguimos y no nos vamos.
0: Estamos.
3: Pero algo de sorprender, hermano, para el Día de la Madre hubieron como unos 7 premios, 8, 10, creo que habían, porque se demoraron en ir casi una semana. Para los papits, 2 premiecitos, en media hora se de acabar el programa. Pero bueno, mi papit siempre es la última rueda del coche.
0: Pero bueno,
3: yo como no soy papá, estoy tranquilo, así que gocen nomás los papits.
0: No hay punto, dice allá arriba, no, ya depende ya. Al papito que gane los $100, verá cómo.
1: Ya tienen efectivo, verá cómo se celebra.
0: Esa es, fíjese ahí. Vamos a ver si lo dividimos 50-50 ahí para que se vayan 2 papitos a ya sabe dónde ya. Pilas ahí.
4: Buenas tardes, Chelito. Buenas tardes, Jairito. Aquí estamos en los metidos de la tarde, llevándote 4, como te gusta.
5: No, Chelito, la pregunta sería
4: que ahora, el Día del Padre, si vas a sortear algún puntito de la tía Vicky, como, según eso, para anotar a mi sino, hermano, déjalo.
0: No hace falta, si se nota, no, Carlos. Quita de aquí, nomás chicha de aquí. Buenas tardes, Gonzalito, ese territorio de la cariñosa en Gunzanamá, mi querida Mafer Mulinda, una bendecida tarde, que le vaya bonito. Oh.
3: ¿Qué más, Chelito? ¿Qué más? No creo.
5: Así que ya sabe, puede comunicarse.
3: No hay nada para Día del Padre, nada, solo chicha y cumbia, nada más. No hay nada para el Día del Padre.
0: Una verdadera
3: desgracia. Capaz que me cuelgo.
0: Qué vergüenza, por Dios, qué bestia. Buenas tardes. Hola.
6: ¿Qué más, señor gerente propietario? ¿Qué tal, señor padrecito? Por aquí estamos. Cariñosa, aquí seguimos, aquí estamos, y aquí nos quedamos, escuchando La Cariñosa, vamos. Qué rico martes de doña Antonia, de Jairo Dávila, del Suero, cara de español con cara de Atahualpa, del grupo de las poderosas, en todo caso, qué rico martes de clásicos, hermano.
7: Feliz día, chico patrón. Feliz día. Y a todos los locutores de La Cariñosa y del mundo entero. ¡Aquí estamos!
0: Muchas gracias, Dios le pague, el primer oyente que se acuerde, hermano.
3: Buenas tardes, jefecito. Buenas tardes, Jairito. Aquí estamos ya. Para seguir laborando después de un rico delicioso almuerzo aquí. En este martes de viejas y de esas viejas buenas.
0: Esa, chico Cornelio, buenas tardes.
8: A ti que siempre llegas a trabajar tarde. A ti, feliz día del locutor.
0: Empezamos, güey.
9: Comenzate.
0: Casi le digo, casi soy muy directo, hermano.
10: Chiquillos de la cariñosa, pasamos a cuarta de final. Acuérdense de mí.
0: ¡Ecuador! Esa es. Buenas tardes, reportando sintonía desde el oriente con Wimi, Minería Armendi 1. Territorio de la cariosa y Panachón y Canito. Los tiempos que reportan sintonía, Paulita lo son. La dura del guarapo. Esa es, Pulchitonía. Buenas.
11: Buenas tardes, Gonzalito.
0: Hola,
11: buenas
0: chico.
11: Tardes, Cairito. ¿Puede poner?
0: Aquí, chico.
11: El clásico, comenzate. El zapateo. Gracias.
0: Ok, de nada, amigo. Wilma Macas dice, por favor, ataca DJ Cariñoso, Mocero Mayor, Martes de Daddy's. Muy bien, Martes de Daddy's. Hola.
12: Mi hijo lindo y papito lindo en el día del papá. Y verás que solo se han de inscribir puros papás. No han de llamar a inscribir ni uno, hermano. Decir yo lo inscribo a mi papá. Nada. El día del padre es como el día de los difuntos. Solo dan flores cuando nos morimos, hermano.
0: Sí, verdad. De hecho, ignorado demasiado. Vieron. Buenas tardes, dice Jairito. Buenas tardes, siempre con los mejores. Feliz día del mejor. Del mejor locutor, y se lo quiero mucho. Muchas gracias, mi querida. A la gente que hace centro. ¿Cómo es Jairo? Ya se me olvidó ya.
1: Centro de copiado.
0: Esa, dijiste que la señora escribe por un número. Ya me emborracho.
1: ¿Y a Yanelita?
0: Pero ahora está
1: ¿cuál
0: por,
1: es?
0: Por otro número. Me espantó ya. Ya nada,
13: Buenas tardes, Chico Mocero, buenas tardes, su santidad San Jairo, buenas tardes. Aquí estamos, aquí seguimos y en los metidos andamos. Por el momento escuchando el partido, hermano.
0: Esa es.
13: Confirme, feliz día de las locutoras, a todas las de la cariñosa. Feliz día. Aquí estamos. Aquí estamos, escuchando el partido, confirme.
0: Jairito, hay una llamadita. Por lo menos uno va a escribir a papá. Una desgracia, hermano. Ya. Buenas tardes. Algo cuenta, pues hoy.
14: Dice el día locutor.
0: Aló.
14: Quería escribir el padre de premio de Saba.
0: Claro, magnífico. ¿Cuál es la consentida de papá?
14: La consentida cariñosa.
0: Correcto. ¿Va a inscribir algún papito o usted mismo?
14: Yo mismo.
0: Chuta.
14: No hay quien me celebre.
0: Deja nomás una desgracia, hermano. ¿Cómo se llama usted? Nombre y apellido.
14: Juan Carlos Gordillo Novoa.
0: Anótele, Jairito. ¿Desde dónde nos llamas?
14: De aquí de la ciudad de Loja.
0: Correcto. Número de contacto, mi querido amigo.
14: 0939-208-308.
0: Esa es. Ya está registrado por acá. Tengas la mejor de la suerte. Pídese el día sábado el sorteo, ¿ya?
14: Listo, muchas gracias.
0: Correcto. Otro papito por acá, Dios mío. Uno mismo tiene que inscribirse. Buenas tardes.
15: Sí, buenas tardes.
0: Buenas tardes. ¿Cuál es la consentida de papá?
15: La cariñosa.
0: Correcto. ¿A quién vas a inscribir o tú mismo te vas a inscribir?
15: Yo mismo, no queda de otra.
0: ¿Cómo se llama usted, caballero?
15: Darwin.
0: Gualán. Darwin Gualán. Territorio de la cariñosa, ¿dónde, Darwin?
15: Desde Yanzaza.
0: Yanzaza, muy bien. ¿Número de contacto, Darwin?
15: 0982.
0: Bien.
15: 057084.
0: Correcto, listo. Suerte el día sábado con el sorteo, ¿ya?
15: Gracias.
0: Esa es. Buenas tardes.
16: Hola, buenas tardes.
0: Hola, buenas tardes. ¿Cuál es la consentida de papá?
16: La cariñosa.
0: Correcto. ¿A quién vas a escribir? A su esposo. Primera mujer, Dios mío, digno de... ¡Aplauso para usted, señor! ¡Apláudase usted mismo, por favor! ¿Cómo se llama usted, mamita? Ya, muy bien. Lindo nombre, aunque no le entiendo nada, pero aquí vamos a escribir.
16: Yael García.
0: Yael García, dice acá, yo no le entiendo nada. Yael García, número de contacto, por favor.
16: 09-94-77-3969.
0: Correcto. ¿Desde dónde nos llamas?
16: Desde Loja, la puerta de la ciudad.
0: Un abrazo grande para usted, que le vaya bonito. Siguiente, Jairito. No, sí hay amor. Buenas tardes.
17: Buenas tardes.
0: Buenas tardes. ¿Cuál es la mamá de...? Perdón, ¿cuál es la consentida de papá?
17: La cariñosa.
0: Chuta, hasta la costumbre, hermano. Qué primera vez que se va a rendir homenaje a papá, Dios mío. Qué bestia, una desgracia ya. Muy bien, ¿a quién vas a escribir?
9: A mí mismo.
0: Chuta, usted. ¿Cuál es su nombre y apellido?
9: Maúl Galván.
0: Oye, ¿desde dónde nos llamas, amigo?
9: De aquí, de Loja.
0: Correcto, muy bien. ¿Número de contacto?
9: 09-91-93-57-79.
0: Muy bien, ¿cuándo será el sorteo?
9: El sábado.
0: Esa es, desde las 5 de la mañana, pilas ahí, a madrugar. Que tengas una buena tarde.
9: Gracias, mocero.
0: Esa es. Hola, buenas tardes.
9: Buenas tardes.
0: Sí, buenas tardes. ¿Cuál es la consentida de papá?
9: La cariñosa.
0: Correcto. ¿A quién vas a inscribir?
9: A mí mismo. No.
0: No queda más. Muy bien. Número de contacto, por favor.
9: 0980.
0: ¿Ya?
9: 234782.
0: Correcto. No, nuevamente el nombre y apellido, ¿ya?
9: Diego Quiñones.
0: ¿Cómo? ¿Cómo?
9: Diego Quiñones.
0: Diego, ¿qué dijo?
9: Diego Quiñones.
0: Ah, ya, Dieguito Quiñones, dice ella, muy bien. Muchas gracias, vamos con más así, Rogerito, para verificar. Tenemos un problema, un inconveniente, no sé si podemos solucionar. Buenas tardes.
18: Buenas tardes, Rogelito.
0: Buenas tardes, ¿cuál es la consentida de papá?
18: La cariñosa, por supuesto.
0: Correcto, ¿a quién vas a escribir?
18: A mí mismo, porque no hay quien
0: Listo, su nombre y apellido, por favor.
18: Segundo Castillo.
0: Segundo Castillo, muy bien, anótelo, don Segundo. A ver, su número de contacto, por favor.
18: 09-88-44-20-77.
0: Correcto, listo, que tenga una buena tarde, gracias. Con esta cierro, Jairito. Buenas tardes. ¿Cuál es la consentida de papá?
19: Qué gusto, dijo, que viene sentado.
0: ¿Aló?
19: Hola, hola, Chalito.
0: ¿Cómo estamos? Buenas tardes. ¿Cuál es la consentida de papá?
19: La cariñosa.
0: Correcto. ¿A quién vas a escribir?
19: A mi papá, Carlos Rojas.
0: Póngale, Carlitos Rojas. ¿Desde dónde los llama?
19: De aquí, de la Fuerza Amarilla, Chalito.
0: Muy bien. Número de contacto, mi querido amigo, rapidísimo.
19: 0959-4374.
0: Otra vez, el número de contacto.
19: 09-59-43-7064.
0: Esa es, listo. La mejor de la suerte. Pines el sábado del sorteo, ¿ya?
19: Gracias, dijo este hombrecito.
0: Ese día, de Paloma Muertes. Muchas gracias.
19: Listo, cuídate, feliz día.
0: Igualmente, muchas gracias, yo le pago. Gracias por el cariño. Ya a las 3 de la tarde con 13 minutos tenemos que solucionar el Jairito el audio. Tenemos ese inconveniente, no sé si. Pónchele ya, no sé. Porque me escucho fatal. Por ahí ya volví nuevamente al aire. Ya. 3 de la tarde con 13 minutos, ya a las 3 de la tarde con 13 minutos. Continuamos con más. No sé si hay cariño, Jairo, pero nosotros mismos.
20: Solo una, Damite.
0: Una. Casi digo una más. Una. Sí, una, Damita, nada más, por Dios. Las demás personas que llamaron Toys tienen que inscribirse ellos mismos porque no hay nadie más. Pilas ahí. Señores, entonces pilas, el día sábado estaremos desde las 5 de la mañana para ponerle sandunga, para ponerle alegría a papá. Ya, póngase pilas. 3 de la tarde con 13 minutos, nos vamos a la pausa.

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0: Muy bien, eso regalemos para papá. Entonces, se fue. No queda más.
1: Dos premios más
0: para papá. Se va sumando, señor. Se va sumando. Pilas ahí. Se va llenando el bolso de a poquito. Pilas, hay más premios por confirmar también para papá. Pilas ahí. 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
0: 3:40 hoy en el día del locutor ecuatoriano Jairito Dávila, ¿no? Una fecha muy especial para quienes tenemos el privilegio, el gusto de trabajar en radio. Pues acá estamos nosotros muy gustosos de brindarles este cariño, este aprecio, este esfuerzo de día a día. Aquí estamos orgullosos de acompañarles a través de las frecuencias de La Cariñosa, sobre todo 98.9. Y también Jairito saludando, enviando cariños a nuestros colegas también que cumplen este rol muy importante, ¿no?
1: Así es, por acá, pero quieren inscribir a papá, solo llamadas con saldo, por saldo, perdón.
0: Mira, sí,
1: llamada de WhatsApp.
0: Y cuando nosotros estemos con llamadas, a ver, ahorita ya no, más adelante ya. Buenas tardes, Jairito, dice Jairito, cariños de su Zamora, full sintonía. ¿Cómo está mi querida Alexa Morocho? Un fuerte abrazo para usted, que le vaya bonito. Y ya que estamos en esta fecha muy especial del locutor ecuatoriano, queremos que usted nos... tenemos para dejar sobre la mesa, Jairo, locutores de antes versus locutores de hoy en día. Madre bendita, esto se va a poner bueno. El locutor de antes versus el de ahora. Ahí ya depende ya de mucha gente que ha escuchado radio hace años atrás. Versus.
3: Esto se va a poner.
0: Sí.
1: Se va a poner feo.
0: Pilas ahí. Muy bien. 0982-98198. Locutores de antes versus los de hoy en día. Los que estamos aquí haciendo alguna cosita detrás de este micrófono. ¿Algún versus, Jairito, ahí cómo eran los de antes?
1: Los locutores de antes era más heredado una vocesota que tenían que tener. Era el principal requisito antes para ser locutor. Tenían que tener una vocesota.
0: Pobreza.
1: Exactamente, si no nada, ni siquiera para dar la hora no lo dejaban.
0: Oiga, el dueño de las radios, llegaba una voz como Jazz Belfinita, de la puerta nomás.
1: Chiche. Tenga la bondad, vaya nomás.
0: Vaya por donde llegó.
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0: Una voz así, hermano, deja nomás.
1: Vaya nomás.
0: Claro, verdad es un...
1: Cambiar así.
4: Está acercándose el guagüero ya.
0: Eso, ese era el requisito
1: principal, o si no, nada.
0: Deja nomás. Nada, tengo título, nada. A ver, diga, hola, chuta. Ay, nomás ya. Descartadísimo, Jairo. Ese era el famoso locutor chuta que llamaba la atención a todo el mundo, que sí, que a las chicas, que a las casas comerciales, que yo quiero pautar en esta radio para que esa vocesota me pase mi publicidad, mi marca. Era una locura, ¿no?
1: Así es,
0: En cambio, el de ahora, vuelta, Jairo.
1: Chuta, ahora.
0: Madre bendita.
1: Mano, la mayoría se creen locutor y andan.
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0: Con esa voz nomás, ya. Suficiente ya, no sé.
1: Si no,
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0: La voz del locutor cada vez se va más fina del locutor actual, comparando con el de antes, ¿no?
3: Hermano.
0: Ahí está, cada vez se va complicando el tema. Señores, estamos en el día del locutor ecuatoriano. Y un versus bacano ahí. Obviamente nosotros no nos vamos a resentir nada de eso. El locutor de antes versus el locutor de ahora. Pilas, solamente con audio, ¿no, Samalitos? Déjeme ahí, obviamente, su audio al WhatsAppito cariñoso 0982-981-981.
5: Muy buenas tardes, Chalito y Jairo. Un feliz día del locutor para ti, Chalito, y para todos los locutores que trabajan ahí en esa prestigiosa radio. Cariñitos.
0: Gracias, mi querido José Luis Apolo. Gracias por su cariño también.
6: Hola, buenas tardes. Los locutores de antes tenían el micrófono peludo. Bien. Ahora lo tienen bien depeladito.
0: Peladito, confirme. Qué bestia, Dios mío. Ahí está, muy bien. 0982-981-981. ¿Venas?
1: El man iba a poner el audio y lo manda a
0: vos. Ay.
7: Chalito, buenas tardes. Ven ahí, feliz día. Chalito, un saludo para allá los haraganes de la ruta Zamora de Crediloja.
0: Bien.
7: Que se pongan a trabajar.
0: Están vagos. Demasiado vagos esos muchachos, madre bendita.
8: Muy buenas tardes, full sintonía aquí en Cafrilosa. Y un saludito para Freddy, nuestro bodeguero estrella. Y para mi chofer, Gabrielito Salinas.
0: Muy bien. La gente de Cafrilosa, buenas tardes. Un cariño ahí para su chofercito, también están a full sintonía de la cariñosa. Si usted ya es una de las personas que ha escuchado radio hace ahí nos deja su versus. El locutor de antes versus el locutor de hoy en día. ¿Cuál es la diferencia? Cuéntenos, por favor. Buenas tardes,
7: Chalito. Buenas tardes, Jairito. Los locutores de antes narraban todo el mundial día tras día. Ahora, los locutores de ahora, medio dan dos comerciales, ya están con la voz opaca. 15 días de reposo médico. Virgen Santísima.
0: Ay, también. También puede ser. Ahí está el locutor de antes. Mano, entonces el locutor de antes ha sido más fuerte. El de ahora ya no vale nada.
1: Un partido como quiera.
0: Una desgracia. Y todavía van compañeros turnándose. Nada que 25 minutos tú, 25 minutos el otro. Ahí sí, de una. Mano, turnándose. Juanito Pineda desde Zamora, ¿cómo estamos? Buenas tardes. Luchito Caraguay, cariños. Full sintonía desde Gansasa, rumbo a la trabajación. Excelente martes de clásicos.
9: Chico patrón. ¡Ay! Confirma, los locutores de antes. La pura voz firme, hermano. Esa voz temebrosa. Hoy en día ya pura voz opaca, no más por ahí. Confirma.
0: Antes el locutor de antes sí tenía esa voz con brillo. El locutor de antes, hermano, esa voz opaca, opaca, opaca. En ese entonces, hermano, Duval no entraba ni pagando, ni alquilando espacio, hermano. Opaca, opaca, opaca. Tenía diadreles, diadreles. Aquí estamos con la cariñosa, dice que buena voz, feliz día del locutor Chalito. Que Dios te bendiga siempre y que todo te vaya súper bien en tu profesión. Felicidades. Gracias, mi querido Mario Montaño. Un fuerte abrazo, mi querido amigazo. Una excelente persona, un fiel oyente también de la cariñosa. Gracias. Hola, Gonzalito Ancuash, dice feliz día del locutor. Aquí, full
10: nombre y apellido.
0: Claro. Chico Mocero, dice, porfa, agrégame al grupo. Déjenos su nombre y apellido, el que me dijo. Gonzalito Michancuach, pilas ahí, ¿ok? Para quienes no me, nunca, creo que me he presentado con mis nombres verdaderos, aunque mi nombre González está en la cédula, sino que el primero es Miguel Gonzalo Ancuach Gualán. Me presento por primera vez en 6 años que yo trabajo en radio. Pilas, mi nombre verdadero para que esté en pila para los décimos, para los viajes a Galápagos, para... ¿Qué más hay? La moto, las canastas para ahí siempre, pilas ahí.
10: Y no dirán que no se dijo.
0: Ahorita voy a decirlo, nada más. Ya si de adentro no de deja.
10: Ya no se acuerdan, deja nomás.
0: Miguel Gonzalo, así también se habla. Miguel Gonzalo Ancuash Gualán. Primera vez me presento así, porque nunca me he presentado. Siempre Gonzalito Mix, Gonzalito Mix, Gonzalito Mix, nada más. Y algún rato les voy a preguntar, ya les voy a también darle significado por qué el de Gonzalito Mix. Cariños, dice buenas tardes. Si hay cómo escribir, dice la inscribirse las mamás que somos papá y mamá a la vez, ya tendría que haberse inscrito.
3: Comenzate.
0: En el día de la madre ya. Sí, ahora solamente papá. Sí.
10: Solo hombres.
0: Sí, solo hombres, solo hombres. Cuando inscribimos a mamá, solo mamá. Dígase, ya váyanse acostumbrando porque es la primera vez que hay algo que estamos escribiendo. Perdón, que estamos, vamos a hacer un programa especial por papá, ¿no?
10: Efectivamente.
0: Por eso están medio asustados también la gente. Hasta que agarren costumbre nomás es esto. Nada más.
10: Así vamos. Es. A ver, vamos por acá con los audios.
6: Los locutores de antes son así como que se mandaban saludos a ellos mismos, saludos para yo mismo, porque no le paraban ni bola, confirmo, porque el DJ era solo con cassette y CD, pero ya ahí van, van progresando, saludos a todos los DJ y locutores en esta, los locutores se mandaban saludos para ellos mismos, saludos para mí mismo.
0: Oiga, la plena que el locutor de antes, él mismo hacía controles, él mismo ponía la música, él mismo preparaba la publicidad, todo en uno, Jairo, ¿no?
10: Así es, y los locutores...
0: Si se iba a la señal, él mismo se iba a arreglar.
10: Él mismo iba a arreglar, iba probando en medio camino. Los locutores de antes por acá también dicen que... Las menciones, no importaba si sean 2 hojas de mención, leían todito.
0: Chuta.
10: Ahora, como quiera, le dejan la dirección.
0: Ya la mención más resumida. Lo que pasa es que hay full publicidad, entonces no hay cómo estar. Dale. Se nos van a aburrir porque la gente. También hay que poner Jairo la otra semana, el oyente de antes versus el de ahora. El de antes ahí pasado escuchando. No se aburría, ahora el oyente ya dice, ¡ay! ¡Ya ponga música! Ya mucho habla, ya, más respeto, ya, nada. Hasta eso ha cambiado. Ya vamos a poner también ahí en la planificación el oyente de antes versus el de ahora, ¿no?
10: Ustedes también les toca.
0: Claro, así como nos están acabando ahí. A ver, vamos con más audios.
11: Feliz día, chico patrón. La voz de antes, hermano, como la voz de Nick de Gima. Hermano, ahorita es ahí puro locutor jazz, ¿verdad más? Pero ya, deja, Tomás.
0: se traga.
12: Buenas tardes, Jairito, ¿qué tal? ¿Cómo estás?
0: Hola.
12: Chalito, por felicitarte hoy en el Día del Locutor, la verdad, haces un excelente trabajo. Y también asimismo felicitar a los demás locutores que trabajan en esta hermosa radio, La Cariñosa, qué buena moza.
0: Muchísimas gracias, qué lindas palabras. Gracias por acordarse de nosotros, Dios le pague. Muchísimas gracias. Buenas tardes.
13: Y no será que fue Chalito. Oye, Chalo. En antes, hermano, los locutores de antes tenían voz de hombre. Ahorita como la voz de Alberto. Gracias, dicen. Qué barbaridad. Y no será Miguel Gonzalo Córdoba de la Torre.
0: Eso sí es una desgracia, hermano. Deja nomás. Camilla Gonzalito es para el taxista más bailarín, dice por acá, el chino. Y para el personal de multiservicios Leo, están a full sintonía. Felicidad de locutor de tanto personal de la Caribeza, son los mejores. Dios le pague. Un audio más, ahora encontramos con más, ¿ya? Buenas tardes.
9: En todo caso, habla mi guicho.
0: Chicos, ahí vamos a ingresar al grupo, ya listo. Vale.
14: Pecho de chifle, los locutores de antes tenían sus limitaciones, pero no porque les faltaba talento, ni no, sino porque en aquellos momentos, mijo, en aquellos años, ahí no había como decir así, por ejemplo, hijos de la triple serpiente, valen harta, etcétera, etcétera, como se dice hoy en día. Pero mijo, los locutores de antes, como que, o sea, por ejemplo, en la transmisión de un partido, era más bacán, por ejemplo, el finadito Carlos y Frank Machado. Pucha, mijo, ese mal le metía, cosa que pasa que estaba al lado de uno, pucha. Pero ahorita, mijo, el locutor es, mijo, ese Duval Jaramillo, Virgen Santísima, hermano. Trabaja tarde, ya mañana ya no trabaja, que por aquí, que está cansado, que vacaciones, que etcétera, etcétera, etcétera. Así que, mijo, pero de todas maneras, feliz día, mijo, ya. Así pasan las cosas.
0: Ya nos acaba después de ese feliz día, ya nada, ya. 3:53 minutos nos visitan por acá, no sé quiénes serán, pero vienen con las manos, no están con las manos vacías. Gracias. Jairito, dame la tranquila, esa música. Va ganando Francia 2-0 ya. Chuta, ya deja nomás.
10: Ya deja nomás, no, ya. No, estaba no. Bien Senegal.
0: Sí, sí, sí, ya no, no, deja nomás.
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chamaquito dice, y es que la gente lo sigue mirando, el estilo que sigue gritando, acabando, chocando, yendo, cruzando, melano, sin oído, que mueve la gente, la pista se pone en cesa. La cuando se acaba, lo tengo en la mente, no quiero que siga, lo falso cantante, que no se merece respuesta, yo quiero que pueda seguir escuchando las cosas que sigue rompiendo, pues si me toco y con todos los niveles, pregúntate. Nos fuimos bien.

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0: ¡Allá! Vamos, el día de hoy estaremos haciendo deporte ahí con los chicos de La Cariñosa. Ponte pilas todos los días martes, allá martes de peloteo cariñoso, allá en Complejo Deportivo Torres Sport. Allá vamos. 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
0: Los audios, genitos, los que han llegado, suelten los toritos que están ahí, porque se viene el segmento que se llama Cariñosa. Aún me acuerdo de esa desgraciada con esta canción. Solamente baladitas de recuerdo ya mismo. Pero antes tenemos audios ahí, Jairito.
3: Hola, Jairito, hola. Buenas. Chico, rompe corazones de suegra. El locutor de antes no le administraba las cuentas a la suegra. El de ahora, ¿para qué te voy a contar?
0: Chico cizañoso este. Hola, buenas tardes.
4: Hola, Moser, hola.
0: Chico.
4: Feliz día del micrófono. Ay, ¿qué digo del micrófono? Del locutor. Confirma, no vayas a ser como Alberto. Gracias.
0: Hola, buenas tardes. Sí, qué lindo.
5: Chalo.
0: Mande.
5: Los locutores de antes tenían la voz gruesa, decían y todo grueso. Ahorita, como quiera la voz, del resto, nada.
0: Qué bestia. Siguiente audio, Jairito, al bote. Todito lo que están ahí apareciendo con las baladitas ya.
6: Cariñosa, mis caderas y me piden el reggaetón de Señal de Vida de.
0: Nos tragamos ese segmento, Jairo.
6: Domingo Flow.
7: Papito lindo, los locutores de antes no aceptaban que digan Gonzalito, te amo. Eso no, pues eso se escuchaba en ese tiempo en la radio fierísimo y el más.
0: Ese sí era una desgracia.
7: Es que envíe eso. Pero ahorita los de ahora se ponen contentísimos que les diga Gonzalito, te amo.
0: Sin palabras, tiene toda la razón. ¿Antes cuándo para que digan eso? Obviamente una mujer sí, pues por ahí, ralo, con él. Pero ya un hombre con otro hombre manda una desgracia ya. Full cariñosa, Chalito, feliz día del locutor, que lo pases bonito. Gracias al señor John Jiménez Gaona. Está camellando, ahí está, full camello. ¿Por dónde andará el hombre que donde está él está un sol bielero? Ya, es un frío fatal, hermano. Dale, buenas tardes.
8: Señora, aún me acuerdo de esa longa pezuñenta, mi hijo, con la canción Yo fingí igual que tú. Pilas, Marciano.
0: Ya, muy bien, listo. Ya la gente va pidiendo sus baladitas, Jairo. Ya. Esa es ya.
9: Aquí estamos, chico Mocero, chico fierísimo. Aquí estamos, hermano.
4: Sí, puedo inscribirme yo mismo, hermano, porque no llama nadie a inscribir al Día del Padre.
0: ¿Y a ustedes?
4: No hay nada de respeto con el Día del Padre. Pero pues si fuera para las mujeres, ay, sí, parejito, día dos, llaman, hermano.
0: Ni se alcanza uno acá a contestar cuando es para la mamita ya. A ver, más cariños, ponte unas cumbias, dice Gonzalito. Y acaban de sonar justamente en la cumbia del Fructa. Frank Tapia, ¿cómo está mi querido amigo? Full cariñosa.
10: Aquí estamos, Charlito. Feliz día del locutor. Para Jairito, una linda y excelente tarde. ¿Qué tenemos para hoy sobre la mesa? Confirme, chico patrón. Gracias.
0: Esto hay sobre la mesa. Esto. Que viva la cariñosa, dice la mejor, duela quien le duele. Gracias, mi querido Franklin Tapia, por su cariño.
11: Gonzalito, ¿cómo está? Buenas tardes.
0: ¿Qué pasa?
11: Me hago falta que en otra música.
0: Buenas,
11: que no hay que poner. Pon esa música de locos. Porque ni se, o sea, ni se la entiende esa música que dice. Ni como ni cómo bailar mi corazón, yo ni como con eso nada. Cambie, por favor, Gonzalito, de música, por favor. Eso está feliz. Va a ser de locos. ¿Dónde está Gonzalito? ¿De qué se trata, Gonzalito? Eso que está contestando, yo no sé. ¿De qué se trata, Gonzalito? Por favor, dígame. Dígame, bonito, yo no sé cuál. ¿De qué se trata? Ya sabes, con la amiga.
0: Una vez, gracias.
12: Buenas tardes, ¿cómo estamos? Ha sido hoy día 16 de junio, el día del locutor ecuatoriano, entonces los que trabajan en la radio, en las emisoras, no solo la cariñosa que es la buena moza, feliz día a los locutores, entonces que sigan adelante en la locución y animen a la gente, para que los oyentes escuchen buena música, buenas noticias, buenas novedades que suceden en todo el Ecuador.
0: Claro. ¿Qué dice Eduardo? También por ahí nos ha dejado un audio, no sé si podemos reproducir.
13: Habrá por ahí el papá de algún oyente, mi hijo, es que se la vacile a doña Antonia, la lleve al cine, par bielas por ahí, alguna cosa.
0: Ya debe decir.
14: Oye, Gonzalo, dicen que el locutor de antes era alto, guapo, voz gruesa. Ahora dicen que son pequeños, feos. Solo la voz no los mantiene.
0: Eso ya viene desde hace fuya.
15: Cariñosa, aún me acuerdo de esa.
0: Ahí. Vamos ahorita con el cemento. Ahí nomás le dejamos ya el locutor de antes versus el locutor de hoy en día. Ya nos están acabando ya. Vamos con las baladitas del recuerdo. Pila 0982-981-981. Cariñosa, aún me acuerdo de ella.
16: Hermano, ya han escrito quién mandó por acá.
0: ¿Qué cosa?
16: Lo que le han enviado a usted por el día del locutor.
0: Oh. Ay. ¿Quién es?
16: El oyente de Zamora, hermano.
0: Ay. Chaca me ha dejado un testamento, dice. Mi querida Alexa, Dios le pague por acordarse. Qué lindo oyente. Pero, ay. También al locutor de ahora también le hacen llegar cualquier cosita, cualquier cariñito le hacen llegar a la radio. Qué lindo, ya ves. La costumbre todavía, Jairo, no se olvida.
16: Efectivamente.
0: Muchísimas gracias a mi querida Alexa por ser una fiel oyente de la radio hace años, no solamente ahora, sino ya hace fuya desde que salió la cariñosa. Yo creo que también antes que se llame la cariñosa esa radio. Pilas ahí, le enviamos.
17: Mande. De antes, hermano, hablaban gruesísimo en la radio, parecían gente de alta alcurnia, que medían 1.90 m, los ibas a conocer, 1.60 m, fierísimos, menzundientes, locutores de ahora,
0: una belleza.
17: Bien vestidos, salen en el TikTok. Hermano, transmiten los partidos de la selección aunque pierda. ¿Qué va esto? ¡Qué evolución!
0: Claro, el locutor de ahora es una belleza y así no, acá estamos, ¿verdad?
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0: Chico, ya debe también.
19: No harás el segmento de los taxistas de antes, porque así nos acaban, Gonzalo. Mantendráste al margen de ese tema.
0: No, vamos a hacer el oyente de antes versus el de ahora. Ahí ya les toca a ustedes, ahí les vamos a acabar ya, parejito. Ya. Ataca, Jairo, que se venga la balada, por favor. ¡Ataca!
20: Cariñosa, aún me acuerdo de ella con esta canción, ¿no?
18: 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Simplemente dije.
20: Barbielas por ahí, ¿alguna cosa?
21: Pero no importa.
0: Amor, chico.
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0: Solo pensando en tomar esto.

0: cariñosa. Aún me acuerdo de esa fierísima. Poneme, Jairito, la canción de Lucía, nada que te apagas y prendes.
1: ¡De una, carajo! ¡Salud para los locutores! ¡No quieran más ya! ¡Salud, carajo!

0: cariñosa, aún me acuerdo de ella con esta canción, con el tema Volveré de Diego Verdaguer.
1: Pero ¿cómo le va a decir una desgracia completa a Freddy? ¿Qué va a ser belleza ese hombre? Es una desgracia completa. Ay, Florcita, ¿qué le pasa?

0: Pásame algo, Mauricio. Una belleza.
1: Cariño, aún me acuerdo de esa peluquera farisea con la canción Lástima de Amor.
0: Una desgracia de hombre.
2: En todo caso.
3: Adiós.
0: Ataca. Ataca, Cornelio.
2: En todo caso.
3: Adiós.

0: ¿cómo está?
1: Well.
0: ¿Cómo sabes? ¿No me puede poner el Gonzalito Cara de Gitana, por favor? Por favor. Ya sabes cuál. ¿Y cuál es la que lo molesta? ¿Y cuál lo fastidia? ¿Ya sabes de cuál es? Por favor. Y sin olvido, Gonzalito. Quiero mi música, por favor. Y sin olvido, Gonzalito. Quiero mi música.

0: Le van a hacer correr a la señora. ¡Dianita! Excelente programa. Buenas tardes, cariñosos. Y felicidades a todos los que en este día del locutor dice Diosito los bendiga. Inmensamente gracias, Dianita. Yo le voy a pasar la voz a todos los chicos quienes trabajamos acá. Somos felices de estar acá en la radio. Una belleza ya. Buenas tardes.
1: Cariñosa, un beso de él con la canción Fábula.
0: De una, de una. ¡Eso! ¡Salud por el día del locutor ecuatoriano, nada más! ¡Ya sabe! ¡Sirva!
2: ¿Quién es el zorro?

0: Jairo con baladitas, ¿qué dicen los oyentes? ¿Sí? Y luego cerramos con las viejitas en pasarela. ¿Me parece? ¿O no? Pero digan algo, oiga, pero si fuera para invitar para el trago, ahí sí. O para criticar a Ecuador, ahí sí, salta. Volvemos con baladitas, perdón, luego la pausa, ¿no? Volvemos.
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0: ¡Esa es! Con lo que le dé la gana, ¡ay!

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0: ¿Lo estiras? ¿Lo estiras? Y aún así, Nanay.

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1: Cariñosa, complaciendo con la canción No Puedo Estar Sin Ti.

cariñosa, aún me acuerdo de ella con esa canción, me gusta, de Joan Sebastián, dedicada para esa personita que no puedo decir el nombre porque su novio está también escuchando la radio. Ay.

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0: para que escuchen su canción favorita que han venido pidiendo acá el WhatsApp cariñoso 0982-981-981. Pero Jairo, sigue llegando los audios.
1: Una desgracia, hermano. No se avanza con placer.
0: Dice, cariñoso, sigamos, dice, con baladitas. Nos escucha desde South End Norte, full volumen. Muy bien. Por acá mi pana el Cuchi también se ha hecho presente también con audios. Dios mío. Podemos reproducir a usted para que se escuche por lo menos ya. Los que no se avanzan,
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0: no se avanzó.
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0: por lo menos si quieren eso.
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3: Cariñosa, compláceme con la canción de Amar y Ser Amado de José José.
0: Lindo tema, qué lindo tema, Jairo. Buen tema, ¿sabes?
4: Hola, hola, ¿qué tal, Radio La Cariñosa? Ayúdeme con esa canción de Franco De Vita, Un Buen Perdedor.
0: Un Buen Perdedor, buen tema también. Buenas tardes, ¿qué más por ahí anda?
5: Cariñosa, aún me acuerdo de ella con la balada que en mi mente está desde Pablo González.
0: Correcto, muy bien, listo. Se quedan por ahí full baladita, señores. Gracias por su fiel y amable sintonía de la gente también que nos han dejado por acá por interno también los mensajes de felicitaciones por el Día del Locutor Ecuatoriano. Dios le pague. Gracias a mi pana Ramiro Jaya en los Estados Unidos. Dios le pague por acordarse de este humilde servidor. Por acá también, ¿qué más hizo presente? A ver, déjeme checar. DJ Blaster también. Muchísimas gracias, mi querido amigo. Mi querida Leisa Morocho también en la bella ciudad de Zamora. Dios le pague. A Yuri Guerrero también, gracias. Dios le pague también. Dios solo pague a toda la gente.
6: 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Cariñosa, cariñosa, todavía me acuerdo de él. Nostalgias de amor de Silvana. Gracias, Chalito.
0: Ya, sobre todo Chalito.
7: Vamos, vuelta.
0: Bueno, Chalito, vamos con recomendaciones, ¿le parece? Vamos a vender rapidísimo para irnos
1: ya
0: con,
1: vamos.
0: Con las viejitas en pasarela también. Sigan, dice, con esas canciones, pura poesía de verdad.
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0: Tan lindas las canciones, pero bueno, vamos a meter rapidísimo. 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

0: Estamos ya a las 5 de la tarde con 34 minutos. Me encantaría escribir un ratito, Jerito. Cuatro minutitos, rapidísimo. Lo que quieres escribir a papá, hágalo ahorita, por favor. No se olvide, tiene chance solamente hoy martes, miércoles, jueves y el día viernes cerramos, porque ya el sábado estaremos con el gran sorteo, con música, animación, todo en vivo, Jairito Dávila, ¿no?
1: Así es, con el staff de DJs, locutores, claro, de La Cariñosa, así que no se lo pierda desde las 5 en punto de la mañana.
0: Esa es. Ahora sí pueden llamar a los que me estaban llamando por interno cuando Perito está con la música o cuando están con la pausa. Ahora sí, llamen por favor por saldo para inscribir a papá. ¿Cómo era la temática, Jairito?
1: El locutor pregunta cuál es la... Se me fue el nombre.
0: ¿Cuál es la consentida de papá?
1: Casi se me sale otro nombre.
0: ¿Qué es?
1: ¿Cuál es la consentida de papá? Y usted contesta La Cariñosa y automáticamente, okay, se inscribe nombre y número de celular.
0: Vamos a ese contacto. Buenas tardes. Buenas tardes. ¿Cuál es la consentida de papá?
2: Esa
0: es.
2: Antes de todo, ¿qué? ¿Sí me vas a llamar ese día o me vas a hacer como todas las veces nunca me llamas?
0: Diadredes, ya toca ver la suerte que tengas ya. Nombre y apellido.
2: Me llama mi hijo ahí. Ponme ahí Manolo Cabrera, tu marido.
0: Chicos.
2: Mi mujer no me nota porque ella no está amigo para payasar. En los payasos soy yo. Así que sí, espérate ahí.
0: Pasa el número rápido ahí, te has hecho el loco.
2: 0991. Anota, chicos, rápido. 0991-19-2400.
0: Chicha de aquí. Hola, buenas tardes.
3: Buenas tardes,
0: ¿cuál es la consentida de papá?
3: La Cariñosa.
0: Correcto, ¿a quién vas a escribir?
3: A mi papá.
0: Ok, ¿cómo se llama su papito?
3: Orlando Poma,
0: muy bien, listo. Ayúdame con el número de contacto, por favor.
3: 09-87-75-1600.
0: Correcto, listo, ya está participando. Pides el día sábado con el sorteo, ¿ya?
3: ¿Qué puedo anotar a mi esposo?
0: A su esposo, pero de otro número tiene que llamar para que no se repita el mismo número, si no se eliminan.
3: ¿Ya?
0: Ya, correcto, listo. Vamos, siguiente comunicación, rapidísimo, 0982-981-981. Pidas 3 minutos, por favor, rápido, porque se viene las viejas en pasarela. Y usted que no está haciendo nada, vaya dejando un mensajito de texto a quien le mandamos en pasarela el día de hoy en bikini, ¿ok? Pilas ahí. Hola, buenas tardes.
4: Hola, Chayito, buenas tardes.
0: Buenas tardes, ¿con quién tenemos el gusto?
4: Manuel Quiñones.
0: Esa es. ¿Cuál es la consentida de papá?
4: La cariñosa, la más famosa.
0: Esa es. ¿A quién vas a inscribir?
4: A mi papá, Ernesto Quiñones.
0: Anótele, Jairito Dávila. Número de contacto, por favor.
4: 096-051-8406.
0: Esa es. Ya está dentro ella. Suerte para el Cornelio Mayor. Hola, buenas tardes.
5: Hola, buenas tardes,
0: Cariñosa. Buenas tardes, ¿cómo estamos? ¿Cuál es la consentida de papá?
5: La Cariñosa.
0: ¡Muy bien! ¿A quién va a escribir, mi amor?
5: A mi esposo.
0: Correcto, muy bien. Es la segunda mujer que nos llama en todo el día a inscribir al marido. ¿Cómo se llama el macho castigador? Cuéntenos.
5: Cuenca.
0: ¿Mande?
5: René Cuenca,
0: esa es. Anótale, Jairito Dávila. René Cuenca, ¿ya? ¿Número de contacto?
5: 09-39-96-8412.
0: Magnífico, que tengas una buena tarde, ¿ok? Ok, listo, cerramos comunicación, habilitamos 0982-981-98. 2 minutos, rápido, por favor, inscribe a papá. Solamente el locutor de La Cariñosa le pregunta, ¿cuál es la consentida de papá? Y usted contesta nada más diciendo La Cariñosa y listo, no ha pasado nada. Y ya está dentro ya. Vamos, siguiente comunicación, esa es, qué linda gente. Hola, buenas tardes.
6: Buenas tardes.
0: Buenas tardes, ¿cuál es la consentida de papá?
6: La Cariñosa.
0: Esa es. ¿Cómo se llama el papá?
6: Voy a inscribir a mi hermano.
0: A su hermano, y pero ya es papito.
6: Sí.
0: ¿Cuántos criaturas tiene?
6: Dos niñas,
0: muy bien, listo, ahí sí. El único requisito acá, Jairo, es que tiene que ser papá nada más. Tal cual como a las mamitas, ¿ya? Listo, ahí vamos, ya. ¿Cómo se llama su hermano?
6: Carlos Poma.
0: Carlitos Poma, muy bien, ¿desde dónde me llamas?
6: Desde Gonzanamá.
0: Muy bien. El número de contacto, por favor.
6: 09-83-87-42-35.
0: Correcto. Muchas gracias. Suerte. Vamos. Siguiente. Hola. Buenas tardes.
6: Buenas tardes.
0: ¿Cómo está? Buenas tardes. ¿Cuál es la consentida de papá?
6: La cariñosa.
0: Correcto. ¿A quién vas a escribir?
6: A mi esposo.
0: Correcto. La tercera mamita que viene acá y escribe a su marido. Muy bien. Ese es un ejemplo. Un ejemplo a seguir. ¿Cómo se llama ese macho castigador?
6: Manuel Cuenca.
0: Manuel Cuenca. Regístrele de Jairita, por favor. El número de contacto, por favor.
6: ¿Puede ser el mío?
0: Tiene que ser sí, el de usted, el que va a estar pilas al sorteo el día sábado.
6: Claro, ya entonces.
0: Desde las 5 de la mañana y vamos a estar acá haciendo bulla ya.
6: A ver, 098.
0: ¿Ya?
6: 38. Uh-huh. 76-820.
0: Correcto, ¿desde dónde nos llamas?
6: De aquí de San Pedro de Bellavista.
0: Correcto, San Pedro de Bellavista. Listo, suerte para su esposo, ¿ok?
6: Gracias.
0: Vamos, vamos, señora, siguiente comunicación. Hola, buenas tardes.
7: Hola, buenas tardes.
0: Buenas tardes, ¿con quién tenemos el gusto?
7: Con María.
0: María, muy bien. María, ¿cuál es la consentida de papá?
7: La cariñosa.
0: Correcto. ¿A quién vas a escribir?
7: A mi papá.
0: A su papito, muy bien, listo, esa es. ¿Cómo se llama el papito?
7: Luis Benítez.
0: Esa es, vamos, rapidísimo. Número de contacto, por favor.
7: 09-95-29-34-93.
0: Esa es, si hay cariño para papá, ¿sí o no? Esa es, así nos digan que somos moceros, ¿no? Eso sí hay cariño. Buenas tardes.
8: Hola, buenas tardes.
0: Buenas tardes, ¿cuál es la consentida de papá?
8: La cariñosa.
0: Correcto, ¿a quién vas a escribir?
8: A mi esposo.
0: Es la cuarta mujercita, por favor, en el día, que va a escribir a su marido. ¿Cómo se llama su macho castigador?
8: Roberto Remache.
0: Anótele, Jairito Dávila. El número de contacto, por favor.
8: 0939.
0: Ajá.
8: 23-44-21.
0: Ok, que tengas una buena tarde. Piles el sábado el sorteo, ¿ya?
8: Gracias.
0: Ok, igualmente, vamos con este. Buenas tardes. ¿Aló?
9: Buenas tardes, Chalito.
0: Buenas tardes, ¿cuál es la consentida de papá?
9: La cariñosa, qué buena moza.
0: Esa es. ¿A quién vas a escribir, mi amigo?
9: A mí mismo.
0: Hermano, que no hay nadie de cariño por ahí, hermano.
9: Madre, hermano.
0: Esa sí es una completa desgracia. Nombre y apellido y número de contacto.
9: Mario Montaño.
0: Esa es, anótele, compañero, Mario Montaño. ¿Su número, mi querido Mario?
9: 099-63-88-800.
0: Esa es, suerte, mi querido Mario, el día sábado, ¿ya?
9: Bendiciones en tu día, Chalito.
0: Gracias,
9: que
0: mi padre.
9: Agarra bien el micrófono.
0: Y que viva los locutores de La Cariñosa.
9: Que viva.
0: Esa es, siguiente. Hola, buenas tardes.
10: ¿Cómo está? Buenas tardes.
0: Buenas tardes, aquí estamos, ¿eh? ¿Cuál es cuál es la consentida de papá?
10: La cariñosa, pues, la de siempre.
0: Oye, esa mamá quiero pagar el día del padre con modelo, hermano, se cruza acá en la lengua, ¿no? Ok, ¿a quién vas a escribir?
10: Yo mismo, porque no.
0: Chuta, otro soldado caído. Nombre y apellido, mi padre, no hay problema.
10: Norman Maldonado.
0: Norman Maldonado. Número de contacto, mi querido Norman.
10: 0982-77-2682.
0: Correcto, muy bien. Suerte para ti el día sábado, ¿ok?
10: Igualmente, gracias.
0: Muy bien. Vamos, con esa cierro, Jairita Dávila. Buenas tardes.
11: Hola, Chalito, buenas tardes.
0: Buenas tardes. ¿Cuál es la consentida de papá?
11: La cariñosa.
0: Ay, ay, ay. ¿Su nombre? ¿A quién va a escribir?
11: Ayer mismo,
0: chuta, otro soldado caído, Dios mío. Su nombre y apellido.
11: Diego Pinta.
0: Esa, Dieguito Pinta, póngale ahí. Número de contacto, don Diego.
11: 09-80-93-38-89.
0: Esa es. Suerte con esa cierro, Jairito. Hola, buenas tardes. ¿Cuál es la consentida de papá?
12: La cariñosa.
0: Esa es. ¿A quién va a escribir?
12: A mi esposo.
0: Esa, la quinta mujer, porque si hay amor, si hay amor al papá. ¿Cómo se llama su macho castigador?
12: David Miranda.
0: Esa es, muy bien, la registramos acá.
12: Bien, gracias.
0: Número de contacto, por favor.
12: 099-12-15-256.
0: Listo, muchas gracias. Córtame, por favor. Ahí nomás, Jairito Dávila, se vienen las viejitas. Hay demasiado cariño también para papá Jairo. Demasiado cariño. A ver, ahí está.
1: Sí ha habido,
0: No,
1: ha habido.
0: Yo pensaba que no. Anteriormente aquí nadie paraba bola al Día del Padre. El anterior dueño de la radio. No, diga el padre, no. Ahí ve, ustedes se quieren hacer. Pero no, no, no, sí hay cariño. Hay que tomar, hay que tomar en cuenta, Jairo.
1: No ha habido apoyo, ¿no?
0: Sí, no ha habido apoyo, ¿no? Sí hay, no sé, no, que falta. No había apoyo nomás. Ahí sí, sí, sí hay. Bastante, bastante, bastante gente, Jairo, que está inscrito. ¿Cuántos hemos inscrito? ¿Cuántos inscritos hasta
1: llaman,
0: el momento? Hemos
1: llaman inscrito por WhatsApp.
0: Ah, no, por WhatsApp. Ya no están perdiendo el tiempo ustedes por WhatsApp. No, no, por ahí no. Solamente por saldo, por favor. No sea malito, ¿ya? Puro papá guacho, dice. Claro, que no, no, no queda más.
1: Inscribamos dos más para inscribir 20.
0: Ya, ya. Cerremos los 20. Vamos, este. Buenas tardes.
13: Hola, buenas tardes.
0: Buenas tardes. ¿Cuál es la consentida de papá?
13: La cariñosa siempre.
0: Esa es, muy bien. ¿A quién va a escribir?
13: A mí mismo, ya que nadie me quiere.
0: Este también trae una desgracia,
13: hermano. Así toca.
0: Papá guacho, dicen que somos acá.
13: Ya da lo mismo, feliz o desgraciado.
0: Listo, ¿cómo se llama usted? ¿Nombre y apellido?
13: Ángel Jiménez.
0: Ya, don Angelito Jiménez. ¿Número de contacto de usted, por favor?
13: 09-99-31 7931.
0: Don papá guacho, que tenga una buena tarde.
13: Ok, una linda tarde, feliz día a ustedes.
0: Gracias, Dios le pague. Con este ya estamos 20, ¿verdad? Ah, ya, listo. Buenas tardes.
14: Muy buenas tardes.
0: Buenas tardes. ¿Cuál es la consentida de papá?
14: La cariñosa.
0: Esa es. ¿A quién va a escribir?
14: A mi esposo.
0: Por fin, Dios mío. Yo dije otro guacho más. A ver, ¿cómo se llama su esposo?
14: Ángel Gómez.
0: ¿Perdón?
14: Ángel Gómez.
0: Angelito Gómez, correcto. ¿Número de contacto de la persona que va a estar atenta al sorteo?
14: 095
0: yeah.
14: 94 65 177 177,
0: correcto, listo. Que tengas una excelente tarde, ¿ok? Y noche.
14: Igualmente, gracias.
0: ¿Ya estamos los 20 ahí? Ya, listo. Te sigue llamando, madre bendita, Dios mío. Dejemos ya que las viejitas vengan, ya están acá, ya con frío, Jairito, en bikini ya. Qué bestia. Ahí nomás. Ruédate, Jairito, la verdad. 17:46. No se olviden, Jairo, que tienen chance de escribirse en todos los programas ya.
1: Así es, en toda la programación ya es el día viernes, así que pilas.
0: Ok, pilas ahí. Inscriba a papito, ¿ya? Solamente acá nosotros le preguntamos cuál es la consentida de papá. Usted tiene que contestar diciendo la cariñosa. No va a decir.

0: La vecina o la cuñada, no, cuidado, te van a hacer aguantar por gusto. Cuidadito ahí. Richard Chuncho, buenas tardes, dice, feliz día de locutor, cariños desde Macaraco. Chico, ¿qué pasa, chico? Esta es la... Ay, no, deja nomás, pana, está medio borracho. Edito Dávila, vamos a continuar. Se viene Las Viejas en Pasarela.
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0: A los años presentamos este lindo segmento. Ya yo lo extrañaba demasiado, por favor. Qué lindo, qué hermoso, de verdad.
2: Ya me dejamos la vieja,
0: vamos, de una. La primera vieja en pasarela, ella viste de color rojo con azul.

0: la fa il muchacho, madre bendita.
1: Ahora bien mediano. Esa es.
0: Bote otro locutor más, Edito David, hoy en su día.
1: Para mi pana Fabián Méndez, ¿cómo?

es rueda. Rueda como las llantas de un camión sobre la mesa de la cariñosa.

0: bigote, Jairito.
1: Jorge Eduardo, hermano.
0: Madre bendita. Damas y caballeros, aquí está el señor integrante del programa de En Pelotas con la Cariñosa. 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
1: Biela Cantacuera.
0: Sarumeño, mandemos.
1: Sarumeño,
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0: se me escapa.
1: Chill.
0: Chuta. Desde el programa de Regresando Ando con la cariñosa, la voz que sigue enamorando, y no solamente a los oyentes, sino a los mismos compañeros de trabajo.

con la cariñosa.

0: por acá los chicos, ya. Gracias a mi pana Fabián Méndez, gracias a mi pana. Abrazo grande, Benito, nos vamos.
1: Así es, ya toca de despedirnos. Y este martes de clásico cerrando con broche de oro, como siempre, con las viejitas en pasarela. Gracias a todos ustedes por acompañarnos. Más tardecito nos vemos 19 horas junto a Chio López en Regresando Ando, y mañana 14 horas nuevamente por acá en Los Metidos de la Tarde.
0: Correcto, que tengan un excelente resto de ese lindo martes. Cuídense mucho, como siempre, hagan el amor, mano de guerra. Felicidades a todos los chicos acá de la cariñosa que elaboran en esta radio. Gracias por dar todo de sí, y que sigan así, sobre todo mejorando, eso es lo que requieren, ¿no? Y para todos los colegas también que trabajan en radio.

0: está mundial.
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9: 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Queda cordialmente invitado, hermanita, que me esté escuchando en Cariamanga, en Sosoranga, en Pindal, mis hermanos que me están escuchando en Alamor, mis hermanos que me están escuchando en el Oriente, hermanito, usted que trabaja en la mina, ahí donde no puedes respirar, donde tragas tierra, donde ensucias tu cuerpo, donde utilizas químicos, a la larga todo esto hace daño. Usted, hermanito minero, usted, hermanito, que no se preocupa por su salud, tal vez no le duele nada, pero muy pronto van a aparecer las complicaciones. Usted que trabaja lavando oro, con tus manos agarras el mercurio, eso es veneno, papá, eso es veneno. Vas a tener daños cerebrales. A temprana edad vas a sufrir de amnesia. No vas a recordar las cosas. Vas a tener problemas cerebrales por el daño mental, por el daño cerebral que ocasionan los químicos que se utiliza en la extracción del oro. 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Venga con su mujer, venga con sus hijos. Usted es un padre responsable, venga con toda la familia. Usted ama a su mujer y te has dado cuenta que ha bajado mucho de peso o se ha engordado, cuidado con el colesterol. Ha enflaquecido bastante, cuidado con la anemia. Cuidado con el cáncer. Usted ama a su mujer, no la mande sola. El marido tiene que acompañar a su mujer cuando va al médico. Eso es lo que hace un marido responsable, un marido que ama a su mujer. Usted venga con su esposa, venga con su mujer. Vamos a conversar, le vamos a hablar acerca de las terapias que estamos brindando. 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Ahí están esas varices, parece que fueran culebras que le envuelven la pierna, porque son las varices. Las varices siguen creciendo. Las varices le deforman la pierna, le causa dolor. Y luego esa varice revienta, sangra. Y si usted tiene diabetes, peor todavía. Luego le pueden cortar esa pierna. Esa herida no cierra. Esa herida, esa parte se infecta, se pudre. Y luego le tienen que cortar el pie, la pierna. Muchas veces le cortan hasta la rodilla. En otros casos le cortan hasta la cadera. 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Hay problemas en la sangre, mala circulación. ¿Por qué? Primero, por la obesidad. Hay mucha gente gorda, hombres y mujeres gordos, hombres con sobrepeso, mujeres gorditas y son chiquitas, pobre pies, pobre rodilla. El sobrepeso, la gordura, la obesidad trae muchos problemas a las articulaciones, a los tendones, a los músculos, a la piel. Aquí tenemos el tratamiento para la enfermedad articular. Aquí tenemos el tratamiento para la obesidad, para el colesterol, para los triglicéridos. Porque a usted le puede dar un infarto, porque el corazón se está llenando de grasa, las arterias se están tapando, le puede dar un problema cerebral por tanta grasa que hay en la sangre, por tanta grasa que está en las arterias, porque usted se alimenta mal. Cuando uno trabaja lejos y no hay la facilidad de preparar la comida, muchas veces toca comer lo que hay, lo que por ahí uno encuentra o lo que a uno le sirve. Muchas veces esta comidita está mal preparada. Hay personas que solo comen atún y galletas. Se van al monte, a la selva, ahí en busca del oro. Ahí se internan, ahí se quedan 15 días, 20 días, un mes. ¿Qué es lo que llevan? Solo atún. Llevan galletas y por ahí preparan la comida de la forma que sea con tal de llenar la barriga. Hermanito, a la larga esa mala alimentación le hace daño. ¿Cuántos toman agüita del río? No me va a decir que esa agüita está limpia. La agüita del río está contaminada, tanto mercurio, tanto químico por la mina. No me va a decir que la agüita del río está limpia. No, no, no. A mí no me engañe. Usted no se engañe tampoco. Las enfermedades hoy aparecen por la contaminación de la tierra, por la contaminación del agua, por la automedicación también, porque este es otro grave problema. Hay personas que por tacañas, por ahorrar, no pagan una consulta y solo compran cualquier medicamento, cualquier desinflamante para el dolor. Y eso está malo. Hay que hacer un tratamiento. Usted tiene platita, no sea tacaño con su salud. Usted quiere un tratamiento natural, entonces venga a Catamayo trayendo la muestra de orina. Si tienes exámenes, tienes los resultados, exámenes que te hiciste en este año, igual sirve traer esos resultados para que el tratamiento sea exitoso. ¿Te duelen tus piernas por esas varices? Vamos a desinflamar. Esa pierna está media negra. ¿Y usted que es blanquita? Esa pierna está negra porque la sangre se ha coagulado.
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